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1: Un total de 204 mil vehículos de procedencia extranjera fueron los que se nacionalizaron en Sonora con la implementación del programa de regularización de autos usados, el cual concluyó el pasado 31 de diciembre del 2025. Un total de 95 toneladas de residuos se recolectaron durante los 4 días que duraron las fiestas del PITIC en Hermosillo, informó Sergio Pavlovich Escalante, titular de Servicios Públicos Municipales. Comentó que esta cantidad representa un 20% más que el año anterior, donde se retiraron 80 toneladas de basura, principalmente plástico. A casi un año del inicio del programa Salud Casa por Casa, personal médico de la Secretaría del Bienestar ha realizado un total de 18.406.000 visitas a adultos mayores y personas con discapacidad en todo el país. Esta estrategia representa 18 millones de acercamientos para brindar atención preventiva, escuchar y acompañar directamente a la población en sus hogares. Consulta esta y otra información en www.nuestrasnoticiasonora.com. Soy Cheri García y continuamos en una hora con más información en nuestras noticias Radiorama Sonora.
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4: Son las 5:02.
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8: Son las 5 con 18 minutos.
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4: Son las 5 con 32 minutos.
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12: Son las 5:49.
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1: La jueza tercera de distrito en Sonora, Irma Socorro Gómez Chávez, negó haber otorgado un amparo a Jesús Maximiano, N., médico prófugo investigado por la muerte de 8 personas relacionadas con la aplicación de sueros vitaminados en una clínica de Hermosillo. Aclaró que el juicio de amparo fue promovido directamente por el señalado y turnado de forma aleatoria al juzgado correspondiente, por lo que descartó cualquier intervención discrecional en el caso. El Congreso del Estado de Sonora aprobó por unanimidad una reforma para eliminar la revictimización de menores de edad dentro de los procesos judiciales. La propuesta fortalece el marco jurídico estatal para proteger los derechos de niñas, niños y adolescentes, especialmente cuando deben participar ante autoridades judiciales. El objetivo es cuidar su bienestar emocional y psicológico, evitando prácticas que puedan causarles afectaciones adicionales. Muere maestro de la CENTE durante plantón en el centro de Ciudad de México. El docente de 44 años fue localizado inconsciente dentro del campamento instalado cerca del Zócalo capitalino y paramédicos confirmaron que ya no contaba con signos vitales. Consulta esta y otra información en www.nuestrasnoticiasonora.com. Soy Cheri García y continuamos con esta y más información el día de mañana en Nuestras Noticias Radiorama Sonora.
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9: Son las 6:03.
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5: Son las 6:15.
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0: De la Poderosa. Muy buenas tardes, tumbados, tumbadas, endiamantados, empecherados. Ya inició tu programa favorito de la tarde. Obviamente, dentro de la cabina más poderosa de toda la radio, el 88.9 FM, siendo martes. Martes, ni te cases ni te embarques, tumbado, tumbada. Yo sé lo que te digo. Vete por el bien camino, mijito, vale más. Mira, no embroncarse, dioquis. 26 de mayo, ya merito, se acaba el mesecito de los empoderadas, de las 4x4 todo terreno, el mes de las mamis, de las madresotas, de las mamazotas y de las mamacitas también, tumbados. Así que ya sabes, acompáñame esta bonita hora hasta las 7:30 de la tarde. ¿Qué te parece? ¿Sí? Ok, para que corras la voz y di, oye, tumbado, camarada, compa, cara de coche, oye, pues ya empezó la chacalosa ahí a echar el escándalo, el merequetengue. ¿De dónde nos escuchan? Yo sé que mucha gente nos escucha, pero no se anima a mandarme mensajito. Y tache para ustedes, tache, porque aquí estamos subiendo contenido, pues obvio, chacalosa. Pues ya que estás diciendo eso, lanza lo que son las redes sociales de La Poderosa. Ok, mira, en Instagram nos encuentras como lapoderosa.hmo, en TikTok La Poderosa FMHMO y en Facebook La Poderosa 88.9 FM Hermosillo. WhatsApp 6624-616270, teléfono de cabina 6623-027401. Pues, ¿para qué? Para que estés bien pendientes de todo, pues, el acontecimiento, el contenido, todo el guateque. Y de hecho, en los estados de WhatsApp también subimos cosas. Pónganse las pilas, tumbados, ¿ok? Y pues también si estás festejando algo en especial el día de hoy, o también cumpliendo años, no sé qué tiene, aunque sea martes, no pasa nada, hombre. Aquí la actitud es de todos los días de fin de semana. ¡Qué óvole! Obviamente, dice por acá, está entrando un mensajito directamente. Lo voy a actualizar el WhatsApp porque como que está fallando, pero no hay impedimento, ¿eh? Ustedes sigan mandando, rafagueando el mugrero más poderoso. Nos dice Chacalosa, saludos hasta Pueblitos, porfa. Un saludo para la Mari. ¡Ay, ay! Cállate, huevón. Algo quieres. Si no, no me da el saludo. Pero ¿qué rola quieres, pues? ¿Qué rola tumbada? Amor, desamor, trabélica, dembow, bélico, no sé, amor. Ya ves que los tumbados están sacando mucho de amor y despecho también, así que ya sabes, están llegando los mensajes. A ver por acá, ¿qué nos dice el caprichito? ¡Íralo! Me mando una lata, fíjate nomás. Una lata, ¿cómo lo puedo identificar, caprichito? Como una bebida para dar power. ¿O qué ondas? Van a decir que no acá, pues no. No, ¿qué podemos decir? A ver, porque andas deshidratado, quieres andar más pilas, levantando y tirando gente, me imagino. A ver qué nos dice. Mira, no se oyó, no se oyó. A ver. ¿De dónde te apagas? Mira, como estaba desenchufado aquí una cosita que no estaba a... Mira, ahí está. La estoy conectando porque está desenchufada. Entonces, vamos a escuchar de nueva cuenta el audio del caprichito. Ahí está.
1: Cálmate, chacaloso, ¿De dónde te apagas, chacaloso? ¿De dónde te apagas, chacaloso?
0: De ningún lado, hombre.
1: Tremenda la cuestión, tremenda la cuestión.
0: Ya le han calado y no han podido, papá.
1: Algo bello, para el camello. Ya te la sabrita, ya te la ayunaba, ¿no? Algo bello. Échale.
0: A ver, ¿qué dice el otro? A ver, échale.
1: Así es. Acabo de tirar gente. Me dice, ay, ¿dónde se apaga esa muchacha? Me dice, pues no sé. Déjame le digo. Ahorita le dije, ¿Qué puedo bajar la gente?
0: Es que no soy una locutora cualquiera, voy a empezar. Es lo que te digo. Yo no soy una locutora cualquiera. Déjenme decirles. Así que ustedes van a aguantar vara. Así que agarren piedras para el cerro, porque esto va comenzando. Y para que me callen a mí, está café, tumbados. Y hablando de tumbados, fíjense, existe el amor tumbado. Díganme ustedes, ¿existe el amor tumbado? Así como esta melodía que grabó el Alejandro Fernández y el Nata. Ustedes díganmelo al 6624-616270 si existe el amor tumbado. ¡Ay, súbale! Al bocinón bien loco.

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8: Son las 6:45.
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porque andamos empecherados, tumbados. Ay, ay, ay, la estación más poderosa de todas las radios, la 88.9 FM, hasta que se animó este tumbadito que me dijo, saludos desde Pueblito Chacalosa, ¿qué rola quieres? Pues le pongo, la Harley Quinn, ok, ahorita te la pongo, que te la pongo. Dice por acá, también me manda una fotografía, la tumbadita, la Marta Gómez, fíjate, dice, Chacalosa, acá estrenando sombrilla para mi celular, dice, y me manda la foto. Oye, ¿a poco sí las venden? ¿A poco sí, eh? Añi, ahí manda el link, o ¿dónde las compraste? ¿Cuánto te costó? Porque sí está bien, ¿eh? Me imagino que es esta muchachona, esta tumbada, trabaja levantando y tirando gente. Entonces, para que no se le caliente el celular, le puse una sombrillita. Verás qué bonita la sombrillita. La voy a subir de estado, tumbados, para todos los radioescuchas que tiran y levantan gente, que agarren el tip. Te digo que la mujer que inteligente es uno. Les digo que la 4x4 es otro nivel. Ay, no más. Así lo va a traer ahí enfrentito el volante. Ya no se le va a calentar el celular con el sol, ni nada de esto. Vea nomás qué chulada la tumbada, qué ingenio. No, eres tumbada, Martita, eres tumbada de las buenas. Y pues bueno, yo aquí voy a seguirles complaciendo todas las rolas del momento. Trap, dembow, bélico, amor, desamor, la que tú quieras escuchar, tumbado. Pero del momento, porque es la hora tumbada aquí en Los Tumbados de La Poderosa. Nos vamos con esta rola complaciendo este tumbadito hasta los pueblitos. Harley Quinn, súbale al bocinón bien loco.

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4: Son las 7 con un minuto.
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0: mecherados, puros tumbados. ¿Qué? ¿Qué es martes? ¿Qué no es viernes? ¿Qué no es sábado? ¿Qué no es domingo? Obvio, aquí tenemos la actitud de fin de semana en los tumbados de La Poderosa. ¿Cómo de que no? Por el 88.9 FM, tumbado, tumbada, ponte abusado, porque pues es la hora locochona. Es la hora de puras rolas del momento y nos dice por acá, a ver, vamos a reproducir el audio. Súbele, súbele, pelado. Súbele, súbele, maquinita. Maquinita, pórtate bien, maquinita. Échale ganas.
1: ¡Ey, ey, ey! ¡Vamos a ir en pecherado! ¡Atácate!
0: ¡Míralo, míralo! No,
1: tremendo la cuestión, chacarosa. Algo bello.
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0: Tanto recuerdo lo que yo. ¡Ay, me asustaste! Ay, no. Oigan, y no fue la niña. Me espantó una real. Ay, no. Es que yo estaba entretenida aquí, pues, en el monitor y en eso entra la Cheryl García con sus documentos para el día de mañana. Ay, güey, dije, ay, güey. Ahora sí. Ah, sí, ¿verdad, Cheryl? La verdad que sí. No. Ahora sí que me paniqué. Ahora sí que me paniqué, tumbados. Dice por acá también Danielito Jiménez, se reporta la base, nos manda audio. Y aparte del audio, adivinen qué nos manda. El bocinón bien loco a todo volumen y con luz y todo el cotorreo, así como la que tengo aquí a un ladito, con luces acá, verdes, moradas, rojas, y ya te la ayunó. A ver qué nos dice el Danielito. Súbele, súbele, maquinita, maquinita.
3: ¡Éale, éale, éale! Muy buenas tardes, mi chacalosa de La Poderosa de los Corridos Tumbados. Escuchándote el Danielito Jiménez, aquí en la colonia López Portillo, en el bocinón, bien loco, con las lucecitas a todo lo que da, tracas y que se prenda el cerro, mija, va llegando, que tómate café. Oye, es hermosa, a ver si me puedes complacer. ¿Cuál? Con la rolita, la de Tu Boda, Tu Boda.
0: Ah, qué buena
3: por
0: rola.
3: Favor, please. Escuchando a Danielito Jiménez, La Poderosa 88.9, obviamente con mi hermosa, mi chula,
0: míralo,
3: mi chacalosa de La Poderosa de los Corridos Tumbados, de la única estación que los tiene y obviamente que tiene a la mejor animadora con esa alegría. Ay, y esa chispa que es obviamente la chacalosa. La reina de La Poderosa, pese a que le peste, mija, traca, que se prenda el cerro,
0: Danielito.
3: Y te mando.
0: Ay, no. No puede ser esto, andas desatado.
3: Un besote,
0: Danielito,
3: mija, y un abrazo de parte del Danielito Jiménez.
0: Sin comentarios, Danielito. Muy buen speech te lanzaste, ¿eh? No. Qué bárbaro. Cada día más te alocas más. Cállate, huevón, y tuño. Y tuño, dime, Danielito. Tuño, estás loca. Mejor vámonos con música para complacerte y le sigas subiendo ese bocinón bien loco.

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7: Son las 7 con 16 minutos.
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estés tus ojos, ¿no? Tumbados, seguramente. Y en Córdoba, linda mujer. Ahí está, complaciendo a uno de los tumbados que se programó por acá al 6624-616270. Y pues ya saben, teléfono de cabina 6623-027401. Tumbados, ¿qué ondas? Estoy por sacar otras rolas. ¿Las dejamos o qué? ¿Las dejamos o qué? Ya saben, no le cambien a la radio. No le cambien, por favor, porque ahorita va a entrar la tremenda Jazz Pérez en la parranda y el día de mañana de 9 a 11 de la mañana la carrilla. Y después, ya sabes, misma hora, misma sintonía, los tumbados de la poderosa de 6:30 a 7:30. ¿Por dónde, pues? Por la radio más poderosa de toda la radio, el 88.9 FM, y con la locutora más loca del condado, la Chacalosa. Nos vamos con esta rola que viene a cargo de, pues la neta, si no quieres, no, ¿pa' qué? Pues le haces testera, ¿pa' qué le haces testera, tumbado? Mejor vámonos con la rola y tú, súbele al bocinón bien loco.

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0: Son las 7 con 30 minutos. 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

A la barrana. Tarde pero sin sueño, dijeran por ahí. Qué bárbaro, oiga. Ya llegamos, ya andamos por acá en la cabina. Muchísimas gracias. Oigan que, bueno, antes que nada, Yasmín Pérez la ya saludándolos. Yo les dije, chamacos, vaya, mañana nos escuchamos y aquí andamos. Aquí andamos. Que andamos ahorita en una rueda de prensa. Pero de rapidísimo dijimos, ¿sabes qué? Vámonos a atender por allá a nuestros radioescuchas y ahorita vemos qué show. Ya nos escuchamos también nosotros un poquito mejor. Espero que ustedes también me escuchen un poquito mejor, ¿verdad? Pero bueno, acá vamos a estarlos acompañando, recibiendo sus mensajes. Con todo el gusto los voy a estar atendiendo en el 6624-616270, que espero, ¿verdad?, que les esté pasando muy requete bien en este martesito 26 de mayo. ¡Qué rápido se fue otro mes! ¡Qué bárbaro! Pero bueno, hoy es martes de Tumba la Rola, así que bien abusados porque ahorita vamos a arrancar con el Tumba la Rola de una vez para que ustedes, pues bueno, también estén por ahí bien al pendiente. Así que ya lo saben, a empezar a comunicarse conmigo, 6624-616270, que ya nos están haciendo llegar por acá mensajitos. Que nos dicen, hola, buenas tardes, noches, mi locutora Yasmín Pérez. Mándale un saludo a Danilito Jiménez y compláceme con la canción Mi Mayor Venganza, la Jacqueline Alcalá. Dice, escuchándote en la López Portillo. Muchas gracias, mi Danielito. Ahorita te la vamos a poner con todo el gusto. Así que ya lo saben, de esa manera vamos a arrancar la parranda de este martes. A reportarse, cuénteme qué anda haciendo en este martesito. Vénse preparando porque ya casi arrancamos el Tumba la Rola.

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2: Son las 7:47.
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0: estamos de regreso, señoras y señores. Estamos de regreso en La Parranda y escuchamos algo del señor Juan Ortega, la húngara. Y es que era una húngara, la húngara. ¡Qué bárbaro, chamacos! Pues bueno, una de las canciones que ustedes nos estaban solicitando a través de nuestro WhatsApp, el 6624-616270. Y como lo saben, los martes son de tumba la rola en la parranda, al igual que los jueves. Así que hoy no es la excepción. Estamos listos para arrancar el tumba la rola de este martes. La dinámica ustedes ya la conocen, sencillísima. Yo voy a arrancar con una canción y ustedes a través de audios en el 6624-616270 me dicen con cuál rola me la van a tumbar. Que si se jazz, ¿qué onda? Una rola nuevecita, va, échala. Que si una rola muy viejita o una rola de banda, de solista, cumbia, ya ustedes sabrán. Que si el artista se repite también se vale. Ustedes me van diciendo y yo con todo el gusto acá las voy incluyendo. Si me la quieren tumbar, díganme con cuál a través de audio. Está bueno. Así que aquí arrancamos el Tumba la Rola.
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0: Y este martes de Tumba la Rola lo arrancamos con algo que viene a cargo de la Adictiva. Románticos lo vamos a arrancar, oiga. Esto se titula En Peligro de Extinción. Ustedes dicen, la dejan y la tumban. ¿Y por cuál? 6624-616270. Adiós.

La víbora peligrosa es el señor Fabián Gómez. Llega con la víbora peligrosa y se nos va la adictiva, oiga. Ustedes nos dicen si dejamos al señor Fabián Gómez o lo tumbamos y por cuál. 6624-616270. Adiós.

0: tumba, tumba la guerra de amor de los hermanos Vega.
1: Guerra de amor, nos dicen, con los hermanos Vega. ¿La dejamos o la tumbamos? ¿Se nos quedarán o se nos van? 6624-616270. Audio.

0: Tumbo ya es por la de la cumbia del cometa del Contacto Norte.
1: ¡Llega el Contacto Norte! Con la cumbia del cometa, oiga. Nos vamos ahora hacia lo movidito. Aquí ustedes eligen, la dejan o la tumban. ¿Por cuál será? 6624-616270. Audio.

0: ponerle de Karin. Please, please, please.
1: La de Karin nos dice, y se puede, es con la de Karin, esa de las botas bajo la mesa. Tú te contó con mi bota. La tumbamos con esa, pero regresando de corte. Nos vamos a identificación y regresamos rapidísimo porque seguimos con más en el Tumba la Rola en La Parranda.
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0: Son las 7:59.
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Y es la primera cita, señoras y señores. Con esa la tumbaron, con esa regresamos. Así que ustedes nos dicen, dejamos a Karim León, la tumbamos. ¿Y por cuál? 6624-616270. ¡Adiós!

0: Jazz, la tumbo por la cajita musical.
1: Y llega el tropicalísimo. Apache. Y en la cajita musical nos vamos a las cumbias de nueva cuenta. Algo sabrosón, tranquilito. La dejaron la tumba, 6624-616270. Adiós.

0: tengo la tumbo ya con la de Esos Tus Ojos del grupo Laberinto.
1: ¡Llega el orgullo de Sonora!
2: La paz de la...
1: ¡Y Esos Tus Ojos, chiquitito! ¿Se queda o se nos va? 6624-616270.

0: Ivana.
1: En las cantinas, nos dicen los rieleros. Oye, saludos entonces para el gordo. Ahí le mandamos el saludo. Dije, claro que sí, porque aquí ustedes mandan, ustedes nos dicen, la dejamos, la tumbamos. ¿Y por cuál, oiga?

0: Jazz, yo la tumbo y tú a ti te quedas. Quiero la del Fabi Gómez, esa de las higueras que están en tu casa.
1: ¡Eso! Llega el señor Obeban Gómez, se nos van los rieleros. Ustedes dicen, la dejamos, la tumbamos, son las higueras. 6624-616270. ¡Adiós!

0: voy con la de ¿qué te pasa de la caña?
1: ¿Qué estás haciendo en casa? Es la caña del Contacto Norte, oiga. Se eligen, se queda, se va, vuelve con las cumbias, está variadito.
2: Este es el ritmo.
1: Aquí se dice.

0: Con la caña sola, entonces. ¿Así mero?
1: Oye, este es el ritmo de la caña.
2: Y el contacto, raza. ¡Qué suave!
0: Es que tiene la colaboración con los chamacos, pues.

0: comandante Kalimba.
1: Espérate, ¿sí se alcanzó a escuchar qué decía?
0: Un tumbo con palomas que andan volando. Un saludo para el comandante Kalimba.
1: Ahí está, palomas que andan volando. Es la esperanza musical.

0: la tumbo con la de Ojos de Madera de la Tambora Ritmo Express.
1: Y es la tambora, señoras y señores. Llegan los Ojos de Madera, pero aquí ustedes eligen. Ustedes eligen si la dejamos, si la tumbamos, si se nos va y por cuál.

0: La tumbo con Noche de Enciclopedia de Alfredito Olivas.
1: ¡Ándale! Algo de Alfredo Olivas. Nos están solicitando. Pues bueno, nos vamos a ir con otra más. Pero antes nos vamos a ver. A ver. Espérenme tantito. ¡Ahí está! Es Alfredo Olivas, oiga.

0: morrita.
1: Nos vamos a regresar a la morrita, pero antes nos vamos a corte comercial y regresamos.
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8: Son las 8 con 18 minutos.
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escuchamos a Karim León y al Javi con la morrita. Ya son las 8:21, 8:21. 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Nosotros, chamacos, me voy a despedir un poquito antes. Muchísimas gracias a quienes estuvieron al pendiente de nosotros. El día de mañana toca miércoles de especiales. Así que muchísimas gracias. En punto de las 7:30 de la tarde noche, una cita usted y yo el día de mañana. Yo soy Yasmín Pérez, la Yas. Cuídese mucho. Con permiso.

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1: Son las 8:33.
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0: la Joaquín.
1: Muchas gracias.
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2: Son las 8 con 46 minutos. 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

0: Son las 9:01.
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4: Son las 9:15.
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1: Son las 9:29.
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1: Son las 9:44.
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0: son las 10:03.
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0: Son las 10:20. 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
1: Son las 10:34.
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10: Son las 10:52.
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0: Son las 11 con 2 minutos.
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3: Son las 11:17.
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1: Son las 11 con 30 minutos.
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1: Son las 11 con 48 minutos.
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0: Son las 12 con 16 minutos.
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0: son las 12 con 32 minutos.
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0: Es la una en punto.
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0: es la una. Con 14 minutos.
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0: Es la una con 28 minutos.
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0: es la 1:44.
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0: Son las 2:04.
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0: Son las 2:35.
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0: son las 2:51.
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0: Son las 3 en punto.
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0: Son las 3 con 14 minutos.
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0: Son las 3 con 29 minutos.
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0: Son las 3 con 44 minutos.
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0: Son las 4 con un minuto.
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0: Son las 4 con 16 minutos.
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0: Son las 4 con 31 minutos.
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0: Son las 4:47.
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Son las 5 en punto. 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
1: Son las 5 con 15 minutos.
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Son las 5 con 31 minutos. 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
1: Son las 5:44.
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7: Son las 6:21.
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2: Son las 6:34.
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5: Son las 6:49.
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0: de calor, ¿salud? Compachino.
1: Algo bien, compa Javier.
0: Seguimos avanzando, pariente.
1: Ánimo.
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3: Ahora, viejones.
4: Arremángale bonito y que...

0: que socializar, maestro.
1: Hay que socializar, mocada.
0: Gracias a todos, gracias por estar aquí, gracias por la invitación, compañero, aquí. Bienvenidos los que van llegando. Ánimo, hijo.
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5: Son las 7 en punto.
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El gobernador Alfonso Durazo pide renuncia o licencia a funcionarios que aspiran a cargos públicos. Estableció el mandatario sonorense que servidores públicos interesados en elecciones del próximo año deben renunciar o pedir licencia para participar. Ayer mismo el gobernador Alfonso Durazo arrancó la entrega de becas Rita Acetina para alumnas y alumnos de primarias públicas. El mandatario sonorense señaló que para el ciclo 2025-2026 se beneficiarán con una beca más de 194 mil estudiantes de primarias públicas en la entidad. Bueno, Alfonso Durazo reforzó el respaldo a la Universidad de Sonora y llama al diálogo entre autoridades y STAUS para resolver el tema de la huelga de la máxima casa de estudios. Y en este conflicto entre dimes y diretes, la Universidad de Sonora le respondió ayer a algunos comentarios de la dirigencia sindical. Le dice que las propuestas están sobre la mesa, se ha hecho un esfuerzo extraordinario y ellos deben de entender su responsabilidad. La huelga en la Universidad de Sonora cumple 13 días, que inició el 14 de este mes. Y ante eso, el sindicato dice, lo que nosotros vemos es una falta de interés de la administración de la rectoría en Unison. Hoy convocan a la marcha por la dignidad y ojo, se van a radicalizar las posturas. La Secretaría de Educación Pública confirmó ayer un puente escolar. Los estudiantes tendrán tres días sin clases a partir del próximo viernes 29. Hay reunión del Consejo Técnico Escolar. El gobernador Alfonso Durazo pone en marcha el registro de techos solares. Reducirá costo del recibo de luz. Señaló que Sonora se convirtió en el segundo estado del país en implementar el programa Techos Solares para el Bienestar. Y hoy ya arrancó el registro aquí en Hermosillo. El gobierno de Sonora anunció una nueva línea recreativa a la Sauceda. Será gratuita para las familias que buscan sana convivencia, esparcimiento y recreación. Esta línea del transporte urbano operará viernes, sábados y domingos a partir del 5 de junio. Será gratuita, repetimos. El gobierno de Sonora destina 15 millones de pesos para fortalecer la nutrición en madres embarazadas y de primera infancia. Esto lo hace a través del DIF Sonora. El Sistema Salva y Centro de Salud Urbano Dr. Domingo Olivares se unen por la seguridad de las mujeres. El fiscal de Sonora, Gustavo Rómulo Salas, explicó que se analiza la posibilidad jurídica de investigar el caso del médico que suministró sueros contaminados como delito doloso tras las muertes de pacientes. Ayer, ya tarde noche, los diputados federales avalaron posponer la elección judicial para el 2028 y para hoy prevén debatir la nulidad electoral por injerencia extranjera. El embajador de Estados Unidos en México, Ron Johnson, presumió los logros de México y Estados Unidos en materia de seguridad y migración. Aseguró que se ha reducido precisamente el tema de la migración ilegal a niveles no vistos en 55 años.

¿Qué tal Sonora? ¿Qué tal Hermosillo? Buenos días, buen día. Le saluda a su amigo Francisco Arenas Murillo, iniciando la jornada informativa de hoy, miércoles 27 de mayo del 2026. Nosotros estamos listos ya aquí en la poderosa 88.9 en Hermosillo y este espacio noticioso, el informativo, en donde escucha lo mejor de la información y el análisis político. Ya escuchó el teaser, el avance de la información que le compartiremos esta mañana. A nivel mundial, no hay muchos temas novedosos. El tema relacionado con el ébola, le bajaron a la intensidad informativa, quizá para no generar un desconcierto o inestabilidad en los mercados o en la geopolítica mundial, a partir de la presunción de que pudiera generarse en un tema de pandemia, que ya ha habido registros. Por ejemplo, en Estados Unidos hubo registros en el 2014 de personas contagiadas por el ébola, logró contenerse, no se expandió. Sin embargo, era una variante diferente, la que hoy está registrándose en África, en el Congo, es otra más agresiva y sobre la cual no hay medicamento que pueda controlarlo. Por eso quizá es que no se ha dispersado más información. El tema ayer, pues es que se sometió a un chequeo médico. Donald Trump no tuvo mucha interacción en su posicionamiento personal. Él dijo que salió bien de sus estudios médicos, sin embargo, prevalece la sospecha entre tomadores de decisiones de Estados Unidos de que sus condiciones de salud no son satisfactorias, y hay un entorno complicado en materia de salud en su entorno. Pat Bundy, la que fue secretaria de seguridad en su gobierno, se le acaba de detectar un cáncer de tiroides y luego un cáncer de mama a su jefa de gabinete, y el entorno también de Donald Trump en esas condiciones y circunstancias de salud complicadas. Por eso quizás es que ayer guardó un poco de prudencia en cuanto a sus posicionamientos en torno a temas mundiales y de su propio país. El tema de Irán todavía se mantiene en la negociación. Israel se opone a que Estados Unidos e Irán mantengan o logren un acuerdo y cese el conflicto allá en el Medio Oriente. Hay propuestas, a pesar de que han existido algunas escaramuzas militares entre Estados Unidos e Irán, todavía hay la posibilidad de que pronto logren un acuerdo. Ahí hay en la mesa de los consensos una serie de planteamientos por parte de Irán. Habría que esperar que Estados Unidos lo logre. Sin embargo, la intervención de Israel es muy probable que impida que se logre un acuerdo a corto plazo allá en Irán. Así es que temas mundiales de alto impacto. Bueno, sí hay uno. Por ejemplo, ayer la NASA reveló que tiene planes para colonizar la Luna, casi como si fuera una película de ciencia ficción, colocar puestos avanzados de colonos, otorgar contratos a Jeff Bezos, el dueño de Amazon, para el módulo lunar aterrizador que establecerá esta base lunar. Haga de cuenta una colonización del satélite terrestre. Los planes de la base, de esta base lunar, incluyen aterrizadores, vehículos todoterreno, drones, para una misión que iniciará en el 2028. Una apuesta muy alta por parte del ser humano, tratar de colonizar este satélite. ¿Quién sabe qué tipo de amenazas hay en la Luna? Así es que eso lo de los temas internacionales. Aquí en el país, ayer salió, cada año ofrece una conferencia a los representantes de los medios de comunicación Carlos Slim, el hombre más poderoso de nuestro país, uno de los hombres más ricos del mundo, y hizo algunos posicionamientos. Habló sobre Pemex, que es una carga
muy pesada, para un lastre para el gobierno y las finanzas mexicanas. Anunció una inversión o inversiones por más de 5,000 millones de pesos en México durante este año, como parte del Pacto por México o Plan México. Obviamente revela que va, las inversiones van destinadas al gas natural y a la extracción petrolífera. No habla de política. Sí se quejó de que Andrés Manuel López Obrador no le otorgó un permiso para una cadena televisora de señal abierta, que ya al final del día no son lo que fueron en su momento cuando le disputó, o cuando, ¿quién fue? Felipe Calderón. Bueno, le impidieron que tuviera su propio canal de televisión abierta, Televisa. Emilio Escárraga se la disputó, impidió, negoció, cabildeó para impedir que Carlos Slim tuviera su propio canal de televisión, y obviamente eso nunca se lo va, ni se lo ha perdonado, ni se lo va a perdonar Carlos Slim a Emilio Azcárraga. Y ya ve que no le ha ido muy bien en las finanzas al ex dueño de Televisa, ex dueño absoluto, por supuesto. El tema de la política, pues ayer los diputados avalaron, finalmente, ya tarde fue eso, posponer la elección judicial para el 2028. Obviamente era una urgencia, iba a ser un conflicto para los electores mexicanos tener que votar, sobre todo en aquellos estados donde habrá renovación de gubernaturas, 17 estados, iba a ser un tema complicado definir por quién votar, primero los candidatos a cargo de elección popular y luego los jueces, así que se pospuso para el 2028, y hoy van por la nulidad electoral por injerencia extranjera, lo cual obviamente ha despertado la suspicacia de grupos de oposición, porque dicen que ante cualquier indicio Morena, si pierden algunos estados, va a impedir el triunfo de la oposición. ¿Cómo? Primero que haga que sean oposición y luego que estén pensando en triunfos. Aquí en Sonora, ayer el gobernador Alfonso Durazo ofreció su conferencia al representante de los medios de comunicación. Temas importantes, les destacamos ya algunas en el avance. Temas relacionados con sus colaboradoras, colaboradores, el tema de la Unison, entre muchos otros. Ya les compartiremos otros asuntos aquí en este espacio informativo. Y antes de continuar, hoy se da a conocer esta mañana la muerte de el vocalista, recuerda usted, el vocalista de el grupo Indio, José Ildefonso el Hilde Lara, el Sobuca le llamaban, y obviamente una voz, una figura, cuyo último éxito fue con Carin León, por cierto, ¿no? En una de las principales producciones musicales que ha tenido Carin León, y él participó, usted lo recuerda, dos de las clásicas canciones del grupo Indio ahí se incorporaron. Así es que esta mañana es una información que compartió Gerardo Fava, nuestro director de Radiorama Sonora. Así es que con esto y más, le invitamos a que nos acompañe desde este momento y hasta las 9 de la mañana. Saludamos y agradecemos a Judy Ramírez y al Jeffrey Demian Mesa, que nos acompaña y apoyan en la producción técnica esta mañana. Ellos están atentos a los teléfonos, el de cabina 6623027401 o el mensajero de WhatsApp 6624616270, lo que usted quiera comentarnos o compartirnos. Nosotros mantendremos la comunicación circular con ustedes, como siempre, de ida y vuelta, para que funcione como deben de funcionar las relaciones humanas. Hoy una mañana algo fresca, hay condiciones que dice, como dice el modelo meteorológico, hoy entra un frente frío número 50, es un fuera de temporada. Ya les comentaremos más tarde cómo estarán las condiciones meteorológicas y climáticas para
Sonora para Hermosillo en las próximas horas y en los próximos días. Tráfico vehicular está intenso, no estuvo moderado por alguna razón desde temprano. Está ahí un tráfico intenso en la ciudad, así es que siga la recomendación, la sugerencia de las autoridades de tránsito de salir al menos media hora antes de su hogar, 45 minutos si es posible, para que le alcance los tiempos y deba dejar sin contratiempos a sus hijas e hijos en las escuelas, o usted llegar a compromisos personales o llegar a tiempo a su trabajo y no pierda incentivos. Hoy vamos a escuchar en la ambientación musical los mejores éxitos de allá a finales de los 80, entre 88, 89, por ahí, e iniciamos con esta A Little Respect con Erasure, uno de los grandes éxitos de este grupo británico de música electrónica. 7:18 a.m. Vamos a la pausa, volveremos con más aquí en La Poderosa 88.9 en Hermosillo. Con este espacio noticioso, el informativo, y donde escucha lo mejor de la información y el análisis político, con su amigo Francisco Arenas.

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7: Son las 7:22.
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7:24, regresamos a la poderosa 88.9 en Hermosillo y este espacio noticioso, el informativo, en donde escucha lo mejor de la información y el análisis político con su amigo Francisco Arenas. Estamos escuchando a esta banda también británica de rock progresivo, Yes, con uno, o quizá su canción insignia, la más importante de su historia musical, Owner of the Lonely Heart, por allá de 1980 y...

0: 384. Bueno, vamos a la información. Ayer el gobernador, repetimos, ofreció su conferencia para representantes de los medios de comunicación y habló de muchas cosas. Y en lo personal, destacó algo, sobre todo por los temas que se están viviendo, temas preelectorales, definiciones rumbo al 2027, posicionamientos de grupos, posicionamientos personales, confrontamientos entre grupos internos de los partidos políticos, sobre todo de Morena. ¿Qué dijo el gobernador? Porque le preguntaron, oiga, ¿qué va a pasar con sus colaboradoras o colaboradores que tienen alguna aspiración electoral? ¿Les va a pedir la renuncia o como para cuándo? ¿Qué dijo el gobernador en torno a ese tema?
1: Únicamente a partir del cuarto año de gobierno empieza a calentarse los ánimos respecto al proceso de sucesión en los distintos niveles, en las distintas de responsabilidades de representación popular, y ahora no ha sido la excepción. Efectivamente, Morena tiene un proceso interno para elegir a un coordinador de los comités para la transformación, que es una etapa previa al proceso de sucesión. Efectivamente, varios compañeros me han compartido su interés. En todos los casos, me parece que es una aspiración razonable, porque tienen trayectoria, porque tienen resultados, porque tienen compromiso con el proyecto, y sobre todo creo yo personalmente que tienen mucho potencial y tienen mucho que darle al Estado, con independencia del lugar en el que se encuentren. Algunos optarán por renunciar, otros optarán por pedir una licencia, que por supuesto estaré en toda la disposición de concedérselas, con el ánimo de que... ¿Perdón? El inicio del proceso de registro es el 22 de junio. Pero está abierto, no recuerdo los tiempos, estoy seguro que los interesados no se les habrá olvidado. Pero mientras no se registren, aún abierto el proceso, ellos pueden continuar en el cumplimiento de la responsabilidad. Lo que no es posible es asumir una responsabilidad, aspirar a una responsabilidad partidaria de tiempo completo, y permanecer al mismo tiempo en el cumplimiento de una responsabilidad pública de tiempo completo. Hay que separar las tareas, y quien tenga interés en Morena se vale levantar la mano, y cualquiera que esté interesado puede aspirar, registrarse, y Morena tiene su procedimiento como otros partidos tienen el suyo. En lo que a mí me concierne como gobernador del estado, quien sea quien exprese su interés en participar en alguna de las etapas del proceso, tendrá obviamente la autorización, a condición obviamente o de que pida licencia o de que presente su renuncia.
0: Únicamente, bueno, eso lo comentó ayer el gobernador. Pues obviamente los que solicitan licencia son los que tienen un cargo de elección popular, serían aquellas diputadas y diputados que tengan aspiraciones a ocupar otra responsabilidad, diputadas federales, diputados locales, porque los funcionarios públicos, pues a menos que el gobernador les conceda una licencia y coloque a encargado del despacho en vez, una licencia en vez de una renuncia al cargo, pero ya lo dijo el gobernador, no va a permitir que nadie, porque además sería ilegal que nadie ocupando un cargo público continúe con una aspiración ya, o en alguna actividad partidista de tiempo completo, subrayando, como refiriéndose a la jueza que recientemente se vio involucrada en un escándalo que generó también tema nacional, y usted ya lo recuerda porque aquí se lo compartimos, subrayando precisamente eso, no es válido y no se va a permitir que nadie que tenga una responsabilidad de ningún tipo ocupe una o una aspiración o una responsabilidad partidista y al mismo tiempo se mantenga en el cargo. Así es que ya el gobernador les da el banderazo de salida. Obviamente todavía, por ejemplo, para el registro de aspirantes a la gubernatura, a la candidatura al gobierno del estado por Morena, o por el PT o por el Verde, se abrirá el 22 de junio, quedan 25 días. Obviamente quizá luego se van a dar a conocer las reglas de Morena para a partir de cuándo las y los aspirantes a esta posibilidad tienen que separarse del cargo, aquellas y aquellos que ocupan un puesto público. Y el gobernador generoso, estoy seguro que van a ofrecer buenos resultados independientemente de el cargo al que aspiren. Así es que eso es lo que dijo el gobernador en torno a sus colaboradoras y colaboradores que tengan una aspiración política electoral. 7:32 a.m, vamos a la pausa. Volvemos con más aquí en La Poderosa, 88.9 en Hermosillo, y este espacio noticioso, el informativo, en donde escucha lo mejor de la información y el análisis político con su amigo Francisco Arenas.

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4: Son las 7 con 35 minutos.
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0: 7:37, regresamos a la poderosa 88.9 en Hermosillo y este espacio noticioso, el informativo, en donde escucha lo mejor de la información y el análisis político con su amigo Francisco Arenas. Escuchando, obviamente, usted, melómano, ya identificó este extraordinario grupo norteamericano, esta banda de rock de los 70s y 80s que dejó, y 90s también, que dejó, obviamente, que ha dejado huella. Es una banda legendaria. Muchísimas de sus canciones, obviamente, colocadas en los primeros lugares de popularidad durante décadas a nivel mundial. Toto, con una de sus canciones insignias, Roxana, de 1982. Y que en el 83 tuvo también mucha repercusión. Bueno, vamos rápido a la información. Ayer el gobernador Alfonso Durazo inició con la entrega de tarjetas bancarias a las y a los beneficiarios de las becas Rita Cetina Gutiérrez, dirigidas a niñas y niños de primarias públicas.
1: Iniciamos la entrega de becas del programa Rita Cetina. Personalmente inicié el día de hoy en una escuela Escuela Primaria Ford 142. Personalmente entregué las primeras tarjetas. La importancia de este programa es que en este segundo año de gobierno de nuestra presidenta Claudia Sheinbaum avanzamos de la escuela secundaria, en donde la beca ya es universal. Todas las becas, todas las escuelas secundarias de carácter público, todos los estudiantes tienen una beca de 1.900 pesos bimensuales. El día de hoy iniciamos en escuela primaria. Todos los estudiantes recibirán un apoyo único este año de 2.500 pesos para útiles escolares. Los uniformes escolares los entregamos uno para cada uno de los estudiantes de primaria. Así es que resultan beneficiadas 1.540 escuelas primarias de carácter público. La inversión será de 487 millones de pesos. Ese es el beneficio, el dinero que se desparramará entre todos los estudiantes de primaria en este ciclo escolar, 487 millones de pesos. Y en octubre se abre de nuevo el sistema para el registro de quienes ingresen por primera vez. Miren, ahí ya me emocioné de más. Quienes ingresen por primera vez a la escuela primaria. No sé si quisieras agregar algo sobre detalles.
2: Sí, gobernador, pues usted hoy arrancó este programa en el estado de Sonora, como bien menciona, junto con la Coordinación Nacional de Becas del Gobierno Federal, la Secretaría de Educación y Cultura. Estaremos visitando los 1.540 centros de trabajo, turno matutino y vespertino. Es una beca que les llegará por el ciclo escolar, 2.500 pesos por hijo, a las madres o padres de familia, pues que tengan uno o más hijos en cualquier nivel de primaria. Se les deposita por cada hijo 2.500 pesos. En total, gobernador, son 95.000 tarjetas físicas las que estamos entregando para las madres o padres de familia. En una de esas tarjetas puede ir incluido el monto de todos los hijos que estén estudiando. Y estamos en este momento dispersando ya en todo el estado, entregando estas tarjetas a las madres y padres de familia. No hay ningún otro requisito más que llevar una identificación oficial. No hay intermediarios y es un programa pues completamente gratuito en el régimen.
1: Bueno, se entrega la tarjeta a un niño de primaria y la usará durante todos sus estudios de escuela primaria, salvo que se dé de baja, ojalá no tengamos casos de esa naturaleza. Es importante resaltar que la tarjeta se le entrega a las mamás de los niños para que ayude, pues, a la economía familiar relacionada con las necesidades de los niños, en escuela primaria es un pago único de 2,500 pesos este año. Lo ideal, el objetivo es universalizar y hacerlo bimensual. Pero en secundaria ya es universal y es bimensual. Vamos a ir avanzando progresivamente. Y esto se complementa con el programa de becas que tiene el gobierno del estado y que cubre la universidad. La educación media superior la cubre la beca Benito Juárez, recuerden ustedes. Y la educación superior, la beca Sonora de Oportunidades, que vamos a universalizar en coordinación con el gobierno federal. Esa universalización va a costar 2,160 millones de pesos. El gobierno del estado va a aportar el 50%, 1,080 millones de pesos. Y la federación, otros 1,080 millones para cubrir los 2,160 millones de pesos. Eso significa que no voy a dejar el gobierno sin cumplir el compromiso de que el programa de becas tendría cuando menos 2,000 millones de pesos. Lo importante es, en el caso de la beca Rita Cetina y en el caso también de la beca Sonora de Oportunidades, es que hay una modificación constitucional que obligará a los gobiernos siguientes a que el presupuesto destinado a este programa de becas tendrá que ser invariablemente superior al del año anterior. Así sea, cuando menos un peso. Eso significa que el programa nunca podrá retroceder. Y eso es una cosa extraordinaria. A muchos de nosotros, estoy seguro que una beca nos habrá cambiado una vida. Es el caso de su servidor.
0: Y es cierto. Y aún así, a pesar de que existen este tipo de impulso de programas que tienen el objetivo de mejorar las condiciones de vida o mejorar el desarrollo de la vida de alguna familia, todavía siguen registrándose situaciones complicadas para muchas familias. La beca Rita Cetina, porque las becas del gobierno del estado a lo mejor para muchas no les alcanzaba, pero ya con la beca Rita Cetina, que son para estudiantes de escuelas públicas, les va a ayudar muchísimo a familias que, como sucedió durante muchos años, durante décadas, familias que no tenían la oportunidad de garantizarles a veces ni la alimentación a las hijas y a los hijos, y sucede y así sucede todavía en este momento con la Rita, con la beca Rita Cetina. Va a ser un apoyo importantísimo, porque si una madre que no tiene el apoyo del padre, o unos padres que no tienen una buena situación económica, o una abuela o unos abuelos que se quedaron bajo el tutelaje de sus nietos, no tienen la posibilidad de ayudarlos, de darles una buena calidad de vida, pues con la beca Rita Cetina, si son 3, 4 nietos, 2, pues ya son 2 becas, es decir, 2,500 pesos, y eso, como dice el gobernador, ayuda. Y ayuda mucho. 7:46 PM, vamos a la pausa. Volvemos con más aquí en La Poderosa 88.9 en Hermosillo y este espacio noticioso, el informativo, en donde escucha lo mejor de la información y el análisis político con su amigo Francisco Arenas.

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13: Son las 7 con 50 minutos.
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7:52, regresamos a la poderosa 88.9 en Hermosillo y este espacio noticioso, el informativo, en donde escucha lo mejor de la información y el análisis político con su amigo Francisco Arenas, escuchando a esa extraordinaria banda ochentera, banda australiana Men at Work, que también dejó muchos recuerdos a esa generación de estudiantes secundarianos, preparatorianos, universitarios, y que obviamente hoy ya están convertidos en unos padres de familia. Esta melodía Overkill de 1983. Vamos a la, bueno, el tema de trascendidos, porque oiga, la verdad, qué veleidosa es la política, De un momento a otro, vas de la glorificación del momento al suelo, al piso, o más allá del piso. En la política puedes pasar de ser una figura extraordinaria en un momento determinado y de pronto al suelo, sin posibilidades aparentemente. Y como siempre les hemos comentado, en política ni todo lo que parece es, ni nada es para siempre. Y mientras no caiga el último out, nadie puede darse por descartada o descartado cuando se trata de definir posiciones electorales. Y siempre les vamos a recordar aquella anécdota que cuentan siempre los expertos, los conocedores del sistema, que en un estado, ya se lo hemos comentado, pero viene al caso. Estaban en un evento del régimen priista y estaban a punto de destapar al candidato, porque iba a ser candidato a la gubernatura. Era una ceremonia de la entonces poderosa CTM y llega. Y estaban a punto de decir, compañeras y compañeros, estamos en este evento para pronunciarnos a favor. Y llega alguien y le dice al orador, oye, espérate, creo que era el secretario general de la CTM, que tienes llamada de la Ciudad de México. Va, atiende la llamada. Sí, cómo no. Claro, cómo no, con todo gusto, tiene todo nuestro apoyo. Regresa. Y como les iba diciendo, compañeras y compañeros, estamos en este evento para darle el apoyo. Y la persona que se suponía iba a ser el indicado ya se había levantado. Esta persona era otra. En un instante cambió la historia político-electoral en ese estado. ¿Por qué lo comentamos? Porque resulta que curiosamente, a partir de la encuesta que publicó ayer el Universal, en donde aparecen Célida López y Javier Lamarque, o Javier Lamarque y Célida López empatados con un 26% en intención del voto o preferencia electoral, y en tercer lugar o en segundo lugar aparece la senadora Lorenia Valle. A partir de ayer empezaron a cambiar las preferencias, las intenciones, las cercanías, y yo siempre dije, de un momento a otro, de un día o en un día, la figura de Célida López pasó a ser la más importante en las menciones rumbo a las definiciones por la candidatura al gobierno del estado hacia el 2027. Hasta antes de ayer, todo el mundo decía, es que Célida no tiene posibilidades, no tiene oportunidad, la mujer que puede ser es Lorenia Valle, con ella estamos, yo soy con Lorenia Valle, yo la apoyo a Lorenia Valle, ella es la mejor figura en este momento, desbancando en la preferencia colectiva e incluso al interior del morenismo sonorense a Javier Lamarque. No, es que Javier Lamarque, no, es que ya no le ayudan los años, no tiene claridad en las ideas. Lorenia Valle es
la figura que va a hacernos ganar en el 27. Pero, oh, sorpresa, aparece ayer publicada la encuesta en el Universal de ECNOL y reviven a Célida López, abandonan la posibilidad de que Lorena Valle sea la candidata de esos grupos que todavía unos días antes le estaban dando el apoyo, hablaban maravilla de ella, y sorpresivamente Célida López es la figura principal del morenismo en este momento. Y lo dicen figuras del morenismo, y especialmente entre los que comentan y opinan sobre política y se atreven a decir, como lo habíamos anticipado, se mantiene Javier Lamarque como uno de los favoritos, pero Célida López se ha reposicionado. La encuesta del Universal es exactamente, refleja la intención que existe en Sonora y en el morenismo a favor de Célida López de manera impresionante. En un momento, en un solo momento, cambió la preferencia, la intención, el apoyo, la admiración, el afecto, la adoración por Célida López. A 25 días todavía de que se publique el registro para quienes aspiren a cargos de elección popular. Ya no sirvieron, ya no valieron de nada aquellas encuestas que se publicaban y que todo, y que mucha gente replicaba en sus espacios, en sus sitios personales, en las redes sociales, a favor de Lorena Valle, que demos copia, la colocaba, o todavía la coloca como la figura que encabeza la preferencia, no solo al interior de Morena, sino entre la población sonorense. Quedó desplazada esa información con la encuesta de ayer del Universal. Y desplazaron también a Lorena Valle de su preferencia, de su afecto, del cariño, del asombro, el apoyo que le han dado siempre. Y esto nos revela que la política es de momentos, es de circunstancias. Y debe, no está definido tampoco nada, ¿eh? Nadie debe dar por descartada ni a Lorena Valle, ni a María Dolores del Río, ni a Javier Lamarque, ni a Célida López, ni a Froilán Gámez, ni a otras figuras que se mencionan que puedan ser candidatas o candidatos al gobierno del estado, porque ni siquiera se han emitido las reglas. Son percepciones, son intereses, son ambiciones, son aspiraciones personales o de grupo. Pero esto revela realmente la calidad humana de las personas que se mueven en torno a la política partidista y de las figuras que se dedican a generar o que creen que generan opinión, que construyen percepción y que definen con sus comentarios, sus análisis, una percepción colectiva. Y les debe de servir a todas aquellas y a todos aquellos que están en busca de una posición electoral a entender las circunstancias y no creer lo que en su entorno o sus cercanos o los que se acercan por una ambición personal a ofrecerles un apoyo, porque en un momento determinado o ante alguna otra circunstancia les van a abandonar, los van a desplazar y los van a cambiar por otro. Si hay algo efímero en la política, es la lealtad, es lo que menos existe, y eso deben de entenderlo figuras como Célida López, digamos, que en este momento está en los cuernos de la luna, o Javier Lamarque, o la propia senadora Lorena Valle, que eso le debe de servir de experiencia.
porque hay muchas y muchos que se les acercan y estamos contigo, tu proyecto es el mejor, eres la mejor o eres el mejor. No es real, es mentira, es una ambición. Por eso se debe valorar siempre la lealtad en la política, porque es lo único que puede quedar, más allá del ruido, más allá del sensacionalismo, más allá de circunstancias y más allá de las encuestas. Imagino yo que Célida López debe estar sorprendida de cómo de un momento a otro cambió su circunstancia personal de ser alguien a la que rechazaban y de la que muchos renegaban. Hoy se ha convertido en la figura estelar del morenismo. Y también imagino que la senadora Lorena Valle debe estar evaluando la circunstancia, la situación, y saber quiénes realmente han estado y van a estar con ella, con o sin candidatura. Las lealtades, señoras y señores, eso es lo que importa en la política. 8:03, vamos a la pausa, volvemos con más aquí en La Poderosa 88.9 en Hermosillo y este espacio noticioso, el informativo, en donde escucha lo mejor de la información y el análisis político con su amigo Francisco Arena.

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8 de la mañana, 8 minutos, regresamos a la poderosa 88.9 en Hermosillo y este espacio noticioso, el informativo, en donde escucha lo mejor de la información y el análisis político con su amigo Francisco Arenas. Estamos en el espacio del tema meteorológico, revisando el el satélite que todas las mañanas revisamos para que usted cuente con la información más precisa. Estamos viendo que en este momento el estado de Sonora está completamente despejado. De hecho, todo el, excepto Baja California, que está ingresando mucha humedad, mucha nubosidad, va a ingresar, va a cruzar seguramente esta nubosidad y va a llegar a Sonora. De hecho, hay pronóstico de que pudiera llegar, de que pudieran registrarse algunas lluvias en la entidad, sobre todo que pudiera ser aquí en Hermosillo. Hay algunos modelos que lo indican. A ver al rato qué dice la Coordinación Estatal de Protección Civil en su en su pronóstico para hoy. Entonces, todo Sonora totalmente despejado, ingresando humedad, hay un frente frío débil, pero está ingresando al estado, está entrando por allá por Ensenada. En este momento está ingresando esa nubosidad por Ensenada, más tarde estará hacia San Luis Río Colorado, y también ahí está humedad que está ingresando desde el Pacífico, ya está cruzando en la península de Baja California, ingresará más tarde a Sonora, y por eso es que hay modelos que están pronosticando lluvias, que dicen algunos que dicen algunos modelos. A ver, aquí dice que hoy jueves y viernes, bueno, dice, hay probabilidad de algunas lloviznas, dice Meteo Alert del joven Jubera. Lluvias muy aisladas, similar a los eventos que se han presentado en semanas anteriores. Será el cierre de la temporada de temperaturas agradables. Bueno, aquí dice, junio llegará con temperaturas máximas extremas, ya lo habíamos dicho, nos los había comentado también Ramón Alonso Encinas, el coordinador del área de meteorología de la Coordinación Estatal de Protección Civil. Se estima un verano o un inicio de condiciones de verano muy drásticas. Hay posibilidad de ver tormentas cercanas, las cuales estarán presentes en la zona montañosa después del 4 de junio, por lo que iniciará de forma temprana el monzón de verano. Las lluvias para Hermosillo aún no es preciso indicar un día exacto, pero obviamente van a incrementar la probabilidad rápidamente de que sea la segunda semana de junio. Eso es lo que dice MeteoAlert. Ahora, ¿qué dice el modelo de la Coordinación Estatal de Protección Civil, basándose en la valoración y análisis de la información meteorológica del Servicio Meteorológico Nacional y diferentes fuentes oficiales de los Estados Unidos? Para hoy, este es un sistema frontal fuera de temporada, es lo que estamos comentando. Se aproximará al noroeste y ocasionará rachas de vientos fuertes, así como un descenso ligero en las temperaturas. Cielos parcialmente nublados con baja probabilidad de lluvias. Esa baja probabilidad ya es y indica que hay probabilidad. Si hubiera dicho sin probabilidad de lluvia, entonces sí está ingresando mucha nubosidad, nos lo indica el satélite, así es que la probabilidad de lluvia es que hoy jueves o mañana viernes, hoy miércoles o mañana jueves, pudiera llegar esta nubosidad. Hay tiempo ventoso, posibles rachas de viento de más de 65 o 70 kilómetros por hora. Como amanecimos aquí en Hermosillo, con una temperatura mínima de 20 grados centígrados, muy baja humedad relativa, 30%, va a incrementar obviamente conforme vaya ingresando ese frente frío. La máxima para hoy se espera de entre 35 y 37 grados centígrados. Para hoy no hay probabilidad de precipitación. ¿Cuándo decía Es para el jueves, no para hoy, la probabilidad de lluvia? Mañana jueves y el viernes sí estará ingresando esta nubosidad que les comentamos hace un momento. Así es que rectifico, hoy no, estamos como que hoy era jueves, hoy miércoles no, mañana jueves y viernes pudiera registrarse esta probabilidad de lloviznas. Lo que sí es que las condiciones climáticas
Hoy no va a ser tanto calor, entre 35 y 37 todavía valores primaverales que concluirán el fin de semana. En Ciudad Obregón amanecieron con una mínima entre 19 y 21 grados centígrados, tendrán una máxima entre 36 y 38, sin probabilidad de lluvia. Nogales amanecieron con una mínima entre 12 y 14, la máxima rondará los 28, 30, 31 grados centígrados. San Luis Río Colorado amanecieron con una mínima entre 15 y 18, la máxima rondará los 29, 31, 32. Navojoa amanecieron con una mínima entre 19 y 21, muy parecido, o sea, todo el sur del estado amanecieron con estas condiciones, 19, 21, máxima 36, 38. En Agua Prieta amanecieron con una mínima entre 12 y 14, la máxima rondará los 29, 31 grados centígrados. Y en Guaymas amanecieron con una mínima entre 18 y 21, la máxima rondará los 27, 30 grados centígrados. ¿Qué nos dice la gráfica del tiempo? A ver si hubo modificación en lo que le hemos compartido en los últimos días. Sí hay probabilidad de lluvia para mañana jueves y el viernes, de acuerdo a esta gráfica del tiempo, va a haber un descenso de la temperatura mañana jueves, entre 30 y 32 grados la máxima, 18-20 la mínima. El viernes habrá un repunte entre 32 y 35 la máxima, con cielos nublados, probabilidad de llovizna, y la mínima entre 17 y 19. Y luego ahí viene el repunte a partir del sábado, entre 36 y 38 la máxima y entre 18 y 21 la mínima. El domingo entre 38 y 40 la máxima y 20-22 la mínima. El lunes 1 de junio entre 39 y 41 la máxima, entre 21 y 22 la mínima. Y al martes 42-44, el miércoles 42-45. Vendrá un ligero descenso, pero en los umbrales de los 40. Así es que a partir del fin de semana empezará mañana, jueves y viernes, todavía temperaturas agradables. Ya el sábado y el domingo se sentirá temperaturas cercanas a los 40 grados centígrados en Hermosillo. Lo mismo que para el sur del estado, serán las mismas condiciones. A ver qué nos dice la gráfica del tiempo. Sí. Muy parecidas las condiciones para el sur del estado, o sea, hay que disfrutar todavía estas condiciones primaverales, porque a partir del sábado y domingo vendrán temperaturas cercanas a los 40 o más grados centígrados. 8 de la mañana, 16 minutos, vamos a la pausa, volveremos con más aquí en La Poderosa 88.9 en Hermosillo y este espacio noticioso, el informativo, en donde escucha lo mejor de la información y el análisis político con su amigo Francisco Arenas.

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to turn red. 8:21 a.m, 21 minutos. Regresamos a la poderosa 88.9 en Hermosillo y este espacio noticioso, el informativo, en donde usted escucha a lo mejor de la información y el análisis político con su amigo Francisco Arenas. Recibimos mensajes, se reportó José, un radio escucha. José dice, buenos días, qué tristeza si queda Zelida López, al menos yo anularía mi voto, ya que regresar al PAN, al PRI, ni hablar, y Zelida es de ellos. La verdad es que es la percepción que se tiene, obviamente habría, si ella, es que no hay nada definido. Son instrumentos de medición del momento, lo que llaman los expertos fotografía del momento. Y obviamente hay percepciones distintas en torno a todas las figuras, ¿eh? Porque si apareciera igual Javier Lamarque, se iba a opinar mal de él, algunas y algunos, o a favor o en contra de Lorenia Bahía. Sí, es normal, José anularía el voto. Lo que pasa es que, por ejemplo, esa es una percepción que se ha posicionado en torno a Zelida López cuando fue alcaldesa de Hermosillo. Pero no está definido nada, José. Es una probabilidad, es una posibilidad. Lo que nosotros comentábamos es como de un momento a otro cambian las preferencias, cambian las intenciones, cambian las lealtades. A eso nos estábamos refiriendo, no que necesariamente ya Zelida López va a ser la candidata. Todavía falta un trecho muy... Todavía faltan, para empezar, 25 días para que se lance la convocatoria, y previamente habrá reglas de cómo, quiénes podrán y quiénes no, y cómo podrán registrarse en busca de ser candidatos a la, o precandidatos a la gubernatura. Sí, son instrumentos de medición. Y luego dice Isa, claro que no es la preferida Zelida, no tiene seguidores, por algo perdió en Hermosillo su reelección, y lo hice medios vendidos. Es que Isa, así es la política, Isa. No nos sorprendamos, y debemos de entender obviamente las circunstancias y los ciclos de la política. A veces sí nos molestan ciertas circunstancias, pero de eso se trata este espacio, para que ustedes tengan un contexto general del quehacer público en todos sus sentidos, desde la política partidista, la política electoral, el quehacer de los gobiernos en turno, y entender, decir qué es lo que hay detrás de la toma de decisiones. Pero la verdad es que no hay nada definido, no hay nada determinado. Ahora dice medios vendidos. Pues al final del día también los medios de, o los representantes de los medios, más bueno, los reporteros no tanto, sino directivos o aquellos que se asumen como periodistas, como colocadores de información, sobre todo en espacios de redes sociales. Creadores de contenido se les llama ahora, o muchos que se creen influencers. Ellos sí, o sea, lo que usted vea muchas veces en redes sociales o lea, eso no hay. Hay menos lealtades, hay intereses, por supuesto. Y cada quien, obviamente, cada periodista que trabaja de manera independiente se convierte en una empresa, se convierte en un empresario, y la apuesta va a dirigirse siempre hacia quien pueda ofrecer una oportunidad.

posibilidad de incrementar o mejorar el negocio personal. Ahí sí olvídese, no es que sean medios vendidos, es que ellos no venden lealtades, venden el manejo informativo, venden la construcción de narrativas, venden la dispersión de información. La lealtad debería de darse ciertamente nada más en las filas partidistas, pero los medios de comunicación no es que sean vendidos, Isa, es que tienen un objetivo como empresas y es la ganancia. Por eso, lo que sí es que en los medios de comunicación o entre los que se asumen como periodistas, creadores de contenido, influencers, analistas, entre esos que difunden y dispersan o comparten información, ahí sí no hay que exigirles ni esperar lealtad de ellas o de ellos. Son empresarios al final del día. Y en función de eso, por supuesto, es que operan o trabajan o se asumen como aliadas o aliados de figuras políticas. Porque así es la política. Y porque las figuras políticas buscan el manejo informativo y buscan quién le dé continuidad o a sus declaraciones o a sus intenciones o a sus acciones o a sus hechos o a sus ocurrencias. Y obviamente van a contratar a gente que haga ese trabajo, y así es como opera y funciona el tema de la política en todos sus sentidos. Los que sean medios vendidos hacen su trabajo, hacen su tarea, son empresas chicas, medianas, grandes, pero son empresas, son empresarios. Hay que verlos como tal. Y ahí sí es cierto que a veces, o la más de las veces, se pierde la objetividad. Pero lealtad, eso sí, ¿eh? Nunca nadie debe esperar lealtad por parte de quienes ejercen o el periodismo, o el manejo de contenido en redes sociales, o la construcción de narrativas, o la elaboración de columnas, ¿no? Porque ahí hay intereses definidos, intereses personales y muchas veces intereses de grupos. Por eso es que le digo, Isa, no es que sean medios vendidos, es que hacen su trabajo. Ya es responsabilidad de las figuras públicas que quieran contratarlas o no. Es muy raro que existan periodistas o comunicadoras y comunicadores que sean más o menos objetivos, más o menos imparciales, y sobre todo más o menos leales. Si no existe en la política, pues menos en el periodismo, o entre los comunicadores, o entre los que construyen narrativas o manejan información en redes sociales. Eso no lo espere nunca. Nadie va a ser objetivo. A nadie que usted lea va a ser objetiva u objetivo, ¿eh? O nada de lo que usted lea o vea en redes sociales o en medios de comunicación no es 100% objetivo. Todo hay. O todo se maneja en virtud de un porqué. Hasta las promociones, por supuesto, o los golpeteos. Todo tienen un porqué. 8:29 a.m. Vamos a la pausa. Volvemos con más aquí en La Poderosa 88.9 en Hermosillo y este espacio noticioso, el informativo, en donde escucha lo mejor de la información y el análisis político con su amigo Francisco Arenas.

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1: Son las 8:32.
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0: 8:34, regresamos a la poderosa 88.9 en Hermosillo y este espacio noticioso, el informativo, en donde escucha lo mejor de la información y el análisis político con su amigo Francisco Arenas. Queremos enviar, antes de continuar, enviar un saludo al buen amigo, gran amigo. A propósito y hablando de lealtades, buen amigo Antonio, el Tony Gallardo, gracias por los comentarios sobre la música, mi querido Tony. Gracias, ya sabes. Oiga, el tema de la Unison. Lo hemos comentado siempre, lo hemos dicho. El Estados difícilmente va a ceder ante las propuestas que le va a plantear o que le estará planteando la universidad, la rectora o las autoridades de la Universidad de Sonora. El objetivo va más allá. Hoy marchan por la dignidad en unos minutos más. Llaman marcha por la dignidad. O sea, dignidad, ¿por qué? ¿Por qué no les han ofendido? ¿Les han respetado su movimiento laboral que jurídicamente hasta el momento es ilegal? Ellos dicen van a ya impugnaron y van a ir hasta la Suprema Corte de Justicia, si es posible, para que le reconozcan su movimiento de huelga. Y esto va a tardar días. No es un asunto de disputa económica o de disputa por beneficios económicos. Es un asunto de disputa política. Hoy alguien ahí en las redes sociales dice, si hoy no se resuelve el tema, ahorita les vamos a comentar bien como decía el mensaje, si de no resolverse hoy el tema de la huelga, explotará la rebelión en el año electoral. ¿Qué están diciendo? Pues están diciendo que el Estados no tiene la menor intención de sentarse a negociar o a dialogar de una manera real con las autoridades universitarias e incluso quizá ni siquiera con el gobernador Alfonso Durazo, quien por cierto ayer planteó otro de nueva cuenta su posicionamiento en torno a la huelga de la máxima casa de estudios. Le preguntaron y esto comentó. A ver.
1: Gracias.
2: Bueno, primeramente, en el caso de la Universidad de Sonora, expresar que el gobierno del Estado es y seguirá siendo el principal aliado de la universidad. Como hemos informado en otras ocasiones, lo primero que hicimos al llegar al gobierno del Estado fue poner al corriente al gobierno con los adeudos que administraciones anteriores dejaron a la Universidad de Sonora por 550, 560 millones de pesos. Año con año hemos cubierto puntualmente el 50% del presupuesto del gobierno de la universidad, de la Unison, que complementa el 50% que pone el gobierno federal. Aunado a ello, a partir de este año, por ejemplo, entregaremos a la universidad 200 millones de pesos adicionales que no forman parte del convenio del 50-50 que tenemos con la federación. No obstante este excedente, no regatearemos esfuerzo alguno posible por parte del gobierno del Estado para coadyuvar con las autoridades universitarias en la solución de este problema. La Unison y el gobierno del Estado en gestiones con el gobierno federal, con la Secretaría de Educación pública, hemos conseguido recursos importantes que ya se hicieron del conocimiento de la representación sindical. Es fundamental que continúe el diálogo con la intensidad y la frecuencia que sea imprescindible para conseguir cuanto antes un acuerdo, de tal manera que se logre levantar este paro, esta huelga de hecho, de tal manera que las y los estudiantes universitarios, que en este momento son los más afectados, puedan regresar a la normalidad y a concluir su semestre, sus exámenes finales. Una preocupación fundamental que tengo como gobernador del estado, estaba por iniciarse el periodo vacacional, no habían concluido todavía todas las clases, pero la mayor parte de los estudiantes foráneos particularmente están a la espera, continúan gastando en su estancia aquí en la ciudad, en sus casas de estudiantes, en sus casas de asistencia, eventualmente rentando departamentos, esperando que de un día para otro pueda alcanzarse una solución. Por eso nuestro llamado a la representación sindical y a las autoridades universitarias. A su servidor, el gobernador, el planteamiento más importante que me hizo la representación sindical fue la regularización del impuesto sobre la renta, porque hay una etapa en la que por alguna razón que ignoro, las autoridades universitarias no hicieron las retenciones debidas y se fue rezagando el pago del impuesto sobre la renta y se convirtió en la preocupación mayor que a mí me planteó la representación sindical. Hablé con nuestra presidenta, me enlazó con el SAT y construimos una propuesta de solución que podríamos cubrir ese remanente, ese rezago en el transcurso de 5 o 6 años. Y eso representaría el pago de 10 millones de pesos mensuales, 120 millones de pesos anuales por 5 o 6 años, dependiendo de las cuentas finales que hiciéramos con el SAT, porque el SAT te cobra lo que debes, más intereses, más los recargos, más una cosa, más la otra. Finalmente estábamos depurando esas cuentas cuando recibimos la comunicación del carácter no prioritario de esa preocupación que tenían los maestros y suspendimos nuestra negociación con el SAT. Por parte del gobierno del estado, reitero toda la disposición a participar como mediador y, por supuesto, coadyuvar en lo que esté a nuestro alcance en respaldo de la universidad para atender en la mejor medida posible las demandas de los trabajadores. Hay una segunda propuesta de la universidad y aquí le pediría al secretario de...
0: Bueno, ese fue el planteamiento del gobernador. Eso fue lo que el gobernador dijo ayer en la conferencia y obviamente reconoció que él es el que está mediando entre el sindicato y la autoridad universitaria para tratar de encontrar un punto de consenso que permita no solo distender las condiciones en las que se negocia, sino resolver la huelga, porque hay mucha tensión entre el sindicato y la rectoría, porque hay figuras dentro de la rectoría que se han encargado también de evitar o de destruir los puentes de negociación. En este momento va a ser más complicado. Y de hecho es importante, interesante lo que dijo el gobernador, que el propio sindicato le dijo, gobernador, saque de la negociación el tema del ISR, no es un asunto prioritario para nosotros, dijo el gobernador, dejé de negociarlo, ya estábamos avanzando en ello. Y curiosamente en los comunicados que envía el sindicato e incluso en los planteamientos que hace durante la marcha es que ellos quieren que se resuelva el tema del impuesto sobre la renta, el ISR, es que queremos que no resuelvan porque nos afecta a todos los sindicalizados, bla, bla. Y le pidieron al gobernador que lo eliminara de la negociación con el gobierno federal. Por eso es que les hemos dicho, analizando también la postura de los sindicatos, y su narrativa, su discurso, es que no va a estar cerca la negociación. Ojalá, desearíamos equivocarnos en nuestro análisis, pero no se ve la forma en que el sindicato quiera acercarse o construir los consensos necesarios en vez de disensos, consensos con la autoridad universitaria y con el gobernador Alfonso Durazo, que se ha involucrado como mediador, que no le corresponde, pero le corresponde la estabilidad política del Estado, por supuesto, y la huelga de la Universidad de Sonora envía una mala señal, no solo al interior, sino al exterior. Entonces, ese mensaje que se difundió, que se transmitió esta madrugada en redes sociales por ciertos grupos que están involucrados en el quehacer universitario, en la siempre disidencia universitaria, es preocupante. Deberían de atenderlo y entenderlo las autoridades estatales y quienes están negociando el tema con la Universidad de Sonora. La rebelión es política y lo dicen flagrantemente. Vendrá, si no se resuelve hoy, viene la rebelión en año electoral. Le hemos comentado, hay grupos al interior de la Universidad de Sonora que lo que buscarían por encima de todas las cosas, cobrar lo que pudieran considerar agravios políticos o de grupo con la actual administración estatal. Y de eso se trata. De eso se trata. 8:46, vamos a la pausa. Volvemos con más aquí en La Poderosa 88.9 en Hermosillo y este espacio noticioso, el informativo, en donde escucha lo mejor de la información y el análisis político con su amigo Francisco Arenas.

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15: Son las 8:51.
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0: 8 de la mañana, 52 minutos, regresamos en esta parte final de la jornada informativa de este miércoles. Ayer el ya sonaba despedida, ¿no? El fiscal de justicia en Sonora habló sobre el tema de el médico que está en fuga, el médico del presunto responsable de suministrar sueros contaminados que generó la muerte de 8 personas y que obviamente ha dado giros de un lado a otro. Ayer el fiscal habló de la posibilidad de hacerle hacer una investigación diferente, reclasificar el delito. ¿Qué dijo el fiscal?
1: Nada más que les formuló. Empezaría por la última, en cuanto a los esfuerzos que viene realizando la institución y el posible paradero del objetivo que estamos en su búsqueda. Debo decir que en primer lugar, como se ha hecho el conocimiento de la opinión pública, cuenta con una orden vigente de aprehensión por diversos delitos que por supuesto nos dan la pauta para poder realizar la búsqueda de este individuo. Hasta el momento, simplemente a grosso modo, debo decir que se han hecho aproximadamente 300 entrevistas entre testigos que nos permiten establecer lo que sucedió y los que nos permiten ubicar a este individuo. Se han realizado 23 cateos en la búsqueda de este sujeto en domicilios particulares donde hemos tenido información de que estuvo en algún momento o que tenía relación con quienes habitan esos domicilios. Hemos asegurado 7 inmuebles a nombre de esta persona, con el efecto fundamental de garantizar la posible reparación del daño. El juez también nos otorgó el aseguramiento de 16 vehículos que tenemos identificados a su nombre, de los cuales 11 ya los tenemos bajo resguardo de la Fiscalía del Estado. Se han solicitado 148 solicitudes a diversas autoridades y en cuanto a las acciones policiales podemos decir básicamente que hay una colaboración activa con fiscalías de otras entidades, hay alertas migratorias activadas, hay una búsqueda extendida a nivel internacional por parte de AMIC, hay intercambio de información con autoridades fuera del país, se amplió ya la localización hacia países del sur de la frontera mexicana, hay un seguimiento evidente nacional e internacional permanente. También cuenta con una ficha de recompensa vigente hasta de $500,000 y hay una presencia de esa ficha de búsqueda en más de 250 pantallas comerciales, alcanza ya a 82 ubicaciones estratégicas y hay una campaña segmentada en redes sociales también para dar mayor difusión para localización de este sujeto. Y tenemos diariamente entre 15 y 29 mil visualizaciones en diversas plataformas electrónicas. Y por supuesto, tenemos también dos centros o establecimientos donde él distribuía estas soluciones parenterales, con independencia de que la COFEPRIS y la COESPRIS son aquí en el estado desarrollaron sus acciones inspectivas y otros lugares que no están relacionados con los hechos, pero que por la materia y el tema también fueron revisados, fueron clausurados y han sido permanentemente supervisados por estas autoridades. Debo decir que el día de ayer regresó el señor vicefiscal de investigaciones de la Ciudad de México, ya que sigue la investigación abierta por lo que hace al tema de los decesos fundamentalmente. Ya se cuentan con los análisis que fueron entregado.
0: Eso es parte de lo que comentó ayer el fiscal Gustavo Salas en torno al tema de los sueros del médico que se encuentra en fuga, responsable de la presunción de, y dijo, reclasificarlo como homicidio doloso. Así que hay que esperar que sigue. Son las 8 de la mañana, 58 minutos. Con esto llegamos al final de la jornada informativa de hoy, miércoles 27 de mayo del 2026. Agradeciendo el favor de su atención, les ha acompañado su amigo Francisco Arenas Murillo, invitándoles para que mañana miércoles nos acompañe de nuevo aquí en La Poderosa 88.9 en Hermosillo, y este espacio noticioso, el informativo, en donde escucha lo mejor de la información y el análisis político. Le agradecemos a Judith Ramírez y el Jeffrey Demian Mesa por su apoyo en la producción técnica, y a usted le agradecemos, como siempre, el favor de su atención. Hasta pronto.

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6: Son las 9:01.
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8: ¡Hey!

0: ¡Ay, carrilleros! ¡Excelente miércolitos! ¡Ombligo de semana! ¡Y del ombligo para abajo! ¡Sabe más rico! Excelente, excelente ombliguito de semana, carrilleros. ¿Cómo andan? Muy buenos días, con muy buena actitud, chacalosa, como todo el tiempo. Pues me extraña. Me extraña siendo araña y te sube por las escaleras, carrillero, carrillera. ¿Cómo anda tu bonita mañana? Anda chicoteado, ¿no? Tirando y levantando gente. Anda chicoteado, ya terminando de desayunar. A lo mejor madrugaste para desayunar. Eres de los madrugadores. A lo mejor ya estás haciendo los preparativos, qué es lo que vas a hacer de comida, a dónde vas a ir, que un cafecito con las amigas, que un convivio familiar, no sé, qué sé yo, pero pues lo que sí sé es que ya empezó tu programa favorito de la mañana, La Carrilla, por el 88.9 FM, y pues ya sabes, yo te tiro toda la información de Voladation Operation, porque... Pues bueno, el número de atención es el 6624-616270 para que me mandes WhatsApp, carrillero. Para eso te lo mando, para que me envíes WhatsApp. Y también si me quieres hacer una llamada telefónica al 6623-027401. Oye, Chacalosa, pero las redes sociales, ¿qué ondas? En Instagram nos encuentras como lapoderosa.hmo, en TikTok La Poderosa FMHMO y en Facebook La Poderosa 88.9 FM, Hermosillo, carrilleros. Pónganse abusados porque ya, tú sabes, todos los días aquí es fin de semana. ¿A poco es viernes ahora, Demian? Buenos días, Demian, ¿cómo andas?
1: Buenos días, buenos días.
0: ¿Cómo andas, bien? Demi, Jeffrey, Demian. ¿Cómo anda? ¿Al millón o al 10%? ¿Al 50%?
1: Me queda 1%.
0: Eso me sonó a la rola de la frontera, de frontera. Me queda 1%. Hombre. Pero pues bueno, ya saben, hoy es miércoles de especiales de 10 de la mañana a 11 de la mañana. Y pues bueno, yo voy a seguir acá programándole. Y si tú estás cumpliendo años el día de hoy, ¿qué te parece si me rafagueas el mugrero y me dices, Chacalosa, yo quiero las mañanitas con Vicente, con Cepillín, con Chuy Vega, con los cadetes, con la Gloria Trevi, con quien tú quieras, te complazco? Ya te la güey. Están entrando los mensajitos, a ver qué nos dice por acá el Pancho Antonio.
2: Buenos días, Chacalosa, saludos, bendiciones, buen miércoles, que estés bien, buen turno.
0: Igualmente, sale, Pancho Antonio.
2: Al Marito, Manuel Graciano, para que todos los tóxicos y también el Alan, el Quique y Landeros.
0: Ayer amenazó el Alan.
2: Oye, compláceme con una canción, no seas mal, hombre.
0: ¿A cuál?
2: El Ayudante del Chaca, ¿cómo la ves? Está bueno, Chacalosa, cuídate, bendiciones.
0: Ahorita te la taqueo, mijito, porque aquí no veo nada. No veo nada, no veo nada. Tiri, tiri, tiri, tiri, tiri. Ahorita te la estalqueo. Bueno, Pancho Antonio, mientras, vamos a empezar con una cumbiecita de esas tranquilonas del Apache. Obviamente, no me vieron. Yo sé que no me vieron. Nomás andaba alucinando. ¿Qué era yo? ¿Cuál? Mentira, carajo.

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11: Son las 9:17.
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0: Carrilleros, ahí estoy complaciendo. Ir al Pancho Antonio. Me manda donde está el bocinón a todo lo que da. Obviamente, ñá. Me pone un saludo también, Chacalosa. Al jefazo, dice. Al samaniego, ñá. Dice. A ver, están marcando. Vamos a ver. Bueno, bueno, bueno.
1: Buenos días.
0: Buenos días. ¿Qué es lo que se le ofrece, chico?
1: Una canción.
0: ¿Qué canción?
1: ¿Qué pasó?
0: Ya, sí, ya sé yo, mijito. Ay, no te cono. Mira, no necesito. No necesito stalkearte mucho, chiquitito. Ya sé. Ay, no, te digo. ¿Qué andas haciendo?
1: Aquí voy a cargar para salir.
0: Apenas. Válgame Dios, ¿por qué tan tarde cargan?
1: Porque andan ocupados, montacargas.
0: Ah, ¿sabías tú, Juan Pablo? Te voy a decir un secreto de la Chacalosa. ¿Sabías tú que yo sé manejar montacargas de los normales y de los parados?
1: Ah, pues aquí ocupamos montacarguistas.
0: No
1: ocupamos nada aquí. es mucho
0: gargota. Ay. Cállate, huevón, hombre. Fíjate, sí, Juan Pablo, soy experta en los montacargas yo, Ponte abusado con la Chacalosa, Ponte abusado. Te puedo quitar la chamba y dile a uno de los montacarguistas que andan ahí.
1: O sea que le entiende a todo.
0: Sí, pues, las cuchillas y todos los niveles y todo lo que les hace.
1: Está bien.
0: Hombre, sí, de

0: No, no, no, no. Yo no me muero de hambre,
1: ¿eh? Eso es todo.
0: Oye, ¿qué rola quieres, mijito, antes de que empiece el especial?
1: ¿De qué hay ahora?
0: No, no, ahorita voy a decir, ahorita voy a decir.
1: Ponme una...
0: A ver, échale.
1: La de Los Ángeles Nueva. Ay, esa es que sacaron la de Juan Gabriel.
0: Ay, está larguísimo ese podcast.
1: Tú me dijiste.
0: No, es que lo que pasa es que una vez se la programé y está como que en vivo, pues.
1: Pedazo,
0: está,
1: sí,
0: está bien feo, pues. No está, no lo han subido bien, pues. Y para poner cochinero así, pues mejor no te pongo nada, mijito. Porque sí se escucha para el rabo. A ver, tú dime otra, mijito, tantas rolas que hay.
1: ¿Eh?
0: Tantas canciones que hay, Juan.
1: Oye, ahí viene. Una de Carlos y José.
0: A ver, Carlos.
1: Vamos a poner Columpio y los Rieleros.
0: Columpio. Ah, pero qué chihuahua contigo. Columpio, Columpio. Rieleros del Norte. De una vez que salga, mijito, porque se va a ir al corte, ¿eh?
1: Está bueno.
0: De una vez.
1: Ándale, pues.
0: Fierro, ya dijo, papá. Tú ponte a subir viguetas ahí. Tú de Travis. Un saludo para todos los caras de coche. Aparte de los chivos. Toda la bola de chivos de Travis. ¿Cómo y que no? Sale para que... Hey.
1: Cuídate mucho.
0: Ay, yo siempre, mijito, me lo cuido. Ya te la you know. Siempre. Siempre, siempre. Ándale, pues. Jodido, te digo. Ay, no, mejor nos vamos a escuchar esta, pues, rolo no, no, no, na, que acaba de solicitar el cara de coche, come cuando él ambe cuchara. ¡Ánimo, el columpio! Aquí todos los días es viernes, con actitud de fin de semana. Ya te la you know, carriero. Súbale a la bocina.

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Muchísimas felicidades, a todos los cumpleañeros, pero en especial, dice por acá, muy buenos días, favor de ponerle las mañanitas para Diana Vargas por su cumpleaños de parte de sus hijos y de su familia. Muchísimas felicidades, Diana Vargas. ¿Cuánto estás cumpliendo, mijita? Pues dímelo todo y dime dónde está el GPI para ir a, pues, a festejarte, que rechine la parrilla, para, pues, es que me compartas un pedacito de oblea, ay, digo, de pastel, pues, y en enterrarte ahí en el pastel, ahí, porque se usa, se sigue usando, que uno le dé mordida al pastel y se embarre todo para que no coman los demás, ¿sí o no, carrilleros? Así que muchísimas felicidades, Dianita Vargas, te deseo todo lo mejor, éxito y bendiciones en tu vida, tu trabajo, en tu familia y tus seres queridos. Bien apapachada, ya te la you know, dijo la Chacalosa. Y pues también para todos ustedes, los cumpleañeros del mundo mundial, pónganse abusados. Ahí quedaron un cachito de las mañanitas y le voy a subir, hermano, le voy a subir para que sientan todo. ¡Ah!

0: Chacalosa, no te aguantas. Ahí está la felicitación. Y pues siguen entrando mensajitos al número más poderoso de todas las radios. Obviamente al 6624-616270. Y teléfono en cabina 6623-027401. Nos dicen por acá, nos mandan audios, El JR se reporta a la base. ¿Qué onda, JR? ¿Cómo andas, mijito?
1: Chacalosa, buenos días. Obole. Hermosa, preciosa, Chacalosa.
0: Oye, échale.
1: Ponme la canción del Barranquillero con calibre 50 y un saludo para el taller más chingón de herrería, Herrerías Caruso. ¡Ay, no más!
0: ¡Para todos los chivos del taller Caruso! ¿Cómo es que no? ¡Ay, ay, ay, ay, ay! ¡Ni modo, mijito! Les tocó a toda la bola de chivos que nos hacen la herrería, la puerta, el cerco, las ventanas, la seguridad de nuestra casa. ¿Cómo es que no? Y no te voy a cobrar por eso, ¿eh? No te voy a cobrar por eso. ¡Ay, no! ¿Qué quiere el otro cara de coche? Te digo, ¿no? Uy, no, a ver, vamos a subirle. Ah, me manda audio donde está, mira, una chillona escuchando el columpio, mira. Míralo, míralo. Se lo lleva el viento. Ay, ay, ay, indio perro, me volviste a dar donde te dije que no me dieras. Ay, no. No mal, cara de cochi, te digo. Eso es todo, Juan Pablo. Eso es todo, mijito, cara de cochi. No, mira, ven nomás, anda bien afiestado, anda, compadre. No, cállate la boca. Vamos a ponerle el maxi, mira. El maxi, mira. Mira, mira, mira. Míralo. Míralo, míralo. Está cantando, cara de cochi. Está cantando. Yo voy. Yo voy. ¿Estás dedicando? Órale pues, con razón la estás cantando a pulmón, ya decía yo, se me hacía muy raro, Juan, ya se me hacía muy raro. Dice, eres la número uno, Chacalosa, mi Chacalosa, dice, ánimo. Oye, ¿qué les iba a comentar, verás? Pues fíjense que no va a haber especial así de tiro el día de hoy. Fíjense nomás, ay, me estoy jalando el pelo aquí, ¿qué onda? ¿O eres tú, niña, que andas aquí de traviesa? No, no, no. Oiga, les estaba comentando que el día de hoy no va a haber especial, no va a haber tiro en guerra, así de que, esta agrupación, esta banda. No, va a ser dedicado únicamente y exclusivamente para el Sobuca, porque pues no sé si están enterados o no, pero pues hoy la música está de luto. Lamentamos profundamente la pérdida del señor y gran cantante José Ildefonso, alias El Sobuca, la icónica voz del grupo Indio. Su inmenso talento, su voz y su innegable calidad humana dejan un vacío imposible de llenar, obviamente, pero también un legado que vivirá por siempre. Enviamos nuestras más sinceras condolencias a su familia y seres queridos y a todos sus fans. Descanse en paz. El señor, lo digo porque lo conocí, lo entrevisté y pues bueno, así va a quedar el especial del día de hoy con el grupo Indio homenajeando a este pues gran compositor, este gran vozarrón que tenía el grupo Indio. Qué bárbaro, lamentable noticia, carrilleros, pero el especial va a ir para ellos, para que, es más, de una vez me digan, de una vez empiecen a mandar mensajes al 6624-616270 y me digan, Chacalosa, yo quiero escuchar esta rola, esta melodía del grupo Indio, para irlas programando, carrillero, ¿qué te parece? Para ir poniéndolas ahí en puerta para que salgan como pan caliente y pues que siga el gran homenaje a este señorón. ¿Qué te parece? ¿Jalas o qué? Ok. Y dice por acá también el compa Chuy, nos dice Chacalosa, muy buenos días, Chuy, ¿qué ondas? Julio Preciado, devuélveme mi libertad, estalquéala, ándale, estalquéala. Ok, a ver si alcanzo a programarla, a ver, devuélveme mi libertad, a ver si está aquí. No, no la tengo aquí, la tengo que stalkear, mijito. Las dos rolas que me han pedido la tengo que stalkear. ¿De qué manera, pues? Ay, no. Pero a ver, vamos a ver qué nos dice el compa Julio.
2: ¿Qué rollo? Te marqué, pero... valió huico, me encaraste.
0: ¿A poco?
2: Para una rolita, la primer caricia de Miguel y Miguel. Dedicada a Palmora.
0: ¡Ay, chiquito! ¡Míralo! ¡Anda enamorada el Julio! Pues lo que te digo, ay, no la tengo aquí en puerta, sino también saliera de volada. A ver, el tremendo Germán Sánchez también se reporte a la base.
3: Qué tranza, Chacalosa,
0: qué
3: buen día,
0: óvole,
3: saludazos.
0: Qué óvole, qué hay que
3: Oye,
0: hacer.
3: Oye, pues estás hablando del señor Abozarrón del Grupo Indio.
0: Sí, pues.
3: Para ver si puedes poner una rola ahí.
0: Tú dime cuál.
3: La llamada creo que se llama.
0: Ándese.
3: Con el Grupo Indio.
0: Fíjate, no, no.
3: Y Karim
0: no, no.
3: León.
0: Ahora, fíjate, sí.
3: A escucharle aquí en la chamba. Saludos, excelente día.
0: Ahorita en cuanto entren las 10 de la mañana, Germán, la verdad que es la primera que va a salir. Créemelo, créemelo, compita, créemelo. Dice por acá también la Erika Guadalupe Corona, Chacalosa, la canción Dame un beso y dime adiós. Órale, pues. Esa también va a salir de una vez. Mira, la voy a estar metiendo ahí para que salgan como pan caliente, para que no luego me saturan y luego ya no alcanzo a componerles ahí las rolas. Dice por acá, esa sí la debes de tener, dice. Sí, esa sí está en puerta, Chuy, pero ahorita ya que entre lo que es el especial del Grupo Indio, dice el Chuy, la verdad, dice, ponme la rola esta del Grupo Indio, dame un beso y dime adiós, también me la están solicitando por acá. Obi, obi, esas son las primeras que van a salir, compita. A ver, dice por acá también el Alan Quintana. Que
4: buenos días, Chacalosa. Ahí
0: buenos
4: te va
0: días.
4: Uno para empezar el día.
0: A ver.
4: Para que hayas tenido un pañal porque te vas a orinar. Que unos eléctricos y que van a ir a poner unas lámparas y no traigan cadena. Y le dice al ayudante, ve a la ferretería y compra 150 metros de cadena para el perro, para colgar las lámparas. Y fue el amigo y le dijo, ¿me da 150 metros de cadena para el perro? No, compa, pues mejor déjalo suelto, le dijo.
0: Ay, no, no, no, no, no, qué acedo está este, Alan, pero pues bueno, el tan acedo está que me tuve que reír, te digo, pues, ay, no, mejor nos vamos a ir un corte.

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0: No eres libre porque no quieres, cara de coche. ¿Para qué, pues?
1: Mi libertad, mi libertad.
0: ¿Qué te huevo, hombre? Dice por acá, siguen entrando, rafagueando el número más poderoso de todas las radios, el 6624-616270. El Chuy, un montón de bocinas mandándome. La escuchó el compa Chuy, pues, me extraña, haciendo araña, carrillero. Dice por acá también el compa Chato, el JR también nos manda una foto. Mira, lo anda chicoteado en la herrería. Para que veas que andamos en la friega, Chacalosa. Que gracias a Dios hay trabajo. Ánimo, Chacalosa. Y gracias, bonita. No, gracias a ustedes por escucharme, la verdad, y tenerme ahí en la bocina a todo volumen. Que escuchen los vecinos, pues. Que se alboroten. Alboroten la vitachera. Bola de chivos. Ay, digo, bola de carrilleros. Ay, no, te digo. Dice por acá el compa Chano también. Nos manda un audio. A ver qué nos dice. ¡Súbele!
2: Buenos días, Chacalosa.
0: ¡Dale!
2: Triste con la partida del vocalista del Grupo Indio.
0: Sí.
2: Pues, ni modo.
0: Lamentable noticia.
2: Y, pues, una cancioncita del Grupo Indio. María Xuxena. Ándese. Y un saludo para los yerceros del norte. Que andamos aquí en La Coruña, chicoteados, y mandanos un beso bien tronado, Chacalosa, del Cero del Norte. Sale pues, Chacalosa, saludos para el Cero del Norte y Marifichena de Grupo Indio, sale pues.

¡Ay, ay, ay! ¡Qué fuerte ese besucón, ¿verdad, Añil? ¿Cómo de que no? Oigan, pues bueno, entrando ya a las 10 de la mañana, entramos de lleno lo que es el especial del Grupo Indio, haciendo este gran homenaje a este señorón. Y pues nos vamos a ir un corte. Y de voladita regresamos, ya entrando con todo. Así que mándenme qué canción quieren escuchar del Grupo Indio. Pónganse abusados.

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1: La Fiscalía General de Justicia del Estado analiza la posibilidad jurídica de investigar como delito doloso y no culposo las 8 muertes relacionadas con el uso de sueros vitaminados. Gustavo Sala Chávez, fiscal general del Estado, explicó que dados los avances de la investigación, se ha podido establecer la responsabilidad del médico y ven la posibilidad de investigar el caso como doloso. Como parte de las acciones para garantizar el acceso igualitario a la educación, el gobernador Alfonso Durazo Montaño inició ayer la entrega de tarjetas bancarias del programa de becas Rita Cetina Gutiérrez, dirigido a alumnos de escuelas primarias públicas en Sonora. La autoridad sanitaria detectó una versión falsa del producto Ozempic 0.25 miligramos -0.5 miligramos dosis semaglutida, solución inyectable en pluma precargada del laboratorio Novo Nordisk. La COFEPRIS advirtió que se desconoce la procedencia de esta versión falsa de Ozempic, por lo que representa un riesgo importante a la salud. Consulta esta y otra información en www.nuestrasnoticiasonora.com. Soy Cheryl García y continuamos en una hora con más información en Nuestras Noticias Radiorama Sonora.
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0: mañana con 23 minutos. Ya, qué rápido el tiempo, ¿no? Pues ya iniciando el especial del día de hoy, miércoles de especiales, ombligo de semana, y ya sabemos que del ombligo para abajo sabe más rico. Con actitud todos los días de viernes, de fin de semana, porque aquí hay fiesta. Se prende el cerro, ¿cómo de que no? Especial del grupo Indio, para que empieces a rafaguear. Y yo, mira, yo así están saliendo como pan caliente todas estas bonitas canciones que nos deja este gran cantante. ¡Qué bárbaro! Dice por acá Jesús, el compa Chuy, otro Chuy, dice por acá. A ver, vamos a ver qué nos
1: manda.
0: Muy
1: buenos días, Chacroso.
0: Buenos días.
1: La mejor locutora de todo el mundo.
0: ¡Yo volé!
1: Oye, Chacroso, una cancioncita.
0: ¿Cuál?
1: Una del Vale.
0: Híjole, te la voy a deber.
1: Vida prestada, si
0: pa
1: se
0: mañana,
1: puede.
0: Para mañana, ¿qué onda?
1: La mejor locutora. Y aquí estamos afuera, cuidándola.
0: Oye, vas a decir, Jesús. No, mejor no eres nada la mejor locutora. No, es que es especial, pues. Es especial del grupo Indio. Los miércoles son de especiales, Chuy. Ahí sí te la debo. Pero mañana con todo el favor de Dios te complazco. Bueno, y con la rola también del Vale. ¡Ay! Dice por acá también el tremendo Jesse Peña, se reporta la base. ¿Qué quieren? Ay, este calilla, a ver. Mamá, ¿cómo estás, baby? ¿Ya tomaste tu chocolate? Dice, ¿qué rollo, carrillera? ¿Cómo andas? Y me pone un sticker de feliz viernes, dice. Saludos, me voy levantando, mana. Esa onda, pues. ¿Te tomas tus chochitos y ya no te puedes levantar o cómo este rollo? A ver, échale, coméntale, mijito, coméntale. Como dijo Julio Preciado, y le contesté el qué. El Indio contestó el Indio. A ver, échale pues. Me estás haciendo preguntas. Ahora, contéstamela. Échale. Mientras me contestas, yo sigo sacando como pan caliente todas estas melodías. Y de hecho, se llama Melodía Desencadenada. Ay, ay, ay, no más la rola. Pura tonada. Ve nomás la película. ¿Se acuerdan?

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seguimos, carrilleros, 10 de la mañana con 39 minutos. Oigan, pues ya hace mucha hambre. Y hay que irnos chicoteados porque ya merito se acaba mayo, ¿eh? 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Oigan, me están solicitando por acá también, Chacalosa. ¿Me puedes programar la rola de vino rojo, por favor? ¿A poco sí? Dice el Jesse. Oyes, fíjate, mejores covers, melodía y sang goodbye en español del Indio y también de la Cada Vez Que Tú Te Vas. Perdón, creo que era otro grupo, dice Gaspar y Toma 4. Ponte abusado, oye, si no me esté mandando cosas que no pertenecen a mí. ¿Qué tal si te equivocas con otra cosa? No, hombre, ponte abusado, es que estás dormido todavía. Ve y lávate esa cara de coche, es lo único que te digo y te asesoro. No la vayas a cajetear, Jessy, ponte abusado. Dice, confirma esta nota, mijito, como te vas levantando, no sabes cómo, mira, se puede estar acabando el mundo. Y tú ni en cuenta, Jessy. Efectivamente, mijito, desgraciadamente pasó eso, fíjate. Así es. Dice, te digo, me voy enterando por otro grupo WhatsApp. Está la cara de coche y lambe cucharas. Dice, come cuando hay... Sí, por favor, Jessy, ve y lávate la carita, mijito, por favor. Es lo único que te voy a encargar. Bueno, nos vamos a escuchar esta rola que viene a cargo, pues, de Grupo India, el especial del día de hoy. Vino rojo. ¡Súbale a la bocina, por favor! Porque yo aquí estoy cortándome las venas, carrillero, lane.

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4: La presidenta Claudia Sheinbaum informó que este miércoles comienza el diálogo formal para la revisión del T-MEC entre la Secretaría de Economía y representantes de Estados Unidos. La gobernadora de Chihuahua, María Eugenia Campos, acudió a la Fiscalía General de la República en Ciudad de México para atender un citatorio federal. Fue acompañada por líderes del Partido Acción Nacional y se espera un posicionamiento oficial en las próximas horas. La Cámara de Diputados aprobó en lo general la reforma que aplaza la elección judicial hasta 2028. La discusión estuvo marcada por enfrentamientos entre Morena y PRI, mientras este miércoles continuará el debate de reservas en San Lázaro. Avanzan en San Lázaro reformas para crear una comisión del INE que revise perfiles de candidatos y permitir anular elecciones por injerencia extranjera. Morena defiende la medida, oposición acusa posible control político sobre aspirantes. Bloquean accesos al Zócalo por protestas de la CENTE. El operativo de seguridad provocó caos, cierre de calles y fuertes afectaciones económicas para comercios y restaurantes del centro histórico de la Ciudad de México. La Fiscalía General de Michoacán confirmó la operación de una célula criminal vinculada al Cártel Jalisco Nueva Generación en la región de Zacapu y Nahuatzén, donde también habría presencia de ciudadanos colombianos. La Fiscalía de Michoacán detectó convoyes armados en la región de Zacapu y reforzó operativos con el Ejército y Guardia Civil. Además, investigaciones por el ataque en Acachuén enfrenta obstáculos por negativa de pobladores al trabajo pericial. Irán acusó a Estados Unidos de violar el alto al fuego tras ataques en el sur del país y advirtió posibles represalias. Pese a la tensión, continúan las negociaciones internacionales para evitar una nueva escalada militar en Medio Oriente.
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0: ¡No, carrilleros! ¡Qué bárbaro! ¡Qué buena programación se aventaron, eh! Aquí, pues, en el programa favorito de la mañana, La Carrilla, por el 88.9 FM. Les platico rápidamente que Grupo Indio es una agrupación musical mexicana originaria de aquí, mira, puro hueso colorado, en la Ciudad del Sol, Hermosillo, Sonora, pues. Fundada en el año 1972, el grupo es popular, ¿adivinen qué? Pues por su particular estilo de realizar versiones al español y también covers de las baladas románticas e inglés de la década de los años 1970, carrillero. Cuentan también con temas originales, obviamente, ¿verdad? No, pero pues bueno, se puso bien bonito el programa el día de hoy, así que ya saben, de 6:30 a 7:30 en Los Tumbados de la Poderosa, y el día de mañana, jueves, cachondo, el día de mañana, así que bueno, ya saben, muchísimas gracias, los dejo con esta última rola. ¿Qué pasa? ¿Qué tanto es tantito, Carolino? Aguanta vara, mijito, la vamos a programar. Para escuchar esta rola también, pues no me puedo ir sin escuchar esta canción también. Sin tu amor. Sin tu amor, desgraciado, cara de coche, come cuando hay lambe cucharas. Y aparte, chivo, súbale a la bocina, carrillero.
1: De tarjetas leídas,
0: no más, pues, ¿cómo no se va a cortar las venas?
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1: A partir del viernes 5 de junio inicia operaciones una nueva línea de camiones urbanos, la línea recreativa La Sauceda, y será totalmente gratuita. Se tocarán 5 puntos emblemáticos: Parque Madero, Jardín Juárez, Mercado Municipal, Museo Regional de Sonora y el Bosque Urbano La Sauceda. La Fiscalía de Sonora aseguró 7 inmuebles y 11 vehículos vinculados al médico Jesús Maximiano Verduzco Soto, acusado de suministrar sueros vitaminados a 8 personas que posteriormente fallecieron en Hermosillo. Otros 5 vehículos continúan pendientes de decomiso. La gobernadora de Chihuahua, Maru Campos, anunció este martes una presunta persecución política en su contra luego de recibir un nuevo citatorio, ahora por parte de la Fiscalía de Justicia de la Ciudad de México, derivado de una denuncia presentada por el senador Javier Corral por presunto secuestro. La Fiscalía Capitalina dijo que la cita es para informarle que no hay delito que perseguir. Consulta esta y otra información en www.nuestrasnoticiasonora.com. Soy Cheryl García y continuamos en una hora con más información en Nuestras Noticias Radiorama Sonora.
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4: Son las 11 con 4 minutos.
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0: ¿cómo están? Ya andamos acá en la cabina de la poderosa 88.9, más poderosa, sí, que nunca, chamacos, nunca había estado tan poderosa como el día de hoy. Estamos bien contentos y felices de estar contigo. Ayer no pude venir, chamacos, porque fui al SAT. Qué perros los del SAT, no, mi amor, ahí me tenían bloqueada la e-firma, que porque no la renové, que no. Ay, no. Lo bueno que ya quedó, chamacos. Y acá andamos en la poderosa 88.9 invitándolos para que se queden con nosotros hasta la una de la tarde. De aquí a la una vamos a estar con buenas rolas, saludando a toda la gente que se comunique. También tenemos promo de energitas, también tenemos pues mucho audio, va a haber mucha llamada, espero yo. Pero repórtense, chamacos, ¿dónde están los más mayeles? Juanga, aquí en Hermosillo, ¿sí hay mucho mayelón?
1: Dicen que lo que se ve no se pregunta, mijo.
0: Y lo dijo el máster de máster, no lo dije yo, chamacos. Así que quédense conmigo y cuéntenme cómo les ha ido en estos días, qué han hecho, si se portaron bien, si se portaron mal, si su vida ha ido bien, si su vida ha ido más o menos, si Dios los está bendiciendo, que por cierto, gracias por este día de vida que nos está regalando. Y hoy, chamacos, la oportunidad es para que te ganes un regalo de energitas. ¿Qué tenemos de energitas? A ver, vamos a escuchar. En este momento voy a leer el mensaje del Andrés que nos estaba mandando desde ayer. Aquí la tenemos. Promo para hoy, Carolino. Una charolita mixta de cocadas con rollo de guayabate. Delicioso producto mazatleco que tenemos en nuestra tienda. Y fíjense, ¿son cuántas cocadas? Son 12 cocadas y un guayabatón grande, chamaco. Lo único que tienes que hacer es mandar energitas. Me encanta el guayabate y... No. Energitas, me quiero sacar el guayabate. Y tu nombre completo para que participes, chamacos. Y al final del programa estaremos sacando al ganador o ganadora. Hoy, esa es la promo de Energitas. Y ahora presentamos a mis compañeros. Viene a continuación...

0: ¿Por qué te ríes como el Goofy?
1: ¡Oh, aquí estamos! Mira, pues lo que te estoy diciendo, voy a llegar a estar insultando. 6623-027401, directo a la cabina. 6623-027401 y también el WhatsApp. 6624-616270. Repito, 6624-616270. Buenos días a todos. Bienvenidos todos. Póngame una rola para cantar, güey.

0: ¿No te está gustando o qué, Jeffrey? ¿Por qué esa cara de perro chato que tiene ahorita? ¿Qué te atoró o qué? Empecé a cantar y pusiste un carón, güey. ¿Qué trata? ¡Sí lo pusiste si te estoy viendo, coyón! Si lo vas a hacer, sosténlo ahora. ¿Por qué no me lo sostienes, güey? Aquí el micrófono porque la gente no te escucha. ¿Qué dices, güey?
1: Nada, ¿por qué?
0: Porque te estoy viendo la cara, nomás empecé a cantar y el cara.
1: Es que no me quedé
0: pensando. Que te pusieron un pedazo de caga. ¡Ey! Así en la nariz, güey.
1: Tranquilo, vaquero.
0: Vaquero, mi güey. ¡Ey! Mira, pues. Oh, es que yo vine en buena onda, güey.
1: Yo pero... también, pues.
0: Mira, vamos a hacer algo, güey.
1: No, pues espérate. Es que me quedé pensando en otra cosa.
0: ¿En qué cosa?
1: En unos mandados que voy a hacer ahorita. Y estaba modificando mis planes.
0: Ahorita tiene la cara bien el güey. Bélico, excéntrico. No, güey, con eso que acaba de estar burlando. No, yo sí le voy a partir su... ¡Ey! ¡No! ¡No se peleen! ¡No, suéltalo! Ridículo, qué bárbaro, con qué poquito te... Tiene muy delgadita la lámina el Kevin. No, no, qué delgadita, ni que nada, pues, que era. A pesar de todo, este precio, güey. A pesar de que le queremos aplastar el patito a la misma morra, güey. O sea, a la chacalosa.
2: Está casada.
0: Pero no capaz.
2: Kevin, te vas a meter en bronca.
0: Dale gorro. El esposo de la chacalosa, Jeffrey, me la... Pedre Prado con tu orquesta, güey.
2: Ay, el Kevin. Y ahora, chavacos, presentamos al maestro iluminado. Adelante, maestro.

0: por todo lado.
1: Hermano, buenos días.
2: ¿Qué tienen de bueno, güey? ¡Sí!
1: ¿Cómo la ves, Jeffrey?
3: No me lo esperaba.
2: Lo que tampoco te vas a esperar es el puto... ¡Ey!
1: Hermano, buenos días. Que hoy sea un día en donde a usted le vaya bien.
2: ¿Y por qué me tendría que ir mal o qué?
1: ¡Ya, Kevin! ¡Qué bárbaro! Hermano, hoy...
2: ¿Hoy qué? ¿Hoy qué?
1: Hoy lo invito para que empiecen a comunicarse con nosotros.
2: Ni yo le doy tan poquito abono para la Coppel como este güey para hablar.
1: Cállate, Kevin. Desde aquí yo les mando
2: un abrazo a la distancia, ya, fierro. Vamos al corte, pues.
1: Vamos al corte comercial. No lo dejo hablar, ahí venimos, chavacos.
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3: Son las 11 con 19 minutos.
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0: aquí seguimos, desgraciadamente, ¿no? ¿Cómo que desgraciadamente? Oye, no vienes de buenas, ¿toque? No, la neta, no. No te voy a hablar con el Fava, que me dé un pase de salida, me quiero ir, güey.
1: A ver, ve y dile, perro. Además, ahorita le voy a marcar, le voy a decir que venga. Al micro, mijo, porque no te escuchan.
2: Cuando te dan los de la primaria, un justificante.
0: Un justificante, sí. No estás tan
2: pendejo. Tranquilo.
0: Tranquilo, nada, si tú empezaste, güey.
2: ¿Por qué?
0: Ah, porque yo venía bien y empecé a cantar y pusiste la cara de perro chato acá. Alargaste la cara como la máscara del screen, güey.
2: No, te estoy diciendo
0: con
2: que...
0: Con decirte que en el Alango Mestor tiene esa cara de perro chato que pusiste tú, güey.
1: No, si está exagerando, entonces...
0: ¿Ya? ¿Podemos seguir?
2: No, date, date.
0: ¿O va a seguir de metichi?
2: Jeffrey Show.
0: ¿Cómo dijiste,
1: güey? Esa hasta a mí me calentó, ¿eh? ¿Qué
2: dijiste? Ah, perdón. Jeffrey Show.
0: Chavacos, tenemos llamadita por acá. Y también con este güey tenemos puro... ¡Ese!
1: Tenemos llamadita nada más. A ver, vamos a atenderla. Bueno.
3: A ver, Jeffrey, deja a mi compadre en paz.
0: A ver, solo bríncale. Bríncale, perro, bríncale, perro.
3: A ver, cabrón. A ver, Jeffrey.
2: ¿Qué show?
3: ¿Quieres tener un... Tú dime.
1: Que si quieres tener un...
3: Déjame, compadre, en paz.
0: Estoy diciendo, güey.
2: ¿Pues de qué o qué?
3: No, pues tú sabes de qué o qué. O lo que tú quieras ahorita en caliente.
0: ¿O qué?
2: ¿O qué?
0: ¿Por qué, güey?
3: No, pues hombre, pues.
0: Mira, con este termo que trae el pulmón aquí. Es de 3 litros, mijo. Es en el los... De esta, güey.
2: Ahora, ¿yo qué hice?
3: Ahorita hacemos que te desaparezca.
2: Ahora, yo... Ahora, ¿yo qué?
0: Compadre, compadre, compadre.
2: Y lo dicen que nosotros somos los cristalinos.
0: No. ¿Qué dijiste, güey? Traes la boquita muy suelta, güey.
2: Güey, pues no dije nada.
0: Nomás te digo.
2: Nomás porque hice una cara. Ya.
0: Te voy a colgar boca abajo ahí del puente de Luis Encina, güey. En el calorón para que te ponga como
2: pues, todo chamucado. Ya te expliqué por qué hice la cara.
0: ¿Por qué?
2: ¿Cuántas veces te lo tengo que decir?
0: Pero viene muy masconcito ahora.
2: No. No, vengo normal, como
0: tú. Compadre, no virí, güey. Ataque.
3: Sí, pues en caliente, ahorita lo vamos a esperar y pues lo vamos a levantar y lo vamos a arrastrar por toda la ñaña, compadre.
0: Por toda la ñaña acá, güey, pues para que.
3: Sí, lo vamos a subir por el cerro, la campana, y lo vamos a subir para que. Le vaya unos cocazos cada piedrita ahí.
0: En el vertedor de la presa lo quiero ver de cabeza, el güey.
3: Ahí lo vas a ver, compadre, mañana.
0: Por favor. Ahí, no, compadre, no puede con esta gente. Uno
3: primera
0: uno,
3: ya, plana.
0: Y luego tiene el descaro ahí, Jeffrey Show, dice el güey.
3: Sí.
1: No, eso hasta a mí me calentó, no te digo.
3: Sí. No, este Jeffrey se está pasando, compadre.
0: Ahora está piromaniaco, está en un encendedor aquí. ¿Qué significa que me está prendiendo la lumbre frente a mí, güey? Prende el encendedor, no, ¿qué? ¿Me va a incendiar la casa, compadre, o qué?
3: Se quiere prender fuego, compadre.
0: Qué loco. ¿Cómo que cuál casa? ¿Por la mía, güey?
2: No, pues no te enciendo. Me prendí a mi mano. Ah, mira, así era.
0: Pero ¿qué significa eso delante de mí? Estamos embrucados, ¿no?
2: No, enfrente de ti.
0: ¡Aquí están, güey!
2: Pero, no, enfrente de mi mano lo hice, no enfrente de ti, no te lo hice así.
0: Compadre, ¿qué podrá significar que me esté prendiendo un encendedor aquí enfrente?
3: Ya, compadre.
0: Y lo sigue haciendo el güey,
3: ¿Quieres que lo quemes?
2: Estás haciendo magia.
0: Hoy te voy a hacer magia, te voy a desaparecer, güey. Pero cambio de tema, compadre, vayamos a cosas más agradables, no como este... Este charal que tengo aquí a un lado,
1: charalita.
0: ¿Cómo amaneció usted, compadre? Y la neta que yo venía bien. Pero me cae gordo que no hago nada y ya están haciendo cara, ya están haciendo gestos, para que les pagan por estar...
3: Pues es que mira, compadre, es que esa gente, si es contigo, pues, si no hablas, para que lo traen, no trabajas, no necesitan sueldo.
0: Así es.
3: Y si habla, ¿para qué habla tanto? Y cante, ¿para qué canta? Así es esa gente.
0: Ahorita lo dije en la canción del Metro Iluminado. No sé si se escuchó, porque rara vez digo yo.

0: o algo así aquí. Pero la neta, compadre, que ningún chile le embona.
1: Sí, compadre, así es. ¿Sabes qué es lo que quieren, compadre? Ese tipo de gente. Que lo ves, eso es lo que tú dijiste.
0: ¿Qué le
1: que les gusta, pues?
0: ¿Qué le
1: quiere que tú le hagas caso? Sí, jefe, quiere que tú le hagas caso a él.
0: ¿Que yo le hago caso para qué o qué?
1: Porque, compadre, corre para tener el Jeffrey y quiere contigo.
0: Pero la neta que...
1: No se le va a hacer, pues.
0: Obviamente que no, güey.
1: Pues lo que quiere, pues, Jeffrey.
2: Es cierto, Jeffrey.
1: Le gusta mucho.
2: Pero según él, ¿es heterosexual?
1: No, es un poco peor que dicen eso.
2: Jeffrey, te habla el Chago. Que dice que corres para tercera. Dice el Chago que corres para tercera.
3: No, ¿por qué? ¿Quién dice eso?
2: ¿El Chago?
1: Yo digo.
3: ¿Y por qué?
1: Lo digo, lo sostengo. Corres para tercera. ¿Te gustan los hombres?
3: No, hombre.
1: ¿Te gusta el arroz con popotes?
2: Hagamos la prueba, Jeffrey, para que tú puedas decir así con toda la realidad en la mano. No me gustó. Pero ya es después de probar. ¿Verdad, Chago?
1: ¿Ya lo probaste, Jeffrey?
3: No.
1: ¿Te gustaría probarlo?
3: No.
2: Mírame a los ojos y dime que no. ¿Seguro?
3: No.
2: ¡Los ojitos que pone! ¡Ay, mi vida! Pero bueno, Chago, luego sabremos eso. En una borrachera de aquí a la radio vas a ver yo.
1: Eso sí te crees.
2: ¿Tú cómo estás?
1: Muy bien, gracias a Dios.
2: ¡Qué bueno!
1: Hoy me quedé esperando el número del nutriólogo y...
2: ¡Ay, aquí mismo te lo mando! Mira, aquí mismo te lo mando.
1: No, ya consigo un nutriólogo.
2: ¡No, Chago! No te vas a arrepentir. Espérame, ya.
1: De hecho, hoy tengo cita con el nutriólogo.
2: No la puedes cancelar, es lo de menos. Iván González.
1: Del mismo día.
2: No te vas a arrepentir, dije, márcale, verás. Yo sé lo que te digo.
0: ¡Compadre!
1: ¿Qué pasó, compadre?
0: Ya sabes lo que no debe comer, compadre.
1: ¿Y es lo que estás comiendo ahorita?
0: ¿Qué estás comiendo?
1: Me estoy comiendo una sabrita con una cervecita.
0: Estoy 18, pues, son las 11:30, estoy tomando con sabrita, compadre.
1: Porque la despedida, tengo la cita hasta las 4 y a la 1 tengo que...
2: Ve nomás el Chago, nomás por ser la despedida. Mente de gordito, así soy yo también. Sí, ya pues, cuando me iba a poner a dieta el lunes pasado, el sábado y domingo, lo que no te me atravesaste tú, gracias a Dios, porque si no también te hubiera comido, Chago.
1: No, sí voy a abrir el último bote que te dos, me quedan dos botes y abrir el último ya.
2: Qué bárbaro. No, le vas a llegar con todo el aliento alcohólico allá.
1: Espero y no, pero.
2: ¿Pero qué?
1: Pues espero y no, te digo.
2: Bueno, yo lo único que espero que te vaya muy bien a donde vayas y que no sea una dieta como maquiladora. ¿Cuántos años tienes? 42. Ah, aquí está la dieta de 40 a 45 años. No es así, ¿eh? Nomás te digo yo. Chago, me tengo que ir al corte. Cuídate mucho. Tómate una foto para ver cómo el antes y el después.
0: ¡Eh!
1: La porra te saluda al Jeffrey.
0: ¡Ah, al Jeffrey! ¡La porra te saluda, güey! ¡Adiós, compadre! Vamos al corte comercial, güey. Ahí venimos, 11 de la mañana con 30 minutos en La Poderosa 88.9.
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10: Son las 11:33.
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0: 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Tenemos audio por acá, vamos a escuchar al 662461-6270.
1: Esa no, por favor. Ay, ay, ay. Y dices que no, corazón, así como pues. Uy, no, se lo siento, muy sincero, ya lo último, ya. Uy, no. Algo bello para el camello. Vamos ahí.
0: Ah, ya sepa quién era este audio, perro. Ok. Yo no diré nada. Y lo dice para acá, Energitas, quiero ganar el guayabate Pedro Ávila Montejano, el Menona, que también nos manda audio. ¿Qué dice el Menona?
2: Buen día, Carolino, compa Kevin, maestro. Saludos a todos ahí en cabina. Saludos para todos los tirabillis mayelones que andan sueltos. Oye, ahí para que me complaje con un corte pelo estilo Serapio para el Luis y para el pequeño. Dale, por favor, ahí para que me pongas una rolita buena ahí. La del regreso a la medallita con la brisa, la brisa. Dale, saludos. Dale, compa. Estamos pendientes, compa, Kevin.
3: Hola, Luis. Hola, pequeño. Quiero jugar contigo, pequeño. Qué bonito apodo. Se antoja tu apodo, el pequeño. ¿Cómo quieres tu corte de los lados, eh?
4: De los lados lo quiero solamente desvanecido.
3: Y de atrás, chamacos.
4: Desde 1983 es que lo usamos redondito.
3: ¿Y la rayita?
4: ¡Esa me la destroza, India Per! ¡Eso!
0: Con mucho gusto de laberinto, chamaco. Hola, pequeño, que ya me dijo un pajarito que de pequeño no tienes nada. No, si ya me vi. Alguien que trabaja ahí contigo. No.
3: Marrano.
0: No, por pensar eso dicen, por decirme eso. Oigan, chamacos, y a todos los tirabichis de Hermosillo les va este pedazo de canción para que se ven con ganas, mira.
5: ¡Vamos! ¡Ey! ¡Sí soy ama!
0: Pues claro que sí soy ama. Carolina dice por acá, no sé qué hacer,

0: decisión es tuya. Conmigo no tienes que invertir mucho, solamente tiempo y...
1: 1,500.
0: No, qué groseros. No, me refería a eso yo. Tú decídete, mi amor. Tenemos por acá más mensajes, energitas. Buenos días, me voy a sacar el guayabate. Damián Romero, a ver, yo quiero ver eso. Ya estás anotadísimo de París, mi amor. Está bueno, a ver, ¿qué dice por acá? Tenemos más audios, luego dice... Dice Carolino, el Kevin y el maestro, ¿son papás?
2: Oh, bomba larga, tuviera yo la, ¿cómo dice? La dicha de ser papá, güey. Y yo siempre le he dicho, Andrés, que el día que yo sea papá, seré el papá más responsable y consentidor del mundo, porque yo desgraciadamente tuve una infancia donde no tuve un padre presente, güey. Por eso yo ahora cuando veo niños acá que van con su papi, que van a la catedral, o que andan en el súper o en la calle, digo que niños tan afortunados porque no todos tuvimos esa dicha, güey. Yo no soy papá, pero le pido a Dios y al cielo y a la vida que yo no me muera sin conocer mi sangre, güey.
0: Pégate un tiro con alguien, ahí la vas a conocer.
2: ¡Oh, güey! Así no, güey. O sea, mi sangre atrae un niño, una niña, güey. No, si ya tengo los nombres, güey. Si el niño es niño, se va a llamar Kevin Jason. Kevin Jason le vamos a poner Kevin Jason. Y si es niña, le vamos a poner Kimberly Shareni, güey.
0: ¡Míralo! Qué buenos nombres. Y el maestro iluminado. Hermano, mi vida privada es privada, ¿sí me entiendes? Un abrazo a la distancia.
2: O sea, que no seas mi tichi, güey. Es lo que te quiso decir.
0: Luego dice por acá, un saludito para el Juan Pablo Chivón, dice por acá.

0: Ahí le mandamos un saludo y que te calmes, Cholo. Tranquilo, Cholo, dice por acá.
1: Yo... Hasta eso, que yo no soy rencoroso, cago, o sea... Sí me enojo, pero ya de volar me aliviano. Todo bien, nomás que... Pues así me sacan de onda a veces. La porra te saluda, Jeffrey.
0: Ya ni está el Jeffrey.
1: Pero que le llegue la vibra de perdido.
0: Tenemos audio del Chago. ¿Qué mandó el Chaguito? A ver.
2: Se acabó. Ah, oye, compadre, se me olvidó preguntarte. ¿No conoces algún lugar donde vendan frutos secos, así como almendras, nueces, pistaches? Así pues, si me entiendes. ¿Algún lugar que vendan ese tipo de cosas que me recomiende?
0: Ay, ay, ay, ay, ay, ay, ay, ay, ay. ¿Y ahora, Chago? Si a esta energita en Nayarit 130, entre Reyes y Naranjo. Ahora, ¿por qué no quieres ir? A ver, ¿no te ha dado la atención el hombre o qué? ¿No te ha mandado mensaje? Ay, Andrés, por favor, mijo. No, ya espérense, ahora que le cambien la alimentación y que ande aguantando antojos y ansiedad de por comer, va a andar de un humor el Chago, súper sentido. Andrés, mándale mensajito al Chago, mi amor. Me lo tienes muy abandonado, ahí te encargo para que no ande como anda ahorita. Tenemos otro audio, este es del Pillollo.
3: ¡Ey, yo, Carolina! ¡Ay, yo! ¡Bendiciones! ¿Cómo andamos, eh? Un buen miércoles, que estés bien, buen turno. Y manda saludos al Chulo, me está iluminado. A ver, tengo ahorita el niño igual que todos los tóxicos y también el landero que vive en Mayel, pues la fregada. Estoy enamorado de ti. Pues qué bárbaro. Ahí ponme una canción de la Pache, la que tú quieras. Bueno, hemos mandado pues saludos, bendiciones, niña acá.
0: Claro que sí, Pillollo. Ahí te vamos a mandar una del tropicalísimo Apache. A ver, ¿cuál vamos a poner del Apache? A ver, vamos a poner la de... Uy, la de Me Gustas está buena. O la de... Volar y volar. O la de Yo loco loco y ella loquita. O la de Yo te la vi. Pero yo sí te la vi, te lo juro. También está buena esa, ¿verdad? ¿Cuál le ponemos al Pillollo? O la de 40 grados, o la de... ¡Duro! ¡Duro! Es 5 de T, chamacos, para no errarle, ¿verdad? Es de las seguritas del tropicalísimo Apache que a todo mundo le gustan. Ahí se la vamos a mandar después del corte comercial, al cual nos tenemos que ir ya, porque ya faltan solamente 15 minutos para las 12 de mediodía.
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12: Son las 11:48.
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0: 7:57. 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Está muy bueno, pero dije, en caso de que no le haya gustado. No me, y ahorita me mandó mensaje para encargarme. Pero se los voy a poner al aire para que vean lo que dice.
1: Oye, Caroline, en una chance que tengas ahí, me surtes pan de la panadería Clarita. Neta, que qué buenísimos están. Bien bueno está el... ya iba a decir una grosería, el fregado pan. Qué bueno está. 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
0: 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Jeffrey, ¿quieres probar mi dona? ¿Qué?
2: Nada.
0: ¿Sí o no?
2: La dona, sí, muy buena.
0: ¡Ay! ¿Saben cuál también se vende mucho, chamacos? El rol de canela glaseado. Está riquísimo, chamacos. Tenemos más mensajes, pero antes, Kevin, que cante el tren de Pamela.
3: ¡Entreña, güey!

0: complaciendo con la canción que le estaban pidiendo que cantara, chamacos. Oigan, ¿y saben qué se me olvidó decirles? 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Luego dice por acá, tenemos más mensajes. Energitas, quiero sacarme el guayabate. Francisco, ya en Madrid. Ya estás anotado, mi amor. Y recuerda que puedes mandar Energitas, quiero sacarme el guayabate y tu nombre completo para que te lleves esta charolita con guayabate y cocadas, chamacos, riquísimas. Por acá dice, Carolina, buenas tardes. Ponme la máquina del contacto. Ah, pues aquí la tengo de fondo. Ya te la voy a poner completa, mi amor.
1: Saludos, Carolino, tírale un beso de jondero.
0: Ahí te va, beso de jondero. Los ahogan a los carros, tanto acelerón, un dioquis que le pegan a los Hondas. Vamos a la identificación, chamacos. 12 de mediodía con 3 minutos. 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
2: Militares detienen a hombre con más de 50 kilos de distintos narcóticos en Atil. El conductor de un vehículo tipo pick-up fue detenido tras encontrarle paquetes con fentanilo, metanfetamina, opio, heroína y cocaína. El Pleno de la Cámara de Diputados aprobó en lo general mover elección judicial a 2028. Con 341 votos a favor de Morena, PT y Partido Verde Ecologista de México y 124 en contra de la oposición La Jornada. La iniciativa constitucional de la presidenta Claudia Sheinbaum es para aplazar la segunda elección judicial de 2027 hasta junio de 2028. El empresario Carlos Slim Helú anunció este martes que Grupo Carso invertirá cerca de $5,000 millones en México durante 2026 en proyectos de energía e infraestructura. Aunque no detalló las obras específicas, mencionó proyectos como una carretera en Querétaro, plantas desalinizadoras, infraestructura para refinamiento de gas y desarrollos industriales. 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Soy Cheryl García y continuamos con este y más información en unos momentos más en nuestras noticias Radiorama Sonora con Oralia Costa.
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6: Son las 12 con 6 minutos.
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0: Estamos a 12 de mediodía con 10 minutos, 12 con 10 minutos. Energitas, Francisco Guadalupe Imperial Ortega. Gracias, mi amor. Ya estás participando también para que te saques del guayabate de una vez, mi amor. Junto con las cocadas de Energitas deliciosas. Y luego dice por acá el siguiente. Buenos días, Carolino Bello. Un poema del Kevin. Soy Paola, dice por acá.
1: Hola, Paola. Hoy que pides el poema y que me toca leerlo. La pregunta es, ¿cuándo vas a querer comer?
0: ¡Étale!
1: Yo no sé. Si por lo menos cuando nos veamos en la primera cita nos demos tan siquiera unos besitos. Ahora que si trae ganas también podemos echar tres palos.
0: ¡Épale! ¡Ira pues! ¡Luego!
1: Me encanta ponerme sepsi con la Paola, güey.
0: ¿Te encanta ponerte qué?
1: Sepsi, güey.
0: Sexy se dice, burro. No sepsi. Ay, no, qué bárbaro. Y luego dice por acá. Yo no tengo máquina. El siguiente mensaje dice. Ah, dice, ¿y mi canción, Carolino? Te la cambio por la parabólica de JLB y compañía. A ver, JLB y compañía. La parabólica. Buena rola esa, Menona. Ahí te la. Ya está puesta, amor, la que sigue. Con esa vamos a continuar ahorita aquí en el programa para que sigas escuchándonos. Dios guarde, dice. ¿Un qué? Un engendro del chivo y del maestro fumigado. Pone la cumbia de insultos al chivo, dice por acá.
1: Ya quisiera, güey. Está insultando a mi descendencia antes de tenerla,

0: Botellita de Jerez, todo lo que diga será al revés, güey. Lo que es, yo nomás me estoy defendiendo, güey. Luego dice por acá, Carolina, buenos días. Dile al Chola que se avienta el beso del Chola arrepentido. Oye, mucho sin que te lo pidieran, ¿eh? Buenos días a la gente que viene en esta unidad de transporte. La neta, venimos pidiendo una cooperación para el centro de rehabilitación de Cholos Arrepentidos que se encuentran en la colonia Palo Verde, carnal. Dicha cooperación es para pagar el desayuno, comida, cena, agua, luz, cable, internet, wifi, terapeuta y doctores. Déjenme decirle, Madre Santa, que el mundo de las drogas es un mundo de perdición. Desgraciadamente, cuando yo me andaba enviciando acá, todo el mundo se decía ser mi amigo, carnal. Pero una vez que toqué fondo, todo el mundo me dio la espalda. La única persona que siempre estuvo conmigo fue mi jefecita Santa Dorada, a la cual por mi culpa mandé varias veces al Seguro Social mientras yo estaba en el Cerezo, en el Cuadro. Y por esa misma situación, mi morra fue con otro vato. Si se llevó a los morrillos, ahora no quieren saber nada de mí. Yo por eso quiero recuperar lo que la droga me quitó y reintegrarme a la sociedad, pero de manera consciente, trabajadora, como un hombre bien. Pero para poder lograrlo, necesito primero desintoxicarme en el centro de rehabilitación. Y para poder pagar el centro de rehabilitación, en lugar de andar robando en las calles, yo prefiero venir a esta unidad de transporte a ofrecer una paletita de sabor de fresa con crema, cambio y una moneda. Pero si no tiene una moneda, varón, si no tiene una moneda, Madre Santa, regáleme una sonrisa y que Dios le dé más.
1: Gracias, Kevin. Chamacos, anótense la promo de Energitas. Energitas, quiero sacarme el guayabate porque acuérdense que es una charola con 12 cocadas y un guayabate grande, amor, para que lo puedas disfrutar. Al final del programa sacaremos al ganador o ganadora. Volvemos, vamos con esta canción para el Menón a la Parabólica de JLB y compañía.

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6: Son las 12 con 21 minutos.
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0: regreso por acá en La Poderosa 88.9. Oigan, chamacos, y miren, para allá que andamos jugando a las escondidas. Cuando no podía ella, no podía yo, luego yo podía y luego ella no. Y así andamos jugando al pan y queso, que yo les dijera. Está con nosotros por acá Cintia Soki de Grupo Lomas. Hola, Cintia.
1: Hola, muy buenas tardes, Carolino.
0: Esa sonrisota.
1: Es que ya te extrañaba. Más al no, Kevin, no más
0: le,
1: al Kevin.
0: No le pongas donde no va. Así, destrábate, mijo.
2: Oh, bienvenida, Cintia Soki de Grupo Lomas. ¿Cómo estás, Cintia?
1: Muy bien. Kevin te extrañaba mucho.
2: Porque
1: la
2: quieres, mija, tú sabes dónde me encuentras, de 11 a 1, every day, palo de colalé, todos los días. Aquí me vas a encontrar el lunes a viernes.
1: Ah, qué
2: si
1: bueno.
2: Si no, también mándale, te pídeme la UBI, te la mando y allá en el Palo Verde nos vemos. ¡Míralo!
1: No, porque se encela mi hija, acuérdate que eres novio mi hija, ¿eh?
2: Pero, a ver, ¿cómo dicen por ahí? Hay cuenta que la Karen era como ir a Phoenix y no entrar a las tiendas. Prendía el boiler, no se metía a bañar. Hacía la comida, pero no la servía. O sea, ¿sí me entiendes?
1: No te entiendo.
0: Claro que sí.
1: Entonces,
0: claro Cintia, que sí, bienvenida, hermosa. Oye, ¿cuándo me tocó ir a la alberca? Hace como, pues hace 2 semanas. ¿Te acuerdas que te dije que iba a ir? Que a gusto me la pasé en la alberca allá de Grupo Lomas.
1: Ay, es que está genial.
0: Digo, chavos, porque ustedes no están para saberlo ni yo para contarlo, pero yo tengo terrenos ahí y tengo derecho pues al área común. Padrísima. Nos tocó en martes. Y estaba solo. O sea, el área común era para nosotros nada más. Es que cosa tan a gusto, Cintia.
1: Y de hecho, fíjate que me extraña porque siempre, toda la semana, tenemos gente.
0: No, me dijo la muchacha.
1: De semana.
0: Se acaba de ir una familia, 2 familias, me dijo. Entonces, pero a nosotros nos tocó solos. ¿Quién sabe si después llegó más gente?
1: Pues cancha completa, ¿no?
0: La
1: más
0: verdad,
1: a gusto.
0: Sí, no, hombre, yo.
1: ¿Qué tal lo que viene siendo la cancha de voleibol?
0: Oye, y no me había tocado verla, ¿eh? Fíjate, no me había tocado ver la cancha de voleibol. No me había tocado ver los fogateros.
1: Están preciosos.
0: Que están.

0: yo no me los imaginaba así, la verdad. O sea, yo me imaginaba en el piso un hoyo.
1: Una fogatita, ajá, así, X.
0: Pero ajá, no, chamacos, el fogatero es una estructura de cemento grande, redonda, donde tú echas tu leña para la fogata y alrededor le pusieron bancas también, que esa era la que yo no me esperaba.
1: Literalmente parece como tipo pocito.
0: Ándale,
1: con lo que vienen siendo las bancas enseguida. Y también, no sé si viste lo que es el cochito a la vuelta y vuelta.
0: ¿Dónde estaba ese?
1: Están seguidas las fogateras. Sí, de hecho tenemos eso también para... Si tienes un evento, puedes hacer cochito a la vuelta y vuelta. Tenemos para poner pierna, todo lo que tú quieras hacer, ahí lo tenemos. Te ponemos la leñita para que no andes batallando.
0: Aparte la alberca, un chorro de bancas. ¿Con cuántas familias se llenará el área común? Con unas 50 familias, yo creo.
1: Yo creo que sí, porque está bastante grande. La pura área común, Carolina, son de 5,000 metros cuadrados.
0: Ahí nomás para que se den una idea, chamacos.
1: Tenemos lo que es la pura alberca, es de 10x20, la recordaremos. Cancha de fútbol, de básquetbol, de voleibol playero. El área de juegos para niños con chapoteadero. Todo tenemos para que tú te la pases increíble. Aparte es sombreada, ya te diste cuenta,
0: sí,
1: todo es sombra,
0: aquí
1: no andas batallando aquí con el aire, que nada, aquí estás a gustito y puedes acampar aquí en el área común también.
0: Y luego, chamaco, los baños, que me impresionó lo limpio que estaban, y luego también las regaderas para antes de meterte a la alberca o ya que te vayas a ir, puedes cargar tu celular, hay asadores alrededor, tiene todo. Y ¿sabes qué me gusta, Cintia? Que ya no están, próximamente vamos a ya está todo.
1: Aquí también, por ejemplo, si llevas a niños, también le damos los chalecos salvavidas para que se puedan meter a la alberca, y tenemos la caseta de vigilancia pues para mantener lo que es un control y que las familias estén pues a gusto, ¿no? En cómodos, así que tenemos vigilancia las 24 horas también ahí en el área común.
0: Oye, Cintia, y sé que tienen, la gente que no sabe, pues tienen ellos varias secciones en este lugar, que es Lomas de Quino. ¿De cuáles hay todavía? Porque sé que algunos ya no hay.
1: Mira, te tengo una noticia, no sé si te enteraste.
0: A ver.
1: Ya ves que ya habíamos dicho que iba a llegar la nueva lista de 2026 de diamante, platino y oro, que son las primeras tres secciones.
0: ¿Y por qué lloras?
1: Ay, porque no, lloro de emoción.
0: Y oro, dijiste.
1: Y oro, pero lloro de emoción. Porque ya sabes que yo tengo cuatro, ¿para qué presumir, no? También. Sí. Entonces, un terreno que empezamos a vender en 25,500, la lista 2026 viene en 185,000 pesos.
0: Yo tengo el caso de una amiga que, de hecho, fue a acercarlo este fin de semana.
1: Sí.
0: Yo se lo vendí, ¿se acuerda? El grupo Lomas de Quino empezó como en marzo, ¿te acuerdas?
1: Sí.
0: Yo se lo vendí en abril, en 25,000 pesos. Está el área común enfrente, esa esquina, atrás, es el siguiente.
1: Ok.
0: ¿Cuánto cuesta ahora?
1: 185,000.
0: Y no le he hecho nada más que acercarlo.
1: Si compraste en 30,000 pesos, son los que tienen excedente. Ahorita están en 227,000.
0: O sea, ya le ganaron 200,000 pesos en 3 años.
1: Exactamente. Pero eso es en la sección diamante, platino y lo que viene siendo la sección oro.
0: ¿La platino cuánto está?
1: La platino ahorita está, un terreno que costaba 83,000, está en 144,000.
0: ¿Qué?
1: El que costaba 57,000.
0: Ando queriendo vender uno,
1: llama.
0: ¿Con uno que venda ahorita me resuelve la vida?
1: El que estaba en 57,000 en sección platino,
0: ajá,
1: de 250 metros cuadrados, ahorita está en 99,800.
0: ¿Qué? Entonces no lo quiero vender.
1: Entonces, la plusvalía, eso lo comento, para que vean la plusvalía tan grande que nosotros tenemos aquí en Lomas de Quino Residencial, pero les traigo una buena noticia. No creo que van a decir, ay, no, es que está muy caro. Es para que chequen la plusvalía. Ahorita la buena noticia es que tengo la sección Zafiro, donde vamos a tener una área común más grande que la que tenemos ahorita. Y ahorita nos dieron unos días más, un tiempecito más, para darlo a precio 2025, la pura sección Zafiro, ¿no? Ahí tengo terrenos de 314 metros cuadrados, Carolina, en tan solo 1,300 pesos.
0: 314 metros son... como dos terrenos de casi Infonavit aproximadamente.
1: Claro, porque sí, son, ¿no? 180 más o menos los terrenos. Andale. Ajá. Entonces, un terreno de 314 metros, que son 10 de frente por 440 metros de largo, el tan solo 1,300 pesos mensual.
0: 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Y además, para un financiamiento facilísimo, Cintia.
1: Claro, con tu puro INE, aquí no checamos buró de crédito, aquí no checamos nada. Aquí nada más tu puro INE y te damos lo que es el financiamiento. Tú lo puedes liquidar a 60 meses o lo puedes liquidar a precio de contado cuando tú quieras. Aquí no se sujeta o se penaliza por liquidarlo antes. No, tú lo puedes liquidar cuando tú quieras a precio de contado.
0: Ah, si ahorita no tienes para comprarlo de contado, pero en unos meses agarras una feriecita, Te ahorras el interés que hubieras pagado.
1: Exactamente, lo liquidas a precio de contado, te ahorras los intereses y somos completamente escriturables aquí en Lomas de Quino Residencial. Recordemos que estamos ante el ayuntamiento, entonces, ¿qué más? 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
1: Y en Ures, exactamente.
0: Oye, Cintia, y de enganche, hay que, pero antes de que otra cosa suceda, va a tener que poner una promo por haber tardado tanto en venir.
1: Corte, ya me voy.
0: No, que corte ni que no ha dado ni el número.
1: No, mira, las personas que me marquen ahorita, a las primeras 10 personas que me marquen que quieran en Lomas de Quino Residencial o Lomas de Ure Residencial, les voy a dar 1,500 pesos de descuento en el enganche y recordemos que vienen desde 5,500, 6,500 y lo más caro que tengo ahorita son 7,000 pesos de enganche, dependiendo de la ubicación donde quieran su terreno.
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0: Con 4 de enganche, ¿no?
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0: No digan que les dije yo, pero la Cintia es muy accesible y pónganse de acuerdo con ella, porque yo sé que a lo mejor estamos a mitad de quincena, está acabando el mes, pero hablando se entiende la gente, ¿no, Cintia?
1: Exactamente, y que aprovechen porque están volando, como pusieron unos días más a precio 2025, la sección Zafiro, están volando, las primeras ubicaciones están volando, Carolina.
0: Mira, si haces eso hoy, chamacos, para mañana ya puedes ir al área común o el fin de semana que viene, ya te vas a gusto a Quino, ahí a disfrutar de la alberca y de todas las amenidades que tienen allá en Lomas de Quino, kilómetro 100 de la carretera Hermosillo, Bahía de Quino. Tu número, Cintia, muy importante.
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0: 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Qué bueno que regresaste y ojalá que no te vayas.
1: Ay, sí, me
0: ya
1: siento. Ay, pues, ¿para qué te digo? No se me ve la cara.
0: Ahí venimos, chamacos, no se vayan.
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7: Son las 12 con 38 minutos.
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0: Seguimos complaciendo la máquina del Contacto Norte, nomás porque la estaban pidiendo. Y luego dice para acá, para irnos al último corte comercial y sacar al ganador o ganadora de Energitas. Tenemos audio.
1: A ver, compadre. Esa onda, pues. ¿Cómo que anda buscando dónde comprar frutos secos y semillas?
0: Ande, se le cayó la voladora al Chago.
1: A ver, si ya sabe que ahí tiene su tienda, pues es más. ¿Ya no quiere ser mi compadre o qué? Para que haya pedo en el ejido.
0: ¡Ándese!
1: Usted diga. Y no, ahorita se arma la trifulca. ¿Por qué anda buscando comprar con la competencia si ahí tiene todo a la mano? Mire, compadre, si no lo he atendido en la tienda es porque está ocupado. Ha estado yendo el compadrío ahí al negocio y hemos hecho algunas cosas, unos business, y no ha estado ahí. Pero échese la vuelta ahora, en la tarde. Ah, bueno, no es cierto. No, porque va a ir el Darío ahora al negocio y ahí vamos a hacer otras cosas. Voy a andar ocupado otra vez.
0: Oye, el Chago te va a dedicar la canción de Acábame de matar, pa' que me dejas herido. O sea, le abrió la herida y le echó limón todavía. Ya imagino, está retorciéndose y ahogándose en alcohol el Chago. Le mando un abrazo a los dos, chamacos, los quiero mucho. Audio.
2: Carolino, buenas tardes. Ando recruidísimo. Me dan ganas de ir a por un rosbir allá en Energita. Vamos, ¿qué hace? Yo lo chivo.
0: Mira, pues, innecesario. Pero vamos, mi amor, Halloween, Energitas, quiero sacarme el guayabate, José Manuel Llori, también Noelia Paredes, ya se has anotado, y el Alan que dice otro audio, a ver, vamos a escuchar.
3: Qué ridículo se escucha el Cholo, no le preguntaron nomás que si tenía hijos, no que si lo habían tratado mal o que si qué onda. Debería de tener un hijo ahí con su amante, no, el pues, maestro iluminado ahí, pero ni esa gracia tiene. Ridículo y chivo.
4: Discúlpame por expresarme y abrir mis sentimientos con la gente que sí me quiere, no como tú, güey.
0: Ya, vamos al último corte comercial, chamacos, y regresando sacaremos al ganador o ganadora de Energitas.
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10: Son las 12:48.
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¡Chamaco, ya nos vamos! ¡Nos despedimos! Pero hay que sacar al ganador o ganadora de Energita. Guadalupe Corona, saludos, mi amor. Ahí está ya también participando. Timbales para saber quién es el ganador o ganadora. Se llama José Manuel Llori. ¡Felicidades, hermoso!

0: la promoción de Energita. Llaman de tu nombre, yo para allá con el Andrés, mi amor. Tienes hasta las 7:30 de la tarde para recogerlo. Nayarit 130, entre Reyes y Naranjo. Ahí te van a estar esperando. Gracias por participar, precioso. Felicidades. Que lo disfrutes. Qué bueno que te sacaste el guayabate. Y ahora nosotros ya nos vamos a despedir, chamacos. Pero mañana volveremos a las 9. No, a las 9, a las 11 de la mañana. De 11 a 1. Es que de 9 a 11 hago otro programa. Pero aquí en La Poderosa estaremos de 11 a 1. Cholo, ¿todo bien?
1: Todo bien, todo bien. Ya voy bien aquí. Todo bien, estoy feliz y bien contento. Como soy Mauricio, güey. Síganme en el Facebook, en el Instagram y en el TikTok como Carolino Show.
0: Así es, ¿no? ¿Cuál escucha el Carolino Show? Si ya nos vamos, maestro iluminado.
1: Hermano, bendiciones para todos. Un abrazo a la distancia. Cuídense mucho, pórtense bien. Sigan ahorita a la maestra Aurelia Costa aquí en las noticias de La Poderosa, güey.
0: Hasta mañana, hermoso, los amo. Bye. Los espero en la panadería Clarita. Si van y compran una dona, luego les enseño el molde con el que le hacemos los hoyitos a la dona. Bye.

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7: Son las 12 con 56 minutos.
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Ataque armado en Hermosillo deja un muerto en Tierra Nueva. Los agresores lograron huir. Niño de 4 años sufre quemaduras de primer y segundo grado tras caerle agua caliente. Esto aquí en Hermosillo. Un incendio consumió vehículos de la fiscalía, también aquí en la capital. Una mujer sufrió una fractura expuesta luego de caer a una alcantarilla, también aquí en la capital. KGM suma 109 casos de dengue en 2026. Salud insiste en acciones para frenar contagios. Sonora sale de la sequía histórica de más de 3 años. Se superó el estiaje, dice la CEA, y pronostica un verano con más lluvias. En Valle del Marqués habrá jornadas de tesorería municipal para contribuyentes que deseen ponerse al corriente en pagos, por ejemplo, del predial, que va a ir con recargos a 0 pesos. El Estado realiza marcha por la dignidad. La huelga en Unison podría afectar a inversionistas, a inversiones y a la revisión del propio T-MEC. Eso está advirtiendo la Canacintra de Nogales. Arranca la entrega de becas Rita Cetina para miles de estudiantes de primaria. El gobierno de Sonora abre convocatorias para impulsar el arte y la cultura. La gobernadora de Chihuahua, Maru Campos, compareció en las oficinas de la Fiscalía General de la República en la Ciudad de México. Rubén Rocha Moya compareció ante la FGR, pero allá en Sinaloa. También acudió el senador Enrique Insunza y varios exfuncionarios más de Sinaloa. Los diputados avalaron ayer en lo general aplazar la elección judicial a 2028, tal como lo propuso la presidenta Claudia Sheinbaum. Hoy se está discutiendo en lo particular este tema y, por supuesto, se están rechazando la mayoría de las observaciones. Omar García Harfuch, el secretario de Seguridad y Protección Ciudadana en el país, de nuevo, pues sin querer, pero contradijo a la presidenta. Dice que no tiene conocimiento de si hay una ficha roja de Interpol contra Rubén Rocha Moya. La semana pasada la presidenta dijo que había una ficha de Interpol para todos los 10 que los 10 funcionarios y exfuncionarios que emitió en una lista el gobierno de Estados Unidos, entre ellos el gobernador de Sinaloa, hoy gobernador con licencia, Rubén Rocha Moya. Pues hoy dice Omar García Harfuch que es el primero que debe de saber si hay o no ficha roja, porque es el secretario de Seguridad Federal, pues dice que él no sabe que haya alguna. La presidenta Claudia Sheinbaum confirma que México expulsó a 2 agentes de la CIA luego del operativo antidrogas en Chihuahua. Había 4 agentes de la CIA, 2 lamentablemente perdieron la vida y por eso se desató este tema, por eso se conoció de esta pues presunta intervención de elementos o de agentes de la CIA en algún operativo en Chihuahua, operativo antinarco. Bueno, pues a los otros 2, pues prácticamente les pidieron que se retiraran y se retiraron. Detectan Osemic pirata en México. La COFEPRIS está alertando por un lote falso y, pues obviamente, sobre el riesgo que eso representa. Presume el embajador Ronald Johnson, que por cierto esta mañana llegó aquí a México, a Palacio Nacional, logros de México y Estados Unidos en seguridad y migración. Con esta información y más comenzamos.

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0: Muy buenas tardes, qué gusto saludarlo. Yo soy Oralia Costa y me da muchísimo gusto que usted me acompañe por esta hora y media, estos 90 minutos que siguen en el desahogo de la información que le acabamos de avanzar. Está usted ya en nuestras noticias Hermosillo, el informativo que hacemos de aquí desde el espacio de nuestras noticias, desde el equipo de nuestras noticias de Radiorama Sonora para usted y que terminamos de construir aquí mismo junto con usted, más lo que se acumule, ¿verdad?, de información generada en estos 90 minutos, en esta hora y media de programa. Pero es muy importante que usted se mantenga comunicado con nosotros para que nos actualice de lo que usted está viendo en su entorno, en donde usted se anda moviendo, en donde usted vive, donde usted trabaja, lo que usted esté viendo ahí que crea que le puede servir conocerlo al auditorio de La Poderosa, se lo vamos a agradecer mucho que nos lo comparta a través de un mensajito de WhatsApp. Por supuesto, también lo que a usted le sirva, un llamado a la autoridad, una denuncia ciudadana, un reporte, algo que usted considere que si lo pone aquí en los micrófonos de La Poderosa se le puede acercar más rápido una solución por parte de la autoridad, con muchísimo gusto también aquí le ponemos voz. ¿En qué números de teléfono puede usted hacer contacto con nosotros? Ahí le van. El WhatsApp de La Poderosa, que es 6624-616270, repito, 6624-616270, y también el WhatsApp, y sobre todo el WhatsApp de este espacio de noticias, que es el 6621-9923-48, 6621-9923-48. Está listo, disponible para que usted haga uso de él. Ya sabe, comentarios, opiniones, críticas al espacio, a nosotros, a la autoridad, lo que usted quiera compartir con nosotros, aquí estamos para ponerle voz a su comentario. Nomás no me ponga malas palabras, porque no las digo y luego va a decir que lo ando censurando, y no, el tema es que no las digo. Bueno, también y sobre todo un reporte ciudadano que usted quiera que hacernos llegar, si me lo puede hacer acompañar de una fotito, si está en sus posibilidades, pues mucho que mejor, ¿verdad? Y sobre todo de datos muy precisos, dirección donde usted está viendo el problema, si usted tiene esos datos, pues proporciónenlos de una vez y ya nosotros hacemos el reporte a la autoridad aquí directamente. Vamos como todos los días en el arranque del programa con el resumen del estado del tiempo y el pronóstico para las siguientes horas que prepara el meteorólogo de cabecera de este espacio, Gilberto Lagarda Vázquez.
1: El pronóstico meteorológico para este día en el estado de Sonora. Tenemos ya el arribo de un nuevo frente frío, el posible número 51, ya fuera de temporada al estado de Sonora en el transcurso del día de hoy. En la mañana estaba sobre lo que es el estado de Baja California. Se espera que en el transcurso del día de hoy comience a circular por el estado de Sonora. Va a provocar vientos de moderados a fuertes, rachas que pueden dar entre los 50 a los 70 kilómetros por hora para el estado. Va a generar un ligero descenso de temperaturas, ya que en ese aspecto viene débil el frente, así que el descenso será ligero, sobre todo la parte norte y centro del estado. Además, pues vamos a tener algunos, a partir de mañana jueves, vamos a tener algunos nublados dispersos, pero sin potencial para que se presenten lluvias en el estado. Así que entre jueves y viernes tendremos algunos nublados sin precipitaciones en Sonora, pero sí se mantendrán los vientos moderados a fuertes con rachas de 50 a 70 kilómetros por hora.
0: 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A ver, mire, hoy esta nota no se la puse en el avance informativo, pero aquí la tenemos y vamos a desahogarla de una vez para darle un ritmo diferente a este espacio. Resulta que el ámbito de la música romántica y grupera pues está de luto luego del fallecimiento de Ildefonso Lara, es el nombre del, pues que era, ahora sí, hay que decirlo en pasado, vocalista del grupo Indio. Ilde Lara, así conocido en los últimos tiempos, al principio de su carrera, era Ildefonso Lara. Reconocidísimo por su voz muy especial, su timbre de voz, vocalista de grupo Indio. El deceso del cantante marca el fin de una etapa para los seguidores de este género musical que lo acompañaron a lo largo de su trayectoria en los escenarios. La confirmación de este suceso se dio a conocer a través de plataformas digitales oficiales de la agrupación Industria del Amor. Mediante una publicación en sus redes sociales, los músicos expresaron su profunda tristeza por la partida de quien consideraban un entrañable amigo y colega dentro del medio artístico. En el mensaje difundido para honrar su memoria, Se destacó el valor humano y profesional del artista. El texto subraya que la industria pierde a una gran voz, pero principalmente a un gran ser humano, que dejó huella profunda entre sus compañeros de profesión. Como parte de su mensaje de despedida, los integrantes de Industria del Amor extendieron sus más sinceras condolencias a los seres queridos del intérprete. El pésame fue dirigido especialmente a la familia de Hilde Lara, a amistades cercanas y a los músicos que conforman Grupo Indio. Si usted sabe de quién estoy hablando, usted ha escuchado la música de Grupo Indio, pues sabrá que efectivamente tiene una voz muy particular, una voz fácilmente identificable, de esas que dejan huella, que eso es lo que dicen, ¿no? Los promotores artísticos especialmente, pues que saben cuando un artista va a trascender, especialmente cuando es muy identificable, cuando su voz no se confunde con la de nadie más, cuando es fácil de detectar, de ubicar, decir, ese que está cantando, ¿qué importa que esté cantando una canción que no conocemos? Una canción que a lo mejor está, ni siquiera la ha grabado, que está improvisando, pero usted escucha esa voz y la identifica, bueno, pues ese es un artista que ya ha trascendido y está en el gusto del auditorio, o si es de los nuevos talentos, de los nuevos valores, pues es alguien que va a trascender, que va a llegar lejos, cuando su voz es fácilmente identificable por el auditorio. El vocalista más emblemático de Grupo Indio, Ildefonso Lara, pues no fue el primer vocalista de Grupo Indio. El primero fue René Sotelo, que luego, cuando se incorporó Ildefonso Lara, pasó a ser segunda voz y guitarra. Hilde Lara estaba como vocalista de Grupo Indio desde 1975. Si usted ha escuchado y hay alguna canción que le guste especialmente de Grupo Indio, pues nos dice, y aunque sea miércoles de música en inglés, se lo ponemos. Tenían un cover muy famoso, por supuesto, Grupo Indio, de una canción en inglés que a lo mejor y pues igual, ¿verdad? La ponemos aquí. Pero si usted quiere escuchar alguna en particular, aquí me pone un mensajito y por supuesto que la buscamos. Vamos a hacer la primera pausa en este momento. Es la 1:15 p.m. Mira, aquí ya me están poniendo. Dame un beso y dime adiós, dice, y luego me están poniendo más. Bueno, una que quiera usted escuchar el intro y ahorita la buscamos. Vamos a hacer esta pausa y regresamos rapidito. No se me desconecte, no le cambie.
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6: Es la 1:17 p.m.
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0: Bien, ya de regreso cuando es la 1:19 PM. Vamos al resumen de la información policíaca con Sebastián Moreno.
1: Un niño de 4 años de edad sufrió quemaduras de primero y segundo grado al caerle encima un recipiente con agua caliente. El accidente se registró la noche del martes en la colonia San Luis. En ese lugar, elementos del departamento de bomberos atendían un reporte de incendio de maleza y basura cuando fueron abordados por un hombre que descendió de un vehículo tipo sedán. Persona informó que del interior de la unidad trasladaban a un menor que sufrió quemaduras en el tórax, abdomen y boca. Además, dijo que de manera accidental sobre el niño cayó un recipiente con agua caliente. Luego de recibir los primeros auxilios por parte de los bomberos, el menor fue trasladado a un hospital en una ambulancia de la Cruz Roja y 3 estudiantes fueron trasladadas a hospitales por agentes de la Policía Municipal de Hermosillo luego de sufrir distintas picaduras mientras se encontraban en planteles escolares en la zona de la colonia Coloso Alto y la colonia Mariachi. El primer caso ocurrió a las 9:40 horas del martes cuando una niña de 4 años de edad fue llevada a bordo de una patrulla al hospital infantil para recibir atención médica luego de sufrir una picadura de alacrán en el pie derecho. De acuerdo con el reporte, la menor se encontraba en un preescolar ubicado en las calles Gastón Madrid y Rafaela Morera en la colonia Cañada Los Negros. La abuela de la niña dijo a los oficiales, por lo que fue trasladada de emergencia. Más tarde, a eso de las 11:40 horas, el policía preventivo Francisco Galás Rubiano trasladó en su patrulla a 2 niñas de 10 años de edad desde una primaria ubicada en las calles Circunvalación y Martín Mendoza en la colonia Coloso Alto. Las menores fueron llevadas a un hospital luego de presentar picaduras en las manos causadas por insectos que no se lograron identificar. Y en la colonia San Benito, una mujer sufrió una fractura expuesta en la pierna izquierda luego de caer a una alcantarilla. El accidente ocurrió a las 20:30 horas del martes en las calles Escobedo y Veracruz. La mujer, de aproximadamente 35 años de edad, intentaba subir a su vehículo cuando cayó a la alcantarilla y se fracturó. Para auxiliarla, acudieron paramédicos de la Cruz Roja, quienes la trasladaron a un hospital cercano, y elementos del cuerpo de bomberos de Ures rescataron a un perro que quedó atrapado entre las rejas de una ventana cuando intentaba ingresar a un domicilio. Según el reporte, el incidente se registró la tarde del domingo en las calles Raúl Terán y Aldama, donde los rescatistas encontraron al animal visiblemente alterado y atorado a la mitad de su cuerpo entre los barrotes de una ventana. Fueron los propios dueños de la casa quienes solicitaron apoyo a través de la línea de emergencia, luego de intentar liberar al perro sin éxito y ante el riesgo de que pudiera resultar lesionado. Luego de hacer las maniobras necesarias, los bomberos lograron poner a salvo a la mascota, que posteriormente fue entregada a sus propietarios. Le recomendaron mantener vigilancia sobre el animal para evitar una situación similar vuelva a ocurrir. En este caso, el cuerpo de bomberos de Ures suma al menos 2 rescates de animales durante los últimos meses. Hace 2 semanas participaron en el rescate de un caballo que cayó accidentalmente en el interior de una cisterna. Para Radio Rama Sonora, Sebastián Moreno.
0: Gracias a Sebastián Moreno. También ayer hubo un ataque armado aquí en Hermosillo, dejó una persona sin vida en Tierra Nueva.
1: La tarde de este martes se registró el asesinato de un hombre a balazos en un domicilio en la colonia Tierra Nueva, al norponiente de Hermosillo, una zona en la que en los meses recientes se han registrado diversos hechos delictivos. El ataque ocurrió alrededor de las 17 horas en una vivienda ubicada sobre la calle Lagunas Oriente. Vecinos del sector reportaron múltiples detonaciones de arma de fuego y al salir vieron a la víctima sin vida. Luego del reporte, elementos de diferentes corporaciones de seguridad activaron el famoso código rojo, implementando un operativo en los alrededores para ubicar a los presuntos responsables. A pesar del despliegue, que concluyó sin resultados positivos, el área fue coronada por elementos de seguridad para permitir el trabajo de peritos y agentes de investigación, quienes iniciaron las diligencias correspondientes para esclarecer este crimen. Para Radio Rama Sonora, Sebastián Moreno.
0: Y se incendió.

0: de bomberos indicó que en un inicio ellos recibieron el reporte de incendio de maleza y al llegar al lugar observaron los vehículos con fuego y en riesgo de propagación a negocios aledaños. El reporte lo atendieron alrededor de las 3 de la tarde en un predio que se ubica en el Boulevard Camino del Seri, casi esquina con Quiroga, en un lugar que tiene bodegas contiguas. Al llegar al sitio observaron 4 vehículos incendiándose, autos que están en desuso y que se encuentran resguardados en un predio tipo corralón y que estaba con riesgo de propagación a una bodega, explicó. Entre los autos y el negocio solamente hay una pared de lámina que los divide y que fue afectada por el fuego. Del comercio, al menos 15 personas fueron evacuadas por seguridad, ya que se encontraban laborando en la bodega, y también de una farmacia que se encuentra en el camino del Seri. Al lugar llegaron 2 unidades, 2 cisternas y una unidad utilitaria con 3 elementos del departamento de bomberos. El sitio siniestrado quedó a cargo de la Coordinación Estatal de Protección Civil para que determine las recomendaciones pertinentes. Para Radiorama Sonora, Sebastián Moreno.
1: Bueno, ahí tiene usted, se incendió este sí con riesgo, afortunadamente ese riesgo se quedó ahí nada más, y por pues una buena actuación, creo yo, de el equipo de bomberos, pues ya no pasó a mayores este incendio y quedó en estas unidades que están aparentemente en desuso de la Fiscalía de Sonora. Bueno, vamos a otra información. A ver, bueno, pues vamos con esto justamente que me están preguntando del auditorio. Sí, mire, esta mañana, pues estuvo el secretario de Seguridad y Protección Ciudadana, Omar García Harfuch, en conferencia, y dijo, le preguntaron por la ficha roja contra Rubén Rocha Moya. Se confirmó, le preguntan así como que entre los reporteros había dudas de lo que dijo la presidenta la semana pasada, jueves o viernes, no recuerdo bien qué día, dijo que había, el jueves creo, si mal no recuerdo, dijo que había ficha roja de Interpol para los funcionarios y exfuncionarios de Sinaloa señalados por el Departamento de Justicia de Estados Unidos como pues presuntamente vinculados con el cártel de Sinaloa, con los Chapitos concretamente. Sí sonó así como que no se había dicho nada de la ficha roja y de repente la presidenta dijo que había ficha roja de Interpol, y luego nos preguntábamos aquí entonces por cómo es que pueden decir que no los van a detener si hay una ficha roja de Interpol emitida. Bueno, pues quién sabe. Pues el caso es que hoy Omar García Harfuch dijo que él no tenía conocimiento de ese tema.
2: Lo que hay que emitir es una orden de aprehensión, digamos, con fines, una orden de detención con fines de extradición. Se confirma la ficha roja una vez que es emitida. Desconozco si la tiene por parte de la Fiscalía General de la República. Lo que tiene es la orden de detención en Estados Unidos.
1: La orden de detención en Estados Unidos, esa es la que se conoció, y lo que no saben es si ya la Fiscalía se recibió alguna ficha roja de Interpol. Eso no se sabe. ¿Quién más lo va a saber sino él, que es el secretario de Seguridad? Bueno, también el secretario de Seguridad, Omar García Harfuch, dijo que este gobierno y su gestión al frente de la seguridad pública pues no obedecía distingos de partido o de color, que van 7 alcaldes en funciones y 85 funcionarios y exfuncionarios detenidos desde 2024.
2: También durante esta administración, las instituciones que integran el Gabinete de Seguridad se han detenido 85 funcionarios y exfuncionarios públicos, entre los que se encuentran 7 presidentes municipales en funciones al momento de su detención. Este es un compromiso con la cero impunidad y con la convicción de que en donde existan indicios y pruebas para quienes cometen delitos, sean funcionarios o exfuncionarios públicos, serán investigados y detenidos. Esto también, muy importante que la ciudadanía sepa, sin importar partido o color. En estos casos están de todos los partidos y de todos los partidos.
1: Bueno, ahí está lo que está sucediendo, dice él, es pues que están deteniendo a todos con pruebas, sean del color y del partido que sea. Pues esperemos que sí, esperemos que así sea. Esperemos que realmente la justicia sí llegue en tiempo, porque pues vemos todavía muchos por ahí, ¿verdad?, pululando, sueltos, muchos de los que no se sabe si van a dar cuentas de lo robado, si van a devolver lo robado o no. Por ejemplo, toda la lista de participantes en el tema del huachicol fiscal, ¿dónde están?

0: Nos, algunos sí, sí sabemos dónde están. Uno está detenido en Argentina y otros muertos y otro ya detenido. Pero muchos, muchos de los involucrados seguramente todavía sueltos. Bueno, a ver, tengo información, tengo mensajitos aquí del auditorio. Ya me quedan un minutito para ir a la pausa. Entonces leo mensajitos. Dice, buenas tardes, Oralia. ¿La huelga sigue en unison? Una huelga rara, porque los sindicatos son de izquierda y el gobierno es de izquierda, ¿qué no? Concilian un arreglo, se supone que siendo los dos iguales no debería haber problema, ¿qué no? Bueno, yo no sé si todo el sindicato sea de izquierda, yo no sé si este gobierno realmente sea de izquierda, no lo sé. Y pues los derechos laborales se defienden, se abanderan, es cierto, en mucho por parte de seguidores de la izquierda, pero también de la derecha. Los problemas laborales, yo creo que los problemas laborales sí que no tienen color, y hay que defenderse desde el color y del partido que estés. Y cuando llegan del otro lado del mostrador, las autoridades se convierten pues en ahora sí que vigilantes del recurso público, del ejercicio del recurso público, de la repartición del recurso público. Y pues no aparecen dinero donde no lo hay. Entonces, pues sí cambia un poquito a la perspectiva. Si del otro lado estabas pidiendo concesiones y aumentos y eso, pero no tienes tú la administración de ese recurso, pues cuando llegas a ser el administrador de ese recurso, el enfoque es diferente. Para empezar, porque pues tú tienes que ver de dónde sacar el dinero para pagar o para atender esas peticiones, esos reclamos. Entonces, bueno, sí, naturalmente entiendo su punto grillo, don Javier, y sí, le entiendo eso, se lo compro, pero es que en la práctica ya es otra cosa, ya es otra cosa. Aún sin querer quitarse, pues, la chamarra de la izquierda, por así decirlo, de la protesta, del reclamo por mejores condiciones laborales, etcétera, pues es que cuando vas y ves tú que tienes el cochinito aquí de la tesorería de tal área, de tales arcas estatales, municipales, de la universidad, de donde sea, donde estamos hablando, y ves que no te alcanza para repartir, pues entonces tienes que ya poner otra cara, ¿verdad? Esa es la realidad. Dice un dicho, no es lo mismo ser borracho que cantinero. Y ahí no vamos a decir quién es borracho y quién es cantinero, ¿no? Pero sí se ven las cosas desde diferente óptica, porque pues no hay más, ¿verdad? Hay que administrar un recurso que, pues, si hay otra instancia a quien pedirle apoyo, pues se toca esa puerta. Y si no, pues a negociar, a sacar ahora sí que la mano izquierda para negociar. Dice, a ver, bueno, está pidiendo una canción, ya la pasamos, por supuesto que sí. Y dice, a ver, ¿cómo que ahora no tienen ficha roja? ¿No serán hijos de la chimoltrufe los de este gobierno? Porque como dicen una cosa, dicen otra. Pues sí, te decía, lo mismo digo. Vamos a ver un mensajito más y un mensajito más. Aquí tengo otro mensajito que nos están llegando, a ver. Dice, buenas tardes, señorita, ¿cómo urge un semáforo y nadie hace caso hasta que no hay un accidente? Esto es, ¿en qué calles? Híjole, no me pone aquí, me está poniendo la ubicación, déjeme abrirla. Sí me manda una fotito, pero la ubicación entiendo que es en Boulevard Solot y Templo de Chichen Itza. Esa es a donde me manda la ubicación que me compartió a la persona del auditorio. Esto es por rumbos de Valle del Márquez, ¿verdad? Bueno, me confirma, por favor, si esa es la dirección para mandarlo, por supuesto, ya con la dirección precisa. Aquí abre Boulevard Solot, Avenida Solot o Boulevard Solot, dice, ¿no? En Valle del Márquez, efectivamente, y Templo de Chichen Itza. Allí me manda la ubicación que nos está compartiendo y la fotito, pero la fotito viene el crucero, nada más que no se ve exactamente las calles. Le encargo si me precisa, por favor, la dirección y ya lo compartimos bien, ¿ok? Bueno, vamos a pausa, regresamos rapidito, no se me desconecte, no le cambie.
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7: Es la 1:35.
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0: De regreso cuando es la 1:00 p.m. con 36 minutos, con 37 minutos. Ya, a ver, me está llegando aquí un mensajito a La Poderosa, al WhatsApp de La Poderosa. Dice, buenas tardes. Si me puede ayudar a reportar este perrito, por favor, todo el día llora. Lo tienen encadenado y está muy, muy corta. La cadena está muy corta. Ay, pobrecito. Siempre está ahí paradito y por la tarde le pega todo el sol. A veces le dan escobazos para que deje de ladrar. Ya hablé al 911 y no vinieron. Está lleno de garrapatas y enfermo de sus partes. Las tiene podridas. Ay, no, no, no. Por favor, repórtenlos. Está en la calle Espinela número 2, esquina con Berilo, en la colonia Quinta Esmeralda. Repito, calle Espinela número 2, esquina con Berilo, colonia Quinta Esmeralda. Ay, caray. Sí, nos está mandando incluso un par de videitos aquí. La persona ya está enviado el mensajito al ayuntamiento y ya me están respondiendo que lo van a canalizar en este momento. Bueno, gracias por su confianza y por sus reportes. Gracias. A ver, tengo aquí otro mensaje del auditorio. Dice, buenas tardes, fíjate que Oralia dice, ya están otra vez los cochinones en Lucrecia Ruiz de Ayón y Villas del Cortés, y casi una cuadra al norte también tiraron escombro. Es que ahí se les afigura, ¿verdad? Se les figura que toda esa calle es para tirar en las esquinas la basura o el escombro, las llantas, los muebles incluso, que andan desocupando en otras partes ahí, porque ¿quién más va a ser? No van a ir de colonias muy lejanas, cargando esa basura ahí y dejarla ahí. Pero pues ya se les pareció, se les antoja que ahí es, y ahí van y tiran. Y mire que ya ha ido varias veces, no podemos decir que no está atendido este reporte, varias veces lo ha atendido al ayuntamiento, van y limpian. Ya requirieron al dueño de este predio que está, pues parece que hubo una construcción, pero esta ya está en ruinas, y entonces pues se pudiese considerar un lote baldío otra vez, pero ya lo cercó el dueño. Entendemos que el ayuntamiento atendió el llamado que hemos estado haciendo frecuentemente de este punto, Lucrecia Ruiz de Ayón y Villas del Cortés. Requirieron al propietario, el propietario fue y cercó, luego fue y puso un letrero amenazador, obviamente, y no, la gente o las personas que ya agarraron eso de basurero clandestino lo siguen utilizando, y a ellos pues no les va a pasar nada. Luego, les digo, otros pecan de acomedidos y van y queman la basura, o estas mismas personas que se cansan de acumular ahí necesitan liberar espacio y van y lo queman, y entonces doble contaminación. Sí, me dicen que ya está la basura dentro del terreno, sí, todavía la ponían por la banqueta, ¿no? Pero luego ya, ahora sí ya se meten y burlan el alambre de púas que tiene ahí. Bueno, dice, a ver, buenas tardes, pésimo el servicio de recolección. Si no pones en bolsa unas cajas, no se las llevan. Pero para dar servicio a empresas por debajo del agua no dice nada. Ah, no, yo no sé si dan servicio a empresas, el recolector de basura, eso sí yo no sé si le dan servicio o es parte de la ruta, eso sí no lo sé. Pero no sé a qué se refiere que si no le pones bolsa a unas cajas, o si no pones en bolsas o en cajas la basura, no se la llevan, eso es lo que me dice. O las cajas las tiene que poner en bolsas. Eso no le entendí muy bien. Dice, para dar servicio a empresas por debajo del agua no dicen nada y sin bolsa. Y me pone una foto aquí donde están subiendo o vaciando basura de unos botes. Y dice, bueno, pues es que así como que empresa, es que no sé dónde es esto, pero se ve así como que una fonda, una taquería, ¿verdad? Dice carne asada abierto. Dice ahí, a eso se refiere, a que a esa empresa le están recogiendo negocio, le están recogiendo la basura. Bueno, no sé, negocio de cuánto, de qué magnitud para arriba ya requieran un servicio especializado de basura para recolección privada, no lo sé, pero voy a documentarme para responderle. Si no, igual de todas maneras mandamos este reportito, porque la autoridad efectivamente sí sabe si les corresponde o no recolectar la basura ahí en ese punto. Así es, dice, si no pones en bolsas unas cajas, no se las llevan. Dice, sí, son tres botes, es una empresa, no es un negocio de lavado. Una empresa no es, es un negocio de lavado y taquerías, es múltiple. Ah, bien. Me ponen la dirección, por favor, y ya para hacer el reporte completo a la autoridad, para pasárselos ya completito. Mire, luego ellos son muy hábiles ahí, Anita, y sí pone como el Google ahí, buscar la dirección y eso. Y a veces, bueno, creo que siempre le funciona, pero cuando no, me dice, ¿no?, que sí tenemos la dirección. Pero si tiene usted la calle, las calles, y me las comparte de una vez, pues hacemos un poquito más ágil esto. Bien, gracias. Tengo otro mensajito aquí del auditorio. A ver, dice aquí, a ver, lo que pasa es que dejan a la presidenta sola. Le cuentan mentiras, ya se ha visto, como el caso Pemex, y yo no sé por qué la presidenta se los cree. Seguramente alguien le dijo que había ficha de Interpol, y ella salió y lo dijo como el Borras, dice. Y ahora resulta que siempre no hay. Bien, bueno, gracias. Ahí está su comentario. A ver, creo que por lo pronto ya son todos, salvo más los que aquí estoy contestando de sus saludos. No los leo todos, pero les agradezco y aquí se los contesto. De perdida una carita, pero les pongo aquí. Muchas gracias. Gracias por reportarse. A ver, vamos a, o seguimos en el escenario nacional. Mire, es que ayer por lo menos avanzó ya en lo general la iniciativa que presentó la semana pasada la presidenta de la República para pasar a 2028 la elección del siguiente paquete de jueces, ministros, magistrados, etcétera, del que conforman el Poder Judicial en este país, que ahora se elige por voto popular desde la reforma constitucional. Bueno, esta reforma también es de carácter constitucional y está mandando a 2028 para que no sea coincidente con la elección de 2027. A la elección de jueces, magistrados y ministros. Y pues ayer hubo naturalmente discusión de ese tema. Ahorita se está discutiendo en lo particular. Y ayer naturalmente que se encendieron un ratito los ánimos, por supuesto, de las contras y de los, entre los contras y los que estaban a favor, por supuesto, de pasar así, tal como lo mandó la presidenta, y otros decían, pues aprovechemos para enmendar todas las cosas que puedan corregirse de esa reforma anterior. El diputado coordinador de los legisladores priistas, Rubén Moreira, pues explotó contra los diputados del PT, que no hace tanto ahí se andaban echando flores porque era cuando el PT le estaba poniendo trabas a la presidenta para la reforma anterior. Bueno, ahora Rubén Moreira pues explota contra los diputados del PT y es que todos le decían cállate, cállate, bájate, etcétera, ¿no? Vamos a escuchar un poquito de lo que se vivió ayer allá en San Lázaro.
1: Tenemos hace 6 años.
2: No me voy a callar.
1: Y cuando se suba tu coordinador,
2: yo le voy a estar gritando y a ver si tú eres tan hombrecito y le gritas. Pon atención primero. Te voy a dedicar otros 40 minutos.
3: Permítame, si es tan amable, coordinador.
0: Bueno, esa es una de las muchas gritanerías o gritos que se escucharon allí y interrupciones, insultos, volvieron a volar por ahí los señalamientos de narcos, tú, narco yo, narcos todos, etcétera, ¿verdad? Así al modo, pues, ¿no? Bueno, discusiones realmente estériles, creo que se valen, por supuesto, que bueno, mal harían en quedarse callados quienes no están de acuerdo con cualquier cosa que se proponga ahí, para eso es el Parlamento, pero pues estériles, porque finalmente pasa porque pasa. Pasa porque pasa, incluso pese a lo que digan los legisladores que siendo del mismo grupo político, del mismo grupo del poder, pues disienten en algunos temas. Le voy a pasar primero lo que dijo el senador Javier Corral, que criticó la reforma al Poder Judicial que se está discutiendo ahorita en San Lázaro y que luego les va a tocar discutirla, y dice que pues no se está escuchando ni a los propios, mucho menos a los extraños o a los de enfrente, ¿verdad? Y en lugar de aprovechar para en esta reforma hacer algunas correcciones que ya son observables a cómo ha ido caminando la última reforma al Poder Judicial, pues no, va solamente lo que la presidenta está proponiendo. Esto dijo Javier Corral, ex panista y hoy morenista, pues parece que de hueso guinda.
4: Yo creo que la reforma judicial, yo creo que en general contiene avance. No es la reforma que queríamos, tiene cosas que son insuficientes. En algunas cosas sí, en otras no. Y de hecho yo creo que hay un problema serio de quienes están configurándole a la presidenta de la República estas iniciativas, que están escuchando poco a sus propios legisladores, porque se podía haber hecho una reforma más maciza, más sólida, aprovechando la oportunidad. Si ya estamos ajustando y corrigiendo algunas cosas, hubiera sido importante avanzar más. Ahora sí que, como se dice, de lo perdido lo que aparezca. O sea, está bien que pospongamos al 28, pero luego ahí se le introducen unas cosas que a lo mejor no son tan correctas. El hacer concurrente en la misma casilla la elección judicial con la de partidos políticos, es muy difícil separar la dinámica de representación política que tienen las mismas ubicaciones de casilla. Entonces, esas cosas eran innecesarias, pero pues no hay ánimo de recoger ni siquiera las opiniones de legisladores del propio movimiento.
0: Y es que es lo que dice, que cuando se discutió la reforma, pues se observó justamente eso, que no deberían de ser concurrentes por la dificultad que supone separar un tema político electoral de un tema electoral, si van a votar en la misma casilla los electores. Es decir, los partidos tienen su representación ahí y se busca que todos los partidos logren tener representación en cada casilla. Pero resulta que la elección del Poder Judicial pues no empata con este tema, porque se supone que allí no intervienen los partidos, que no son propuestas de partidos, se supone, pues, ¿no? Así debería de ser, así lo dice la teoría. No supone o supone una no filiación política de los aspirantes a ser miembros del Poder Judicial. Y resulta que si están ahí mezcladas las dos cosas, pues se puede corromper ese tema, ¿no? Bueno, pues no quedó la vez pasada y hoy están cambiándola, sí, esa es la idea, que no salga el mismo año, no sale en el 2027, ya se pasó a 2028, ya está votada en lo general, hoy se está discutiendo en lo particular, pero nada más se considera esta siguiente elección. Las demás, las de los siguientes años, están concurrentes con la elección. Ese es el punto. Y bueno, pues también por ahí la ex ministra de la Corte, Olga Sánchez Cordero, hoy hizo una propuesta justamente en este debate de las reservas que se dejan para la discusión en lo particular, y pues se la rechazaron, y eso que es de ese mismo color. Vamos con eso al regresar de la pausa.
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12: Es la 1:52.

0: Bien, de regreso cuando es la 1:52 PM. Bueno, le decía que Olga Sánchez Cordero, de la 4T, morenista, de la 4T, ex ministra de la Suprema Corte de Justicia de la Nación, presentó hoy reservas para corregir la reforma judicial, esta 2.0, pues, ¿no? Y entre sus propuestas estaba evitar, dice, que el régimen disciplinario se use como mecanismo de presión, que se les eleven los requisitos, que se les impongan otra vez 10 años de experiencia para ministros, etcétera. Bueno, pues todo se lo batearon. Vamos a escucharla.
1: Supongo que el comité de evaluación, que está en la iniciativa que presentamos algunos diputados y senadores, se integre por personas con práctica profesional mínima de 10 años y reconocida trayectoria, con dos representantes para cada poder, de cada poder. Exámenes de conocimiento que deben ser elaborados y aplicados por la Escuela Nacional de Formación Judicial y que el comité valorará la idoneidad en base a la trayectoria. Tampoco podrán ser juzgadores de poderes judiciales federales y locales, la inhabilitación cuando son secretarios de Estado, fiscales, diputados, concejales y presidentes municipales. Y por último, quiero proponer también que los órganos de administración judicial y también el Tribunal de Disciplina se vayan renovando paulatinamente para que no se pierda la experiencia de estos órganos de administración y también del Tribunal de Disciplina. No se pueden renunciar todos y no pueden quedarse y deben quedarse paulatinamente su renovación. Por último, quiero también manifestar que la sustitución escalonada, desde luego, y propongo que los juzgadores y juzgadoras puedan declinar su candidatura hasta 30 días después de publicada la convocatoria. La presidencia del Tribunal de Disciplina y del órgano de administración debe ser votada por sus pares cada 2 años y no a la reelección correspondiente. Muchas gracias.
0: Bueno, el caso es que dijeron que no. Así, para acabar pronto. Lo votaron en contra, validar sus adiciones. Y bueno, ella viene de ahí, pues. Ella viene del Poder Judicial. ¿Cómo no va a saber qué le duele a la última reforma? Pues bueno, le dijeron que no. Y por esta razón, por la misma que hablaba el senador Javier Corral, no están escuchando ni a los propios cuando va alguna sugerencia de reforma a lo que están planteando la presidenta o lo que plantea el grupo mayoritario. Tengo en la línea a Diego Gálvez, ¿sí? Diego Gálvez, pues otra vez, otra marcha, una protesta del Estados. La marcha por la dignidad, algo así le llamaron, ¿verdad? Adelante, Diego.
2: Justo hoy, pues, te informo lo que ocurrió por allá, por fuera del Palacio de Gobierno, y es que se juntaron las movilizaciones, se juntaron las protestas, y esto provocó, pues, que se fuera, emprendiera la huida el director del ISTESON, quien de primera instancia sí atendió a los integrantes del movimiento 30 de julio. Héctor Manuel Esparza, el director de ISTESON, llegó ahí con los quejosos, ya que este grupo que llegó ahí para demandar atención y seguimiento a estos problemas que pues dicen son ya gravísimos, los problemas así los calificaron ellos mismos, ya que demandan que incluso faltan medicamentos, la atención es precaria, además de que comentan, según las versiones que vamos a escuchar a continuación, del grupo de manifestantes, algunas muertes que se han registrado es pues por mala praxis médica, contaminación de los quirófanos, en fin. Vamos a escuchar el audio donde están increpando a Héctor Manuel Esparza y los está atendiendo de primera instancia, y luego continuamos con el Estados, porque en ese momento llegó también el contingente del Estados y abordaron, llegaron a la explanada de Palacio, pero ahí ya no hablaron con el director de ISTESON. Vamos a escuchar a los integrantes del movimiento 30 de julio que hablaron con el director de ISTESON.
3: El movimiento 30 de julio es un movimiento de derechohabientes, sobre todo pensionados, jubilados, que trabaja junto con ISTESON y con la dirección general siempre en las mejoras del instituto. Nosotros atendemos cada una de las demandas de los pensionados, trabajadores activos, jubilados. El gobernador nos ha encargado sobre todo atender y mejorar la atención médica, mejorar la infraestructura, las citas, los especialistas, el surtimiento de medicamento. Estamos trabajando en que paso a paso se vaya mejorando cada una de estas situaciones.
4: ¿Están hablando los del Estado?
5: ¿Vamos a atender una reunión?
3: Sí, claro, los hemos atendido en diferentes mesas. Todos los maestros que tienen o que se nos han reportado con problemas de metales pesados se han atendido. Actualmente hemos atendido 14 maestros, gran parte no han salido positivos.
2: Y es cuando ya dio una declaración con los medios, cuestionándole sobre cuál era la situación del movimiento 30 de julio. Ahora escuchemos la parte donde platica con los manifestantes.
0: Adelante.
6: La gente que está ahí en Agua Prieta, que son empleados de gobierno, los están mandando al Seguro Social del Bienestar, ni tan siquiera la clínica que está ahí en Agua Prieta, pues no los atiende nada, ni paracetamol. Ay, los pobres empleados tienen que andar comprando su medicamento, y yo creo que esto no es justo, pues.
3: Sí, no.
6: Vamos ahí a... sí le encargo mucho.
3: Fíjese que vamos a ir a Agua Prieta.
6: Bien jodido lo tiene. Así vulgarmente se lo digo.
3: En Agua Prieta esperamos al cierre, sí, de este año, donde está el hospital, donde era el hospital viejito.
7: Soy sobreviviente de cáncer de próstata. Todos los equipos están completamente obsoletos. Cada rato se descompone el aparato de tomografía.
3: El actual ya está funcionando el resonador, ultrasonidos, tomógrafo. Si se tiene que subrogar para que se haga lo más pronto posible, esa es la nueva estrategia, porque esa es la queja que nos atañe, sí, ahorita. No sé si quiera que veamos para recibirlos y seguir.
2: Ahí está el momento en el que el director de Estesón pues atendió a este grupo. En ese momento fue cuando llegó el contingente del Estado, los académicos, quienes, como ya sabemos, mantienen la huelga en la Universidad de Sonora. Han ido en aumento las protestas, los reclamos a la autoridad, ya que por una parte el gobernador, pues como escuchamos en recientes semanas, él llama al diálogo, a sentarse, a platicar, incluso estos 200 millones de pesos adicionales que mencionó el día de ayer en la conferencia de prensa. Pues le responden que les expliquen qué onda con el tema de este recurso, que les den una explicación de cómo van a estar distribuidos o para dónde van esos 200 millones de pesos. Señalan igual que la autoridad universitaria no está atendiendo realmente de fondo los problemas y pues decidieron hoy instalar un plantón por fuera del Palacio de Gobierno. Ahí el titular, pues el secretario general del sindicato, habló al respecto.
0: A ver.
8: Considerados en la normatividad actual. Con eso, compañeras y compañeros, queremos decirles al gobierno si realmente tiene la voluntad como intermediario de resolver esta huelga, que llame a las partes a una mesa tripartita para que en el corto plazo se busquen las soluciones que desde el año pasado nosotros estuvimos planteándole tanto al gobierno del Estado y al gobierno federal de que había la posibilidad de un conflicto este año si no se resolvían los...
0: Bien.
2: Ahí está las acciones que continúan por parte del Sindicato de Trabajadores Académicos. Hoy deciden instalar un plantón con casas de campaña y equipo y de todo ahí por fuera del Palacio de Gobierno. No, hasta el momento, hasta el mediodía, pues no salía nadie a atenderlos. Hasta las 12 de mediodía estaban pidiendo también la respuesta por parte del secretario de Gobierno, Adolfo Salazar, pero pues no, ya no supimos si los atendió porque el gobernador no está. Resulta que anda en Guaymas. Y bueno, decidieron quedarse ahí los académicos, van a estar haciendo guardias, se van a estar relevando, y pues es lo que aconteció en el tema del director del Istesón. Pues simplemente al momento de que, como lo escuchamos en el audio, dijimos, le están hablando los uh-huh. integrantes del Estados, fue cuando declaró que sí se estaban atendiendo a las demandas, uh-huh. pues dio la vuelta y se fue con su equipo.
0: Sí, y es que uno de los temas que ha sido, ya tiene varios años, ¿no? Años tienen, yo creo que los últimos 2-3 años están pidiendo justamente el tema de la salud por los académicos que tienen que estar en contacto por trabajar en laboratorios con productos químicos, sí. Y parece que los análisis, los estudios que les han salido en sangre, les han salido alterados en el tema de concentraciones de plomo, etcétera, y esa atención, sí, especializada la buscaban y no la han tenido. Ese es uno de los reclamos históricos, por así decirlo, ya de los académicos, ¿no?
2: Sí, así es. Pues así las cosas con las protestas.
0: Estuvo rudo, pues ahora. Bien, gracias, Diego.
2: Gracias, buenas tardes.
0: Vamos a pausa, volvemos rapidito, no le cambie.
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0: Son las 2:05.
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0: Bien, de regreso cuando son las 2:06 p.m. Mire, tengo en cabina y me da mucho gusto darle la bienvenida al licenciado Samuel Moreno, coordinador de licenciaturas de Universidad Xochicalco. Y es que viene a invitarle a usted, del auditorio, a pues interesarse por esta universidad, si es que está en su horizonte, pues que un hijo suyo o tú mismo, si nos estás escuchando, este joven que va a egresar de bachillerato o que está egresando alguna otra carrera, porque hay inscripciones abiertas y hay un examen de admisión que ahorita le van a decir dónde, cuándo va a ser y todos los particulares, pero sobre todo pues le va a platicar a usted en general de por qué es una buena oferta Universidad Xochicalco, aunque no esté en Sonora. Buenas tardes.
1: Hola, ¿qué tal? Muy buenas tardes y un gusto estar aquí nuevamente con ustedes y poder platicar un poquito más sobre Universidad Xochicalco.
0: No, pues muchas gracias. Gracias por escoger el auditorio de La Poderosa para esta invitación. ¿Por qué Universidad Xochicalco es una buena opción? ¿Por qué si no está en Sonora? ¿Qué facilidades tienen? ¿Qué ventajas tiene estudiar en Universidad Xochicalco?
1: Así es. Mira, nosotros somos una universidad, para los que no nos conocen, porque sabemos que Hermosillo nos ubica muchísima gente. Estamos en Baja California Norte. Tenemos 3 campus, en Mexicali, Tijuana y Ensenada. Y somos una institución ya con más de 50 años de fundación. Hemos crecido bastante en los últimos años. A lo largo de estos años, no solamente en cuestión de infraestructura, comentarte que entre los 3 campus estamos ya cerca de los 10,000 estudiantes, sino que además en cuestiones académicas como acreditaciones internacionales y reconocimientos que hemos tenido a través de los años, que hacen que Universidad Xochicalco sea una institución de calidad en el norte del país. ¿Por qué en Hermosillo? Bueno, te comento que a través de estos 50 años hemos tenido generaciones de egresados de principalmente la carrera de medicina.
0: Sí, ¿no?
1: De aquí del estado de Sonora, principalmente en Hermosillo, ¿no? Sí, tú sabrás que anteriormente pues solamente existía Unisono y, y había muchos alumnos, y todavía hay muchos alumnos que deciden irse a estudiar con nosotros. Seguramente conocen algún tío, algún familiar, algún sobrino egresado de Xochicalco, ¿no? Cada año hacemos incluso aquí un evento de egresados. Y tenemos una asistencia de más de 100 alumnos egresados solamente en la ciudad de Hermosillo. Entonces, estamos posicionados como una de las mejores universidades del país, diferentes acreditaciones y planes actualizados, que es lo más importante.
0: ¿A qué se refiere con eso de acreditaciones?
1: Sí, una acreditación lo que hace es avalar que la educación es de calidad. Nosotros estamos acreditados por FIMPES, estamos acreditados en el caso de medicina por COMAEM, y todas nuestras carreras están o tienen una acreditación, y lo que hacen es avalar la calidad educativa. Nuestros procesos, el plan de estudios, que es súper importante, son planes de estudios actualizados, y además también la calidad académica en cuestión de los docentes, que sean docentes calificados, y prácticamente una acreditación lo que hace es avalar que la institución es de calidad, ¿no? Y es algo que a nosotros nos ayuda a ir creciendo en todos los ámbitos que tengan que ver con la educación, para principalmente formar profesionistas de calidad.
0: Ahorita que mencionaba, efectivamente, aquí hay bastantes médicos reconocidos, incluso pues que han ocupado puestos bastante relevantes aquí, y que son egresados de Universidad Xochicalco. Eso sin duda, yo creo que todos nos hemos atendido a lo mejor con algún médico de algún
1: momento de que sí.
0: De Xochicalco, y pues creo que ellos, su desempeño da cuenta, ¿verdad?, de que es una escuela de mucho prestigio y de mucha calidad la carrera de medicina. Pero ¿qué fortalezas tiene? ¿Qué fortalezas ofrece? Porque entiendo que pues cada año tendrán nuevas cosas que ofrecer.
1: Sí, ¿no? Así es. De hecho, nuestra escuela de medicina, hace un momento estábamos platicando, porque tenemos muchos alumnos egresados, pero también actualmente tenemos alumnos que están haciendo su internado, su servicio social aquí en Hermosillo. Y hemos tenido muy buenos comentarios. Realmente los alumnos salen, son de calidad, ¿no? Salen muy bien preparados. Y básicamente lo que nos hace diferentes es el plan de estudios que es actualizado, uh-huh, principalmente. Uh-huh. Es un plan de estudios modular. Y además quisiera mencionar que también tenemos ya, como todos saben, estamos en la frontera, ¿no? Uh-huh. Y tenemos también un programa bilingüe, el cual permite que nuestros alumnos, un principal diferenciador que tenemos en Xochicalco es que nuestros alumnos pueden revalidar sus estudios en Estados Unidos para que puedan hacer una residencia médica. Y nosotros los vamos preparando desde el primer día de clases y los vamos acompañando, uh-huh, para que logren ese objetivo que es revalidar sus estudios en Estados Unidos. Además de que nuestra Escuela de Medicina está acreditada por COMAEM, que es la máxima institución que acredita las escuelas de medicina en el país, y sobre todo que nuestros alumnos salgan mucho mejor preparados cada vez más.
0: ¿Las instalaciones cómo están?
1: Instalaciones de primer nivel. Yo los invitaría a que ingresen a la página de la universidad, que es www.xochicalco.edu.mx. Por ahí hay un tour virtual, uh-huh, en nuestras redes sociales, pero son instalaciones de primer nivel. Eso no solamente en el caso de medicina, porque te puedo mencionar salas de simulación clínica, mesa anatomach, laboratorios clínicos, pero por ejemplo en el caso de derecho, una sala de juicios orales de primer nivel, que no existe en toda Baja California una sala de juicios como de orales como la de nosotros, cafeterías, espacios deportivos como albercas, gimnasio. En el caso de Campus Ensenada, mencionarte que tenemos viviendas para alumnos foráneos. Imagínate tener la oportunidad de vivir dentro del campus. Uh-huh. A unos metros de tu aula de clases, uh-huh, están ahí tu vivienda. Entonces, algo muy seguro y muy atractivo también, sobre todo para los padres de familia.
0: Sí, sí, eso, muy seguro para los padres de familia. Eso da plena confianza de que pues va a estar su muchacho bien, bien resguardado.
1: Así
0: bien
1: es.
0: Cuidado, ¿verdad? Bueno, pues inscripciones, ¿dónde, cómo, cuándo es el examen de admisión? Todas las carreras tienen examen de admisión.
1: Así es. Para quienes nos están escuchando, iniciamos clases en el mes de agosto. Todavía tenemos lugares. Uh-huh. En el caso de medicina también quedan algunos lugares y todavía hay oportunidad de que apliquen el examen de admisión. Tienen dos opciones. Lo podemos aplicar en línea a través de la página de Universidad Xochicalco. Hay una sección que dice preinscripción en línea y ahí pueden iniciar con el proceso. Pero cada que estamos aquí también tenemos la oportunidad de manera presencial, uh-huh, de platicar con papás. Nos gusta mucho platicar con papás. Estamos en el hotel Fiesta Americana todos los días de aquí al sábado 30 de mayo. Uh-huh. Estamos de 4 de la tarde a 7. Podemos recibir a padres de familia. Y nosotros con mucho gusto les podemos dar información de las becas, del proceso de admisión y los costos. El sábado 30 de mayo, de 9 a 2 de la tarde, tenemos un examen de admisión de manera presencial y también tenemos la oportunidad de platicar con padres de familia a través de una sesión informativa donde también podemos platicar.
0: ¿Allí mismo?
1: Ahí mismo en el Hotel, uh-huh, Fiesta Americana. Estamos aquí todos los días, uh-huh, y con mucho gusto podemos recibirlo. Viene una doctora egresada de Xochicalco, que es actualmente la coordinadora del programa de medicina. También puede platicar con ella, entonces que platique su experiencia, quien además es egresada. Entonces, pues tiene la oportunidad de ver esta información, no solo de medicina, sino que también podemos dar información de todas nuestras licenciaturas, como por ejemplo odontología, que sabemos que también es una carrera muy solicitada, y recientemente estamos por iniciar nuestra primera generación de la carrera de gastronomía, así que también podemos dar información de esta carrera.
0: Muy bien, pues bueno, ya sabe usted, estarán en el Hotel Fiesta Americana en las tardes de aquí al sábado, ¿no? De 4 a 7 de la tarde.
1: Así es, de 4 a 7 y el sábado de 9 a 2 de la tarde.
0: El sábado de 9 a 2 de la tarde, incluso ya para si ya se decidieron, pues puedan hacer el examen de admisión ahí mismo, ¿verdad?
1: Así es.
0: Muy bien. Pues, licenciado, ¿algo más que quiera agregar?
1: Pues que nos busquen en redes sociales, búsquenos como Universidad Xochicalco, ahí pueden pedir información también. 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
1: 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Nos pueden mandar un WhatsApp y podemos agendar una cita en el hotel o en algún otro lugar. Podemos platicar. A veces tenemos ya varios padres de familia interesados que vamos a estar atendiendo y eso nos da muchísimo gusto.
0: Bueno, pues que sean más, porque la verdad es que prestigio sí lo tiene la universidad y el prestigio pues se gana con el desempeño de los egresados, ¿verdad? Mucho. Y la verdad es que, pues bueno, al menos.
1: Son la cara de la universidad, ¿no? Nuestros
0: medicina,
1: egresados.
0: Creo que tienen muy buen, al menos los que están aquí, los que fueron de aquí, los que han ido de aquí y se han regresado a desempeñar su trabajo aquí, pues sí tienen, pues de qué enorgullecerse.
1: Así es correcto.
0: Bien, gracias, licenciado. Licenciado Samuel Moreno, coordinador de licenciaturas de Universidad Xochicalco.
1: Gracias a ustedes, buena tarde.
0: Buena tarde. Vamos a pausa, regresamos ya a la recta final de este espacio. No se me desconecte, todavía tenemos más información para usted.
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10: Son las 2 con 19 minutos.
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De regreso cuando son las 2 de la tarde con 20 minutos. A ver, tengo comentarios del auditorio. Dice, a ver, es Juan Carlos, esta persona que nos reportaba que los camiones de basura, pues sí recogen basura particulares, y nos pone esta fotito donde están recogiendo en esto que nos decía, que es un negocio de lavado y taquerías. Pero por las casas no pasan. Bueno, no sé yo, fíjese, yo no tengo esa referencia porque al menos por mi rumbo pasan y pasan muy temprano recolector de basura. A veces cuando se me olvida sacarle la noche, que no es infrecuente que se me olvide, es que mire, las dinámicas del hogar a veces están muy arraigadas y luego cuando cambian poquito, pues quienes no estamos impuestos a hacer algo, se nos olvida. Mi hijo sacaba la basura, pues, antes, y ahorita está trabajando fuera, y entonces se me queda la basura a veces. Y ya no alcanzo a sacar en la mañana, porque pasa a veces antes de las 5 de la mañana, no le miento. Se supone que entran así, pues, ¿no? Como a las 4:30, 5, 4, algo así. Y no, hay veces que pasan antes de las 5 de la mañana. O si no, a las 5:05, 5:10 está pasando el recolector. Sí, en mi zona, que es al norte de la ciudad, sí pasan puntualmente. Esto que usted me reporta, no sé yo si sea regular o no, si tienen o no que recogerle a este tipo de negocios la basura, o por la ruta en la que están lo hagan, pero vamos a compartirlo y vamos a tener una respuesta, por supuesto. Dice, por último, y jamás mandaré un mensaje más. ¿Por qué no va a mandar un mensaje más? A ver, usted mande, Juan Carlos, no se desanime. Dice, para que te des una idea de lo que comentaste anteriormente, que si tenías pruebas, denunciaras, que no nos quedáramos callados. Tengo 7 años reportando bacheo, inseguridad y muchos problemas que tenemos en nuestra ciudad y jamás se ha hecho caso. No sirve de nada denunciar en México y en mi estado y municipio mucho menos. Lo único que les importa a los alcaldes, gobernadores, son votos. Apenas ocuparía tener gente para cerrar bulevares, ahí sí hacen caso, pero hacerlo como debe ser, correctamente, con folios, no les interesa. Dice, de antemano, muchas gracias. Por eso muchos mexicanos ya no queremos votar, dice, no nos interesa la política, porque sabemos cómo son. De nada sirve otorgarles la

para mí son los responsables de todo. Sí, pero no, fíjese que no les deje. Usted es mucho México para dejárselos a los políticos. Es mucho México, es mucho Sonora, es mucho Hermosillo para dejárselo a que se lo acaben los políticos. Claro que no. Usted quédese y disfrute de lo que sí es disfrutable aquí en México. ¿A dónde se quiere ir? A ver, Juan Carlos. No. Usted quédese aquí y quédese todos los días en nuestra sintonía. ¿Le parece? Yo estaré reportando lo que usted me haga llegar y también la respuesta que tengamos. Por supuesto que sí. Así es que no se me desanime. Usted siga haciendo los reportes que hace. Bueno, quedé ayer de... dice... Buenas tardes, licenciada. Son las propinas para ellos. No los reporten. Ejemplo, cuando hace una fiesta... o una reunión en la casa que no se puede... Ok. Son las propinas, dice, para ellos, para los recolectores de basura, es lo que me dice, ¿verdad? Si pasan por algún negocio y se llevan su basura, esas son sus propinas, es lo que me está diciendo, a eso se refiere, ¿verdad? Ejemplo, dice, cuando haces una fiesta o reunión en la casa, hay basura que no se pueden llevar. Sí, es cierto, hay mucha basura que no se pueden llevar, porque entonces, por ejemplo, las ramas de los árboles, efectivamente el escombro, la arena, la tierra, no se la llevan, porque eso perjudica el sistema hidráulico del camión. Eso que usted ve que hacen, que meten la basura y luego va una como palita y la prensa, pues, para hacerlo más chiquito, para eficientar el espacio ahí en el camión, eso se perjudica cuando ponen cosas que no puede, que se pueden atorar ahí y que puede perjudicar al sistema hidráulico. Eso no lo recogen. Bueno, gracias. Mire, es otra forma de ver las cosas, ¿ve? El señor René dice que mejor no lo reporten porque es su propina. Gracias, René. Y le retomo el tema que ayer le dejé pendiente porque se tomó la molestia, René, de compartirnos las tarjetas de prepago del transporte público que se compran en Oxxo, dice... déjeme decirle para no equivocarme, en Querétaro. Y me la exhibe aquí, es una tarjeta, pues parece así como tarjeta de crédito de esas, tiene un numerito por atrás, que hasta parece numerito de tarjeta de crédito, un código de barras, códigos QR, y bueno, dice ahí, general, tarjeta de prepago. ¿Qué quiere decir general? Entiendo que quiere decir que sirve para cualquier ruta. Y es, yo creo que esta comodidad de poder comprar en tiendas de autoservicio, aquí me especifica que en Oxxo les venden, pues para la gente que pues no tiene unas rutas especiales. Yo entiendo que aquí todas las tarjetas son generales también, ¿no? Las puedo usar con cualquier ruta. Pero entiendo que en otras partes donde hay diferentes sistemas, como Metrobús o como camión urbano, habrá diferentes tarjetas. Bueno, aquí hay que ir a registrarse y hacer sacar primero su tarjeta y después ya las recargas y las puede hacer en un autoservicio. Lo que decíamos nosotros es que debería de haber así a la mano donde comprar una tarjeta para la gente que eventualmente no usamos el transporte urbano y que podemos utilizarlo de vez en cuando, alguna vez, porque por alguna razón nos quedamos sin carro, sin raite o como nos movamos, bueno, y lo queremos utilizar. Y aquí me dice que sí, son para toda la vida, dice. El saldo no se pierde, me pone aquí René, en este caso de Querétaro. La reemplazan sin costo, nomás recordando el número anterior de la tarjeta. Aquí también se reemplaza sin costo, hay que decirlo, ¿eh? Sí, este reemplazo que hicieron al 31 de diciembre, que ya este año ya no sirvió la tarjeta de diseño anterior, se reemplazó sin costo, pero había que ir a hacer el trámite, eso sí. Dice, hay otra con foto para estudiantes y personas de la tercera edad o con discapacidad, no tiene costo adicional. La tarifa del transporte es de 11 pesos toda la ruta. Los tres municipios, 8 pesos en local, 11 pesos toda la ruta de los tres municipios comprados, dice, yo creo que sean conurbados, hay municipios conurbados ahí de donde me está haciendo la referencia, que es en Querétaro. 8, dice, pesos local y 2 a estudiantes y personas de la tercera edad y discapacidad, ¿a poco sí? A ver... 2 pesos, ¿eso es? A ver, haz de cuenta los 11 pesos por decir hasta San Pedro y los 8 dentro de la ciudad. Ah, mire, pues muy muy económico el transporte acá en Querétaro. Y me pone unos camiones que se ven bastante, bastante decentes, ¿eh?

0: Ya no agarran dinero, dice, forzosamente se tiene que comprar la tarjeta o en su caso darle a una persona el equivalente del pasaje. Hasta aquí mi reporte, dice René. Muchas gracias. Y sí nos pone unas fotografías muy de unos camiones pues bastante decentes. Tiene acceso, no sé si serán todos o estos nada más, estos que le tocó retratar, pero tienen acceso para personas con discapacidad, la puerta para discapacitados, dice, y nos hizo todo el trabajo reporteril, de la estación aquí donde pues se toman, me entiendo que es un centro, no sé si es el centro de pernocta o es simplemente un cambio aquí de rutas. Tiene las paradas refrigeradas, dice también, y también tienen su desnivel, dice. Bueno, pues me mandó todas las fotografías de todo lo que le estoy diciendo, toda la descripción. Señor René Valle, muchísimas gracias. Es usted un excelente reportero, déjeme decirle. Bueno, pues aquí está, y la propuesta entonces iría a que aquí también manejen, si vamos a ir por solo prepago, pago por tarjeta en el transporte urbano, transporte público, pues que haya tarjetas en cualquier tienda de autoservicio que se puedan comprar hacia la mano, porque de repente alguien se quedó ponchado, se le quedó tirado el carro, se le quedó encerrado el carro, tiene que usar un camión. Bueno, pues que pueda comprar la tarjeta en cualquier punto, ¿verdad? Bien, vamos al showbiz, ¿verdad? Showbiz con Raquel Conca.
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2: Hey, hola auditora de nuestras noticias Hermosillo. Soy Raquel Conca y te traigo todo el chismecito del espectáculo. Alejandro González Iñárritu ingresa al Colegio Nacional. El director mexicano se convirtió en el miembro número 113 de la institución, un hecho histórico que reconoce al cine como disciplina de pensamiento. En su discurso, Iñárritu defendió la libertad creativa del séptimo arte, al que llamó mentira luminosa, y homenajeó a figuras como Buñuel, Diego Rivera y Orozco. Se convierte en el único cineasta entre los 37 miembros activos y en el primer cineasta en la historia en ingresar a este colegio. Katy Perry dará concierto gratis en la FENAPO 2026. La cantante se presentará el 25 de agosto en el Teatro del Pueblo de la Feria Nacional Potosina, con acceso gratuito. El evento se realizará del 7 al 30 de agosto y contará con artistas como Gloria Trevi, Sin Banderas, Yandel, Bizarrap, Motley Crue, Grupo Firme, Karim León y Los Tigres del Norte. Katy Perry confirmó su participación en redes sociales con un mensaje para sus fans mexicanos. Eduardo Yáñez debuta como productor y director con la película Alcantarilla 16. El actor filma en Tepito una cinta sobre niños de la calle usados por criminales, financiada con recursos propios. El anuncio se da mientras enfrenta un proceso legal por un altercado con una reportera en 2024, quien lo acusó de robarle y romperle su celular. Caifanes dará concierto en Hermosillo el próximo 21 de noviembre. La banda mexicana se presentará en el Centro de Usos Múltiples a las 9 de la noche y regresan a Hermosillo de manera triunfal. El evento es para todas las edades y recordemos que Caifanes es una de las agrupaciones más influyentes del rock en español, con grandes éxitos como La Célula que Explota, Afuera y Nubes. Los boletos los puedes encontrar en nextticket.mx. Y eso fue un poco de todo el chismecito del espectáculo. Soy Raquel Conca. Recuerda que me puedes seguir en mis redes sociales como The Arsen para contenido geek. Tengan una linda semana. Arrivederci.
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0: A ver, está comunicando la Tesorería Municipal que como parte de las jornadas para impulsar que contribuyentes que desean ponerse al corriente en sus pagos lo hagan. Desde mañana jueves y hasta el sábado 30 de mayo se llevarán a cabo descuentos para pagar el predial con recargos a $0. Esto aquí en Hermosillo. ¿Dónde va a ser? A ver, ahorita le digo. Yasmina Anaya Camargo, directora de ingresos de Tesorería Municipal, destacó que estos 3 días de descuento se llevarán a cabo en distintas instalaciones. En las instalaciones del módulo de agua en Xolotl, ubicado en Xolotl y Chichen Itza, en la colonia Valle del Márquez. Pues mire, justo por donde me estaban marcando ahorita que hace falta, decían por ahí, un semáforo, ¿verdad? Esta es la dirección que dimos justamente. El módulo de agua de Xolotl y Chichen Itza en Colonia Valle del Marqués va a estar operando de 9 de la mañana a 18 horas los días jueves, viernes y el sábado de 9 de la mañana a 3 de la tarde. Esto para permitir que usted vaya y regularice su situación, no nada más o no es el tema de los adeudos de agua. Yo me imagino que también habrá, ¿verdad? Pero eso no se lo estoy firmando. Lo que se va a llevar a cabo ahí es la jornada de descuentos de tesorería municipal para que si usted tiene adeudos del predial, por ejemplo, pues vaya y los cubra con descuentos en esta jornada. Mañana, pasado mañana y el sábado. Jueves y viernes de 9 de la mañana a 6 de la tarde y el sábado de 9 a 3 de la tarde. En esta oportunidad se permitirá que contribuyentes paguen su predial con recargos a 0 pesos. Una jornada que contará con personal de la dependencia que orientará a quienes tengan cualquier duda sobre sus adeudos. El gobierno municipal invitó a las familias a acercarse a este módulo para aprovechar estas jornadas de descuentos, a las que se sumará, efectivamente, dice Agua de Hermosillo, para usuarios interesados en ponerse al corriente también con el pago de sus servicios. Bueno, antes de irme, nomás le desahogo aquí varios mensajitos, rapidito. Buena tarde, dice, las personas deben entender que basura es basura, las ramas no son basura, el escombro no es basura, dice Anselmo. Muchas gracias. Gracias por su comentario. A ver, tengo aquí otro mensajito. Dice, en Boulevard Colosio, entre Quiroga y Héctor Espino, el camellón central que lo atienden empresas particulares está limpio, con muchas plantas y arbolitos cuidados. Por las banquetas laterales a las que les da mantenimiento el ayuntamiento, están todas enyerbadas y sucias, al estilo que les he mandado algunas solicitudes y solo cancelan la anterior y la nueva la ponen en proceso, pero no le han entendido su llamado. Ya nos había hecho un llamado parecido, ¿verdad? Pero en otro punto nos lo había puesto este otro planteamiento muy similar en otro punto de la ciudad, ¿verdad? En Colosio, entre Campo Grande y Héctor Espino. A ver, ¿es el mismo? Ah, no, sí. Aquí dice en Boulevard Colosio, entre Quiroga y Héctor Espino. Camellón central atendido por empresas particulares, limpio. Plantas, arbolitos, cuidados, seña de que sí se dan las plantas ahí, ¿verdad? Los que están por los laterales, todo lo que está por los laterales está sucio y ya reportado y no atendido, es lo que dice Ever. Gracias, gracias. Aquí se lo pasamos al ayuntamiento, por supuesto. A ver, que repita la dirección del módulo para lo de la tesorería. Es, a ver, permítame, Boulevard Xolotl y Chichen Itza, en el fraccionamiento o colonia Valle del Marqués, jornada de tesorería municipal y de Agua de Hermosillo. Vámonos, Jeffrey.

Gracias a quienes hacen posible este espacio informativo, a mis compañeros Diego Gálvez, Sebastián Moreno, Claudia Vázquez, Raquel Arbizu, Raquel Conca, que miércoles y viernes nos apoya con el showbiz y lo más trending. Gracias a Demian Mesa, alias de Jeffrey, que nos apoya en los controles de nuestras noticias Hermosillo, pero sobre todo gracias a usted por el favor de su atención. Soy Oralia Costa, mañana lo espero en punto de la 1 de la tarde en una emisión más de nuestras noticias Hermosillo. Mañana por la mañana a las 7 los espera Sergio Valle en la estación hermana @FM101.1, estación hermana aquí de La Poderosa, con nuestras noticias Sonora, nuestras noticias en cadena estatal. Y a la 1 usted y yo volvemos a coincidir. Por lo pronto quédese en la señal de La Poderosa, porque el ratito llegan Los Tóxicos y también mi compañera Cheryl García con los cortes informativos a la hora. Que tenga una excelente tarde, mejor provecho, hasta mañana.

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8: Son las 2 con 41 minutos.
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6: Son las 2:52.
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1: El promedio diario de homicidios dolosos bajó un 49% de septiembre de 2024 a mayo 2026. Maru Campos llega a comparecer ante la FGR en la Ciudad de México. Aplazan la elección judicial y agregan nueva causal de nulidad electoral. Esto y más en las noticias de hoy.
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1: Bienvenidos al resumen de noticias de Radio Resultados. En este miércoles 27 de mayo le lleva la información a los Reyes. Quédese con nosotros porque estamos iniciando.
0: Conferencia de prensa, Claudia Sheinbaum Pardo.
1: La presidenta Claudia Sheinbaum informó que para este miércoles comienza el diálogo formal para la revisión del T-MEC entre la Secretaría de Economía y representantes de Estados Unidos. El proceso forma parte de la revisión periódica del Tratado Comercial entre México, Estados Unidos y Canadá.
2: Hoy inicia el diálogo y va a ser muy buen diálogo con Secretaría de Economía, el equipo que también nombramos, el que va a ser el embajador en Estados Unidos, o que ya está nombrado como embajador, pronto se va a ir Roberto Lázaro, y está Diana Alarcón, Julio Verdegué y Altagracia Gómez también participa. La coordinación con empresarios de México y otros sectores nacionales, vienen también empresarios de Estados Unidos.
1: El titular de Seguridad Pública, Omar García Harfuch, presentó el reporte de delitos hasta mayo 2026, donde reportó una tendencia a la baja sin precedentes en delitos de alto impacto.
3: El promedio diario de homicidio doloso y de delitos de alto impacto han mantenido una tendencia a la baja sin precedentes en nuestro país. De septiembre del 2024 a mayo del 2026, se registra una disminución preliminar del 49% en el promedio diario nacional de homicidio doloso. Esta disminución tiene que ver con varios factores. El primero, la consolidación de la Guardia Nacional se plantea como uno de los pilares fundamentales de la Estrategia Nacional de Seguridad impulsada por la presidenta Claudia Sheinbaum, con el objetivo de fortalecer la capacidad operativa del Estado para garantizar la paz y la seguridad en el país. Bajo este modelo, se busca aprovechar las capacidades institucionales de la Secretaría de la Defensa Nacional, manteniendo a la Guardia Nacional como una institución de carácter federal, profesional y cercana a la ciudadanía, con formación y capacitación orientadas al respeto de los derechos humanos.
1: Rosa Isela Rodríguez, secretaria de Gobernación, informó que van a continuar las mesas de diálogo con la sección 22 de la CENTE durante toda la semana.
4: Hoy continúa otra nueva que se relaciona con el tema de justicia, que básicamente pues corresponde a la Secretaría de Gobernación y al Gobierno del Estado atenderla. Estamos hablando de la primera reunión con la sección 22 del Magisterio de Oaxaca, para los que nos escuchan. En esa consideración estamos en la mesa de diálogo y mañana sigue otra mesa que tiene que ver con atenciones a las cuestiones sociales que ellos también han solicitado. Y el viernes habrá también una nueva mesa. Así fue el planteamiento del día de ayer.
1: La mandataria mexicana dio a conocer que desde octubre de 2024 se ha disminuido un 76% el suministro de fentanilo en la frontera de México y Estados Unidos.
2: Estos son datos de CBP, que es la agencia de Estados Unidos que se dedica a la incautación de drogas de su lado. Entonces, en la frontera sur de ellos, norte de nosotros, se ha reducido el paso de fentanilo en 76%, dicho por ellos. ¿Qué quiere decir eso? Pues que se está incautando aquí. Son pastillas de fentanilo, porque es muy importante esto. Recientemente se hizo un trabajo muy detallado para saber de dónde vienen estas pastillas. Lo más que se ha encontrado en México son del fentanilo, se hacen pastillas, pero no se fabrica aquí en México el fentanilo. Viene de fuera. Entonces, pero de aquí sí puede pasar a Estados Unidos. Entonces, ¿cuánto se redujo? Fíjense, de 863 kilos a 208.
0: Nacional.
1: La gobernadora de Chihuahua, María Eugenia Campos, acudió este martes a las instalaciones de la Fiscalía General de la República en la Ciudad de México para atender el citatorio entregado por autoridades federales el pasado 23 de mayo. Aunque inicialmente debía presentarse en Ciudad Juárez, la mandataria estatal arribó a las oficinas centrales de la dependencia alrededor de las 10 de la mañana, acompañada por el exsenador Roberto Gil Suart, así como integrantes de la dirigencia nacional del PAN. En Ciudad Juárez, simpatizantes de la gobernadora se reunieron para manifestarle su respaldo. La Comisión de Puntos Constitucionales de la Cámara de Diputados aprobó los dictámenes para modificar la fecha de las elecciones del Poder Judicial. Además, avaló incorporar como nueva causal de nulidad electoral la intervención comprobada desde el extranjero en procesos de votación. Las reformas forman parte de los cambios impulsados al sistema judicial y aún deberán avanzar en el proceso legislativo antes de su aprobación definitiva. El gobernador con licencia de Sinaloa, Rubén Rocha Moya, informó que acudió a declarar ante la FGR en Culiacán. El exmandatario respondió cuestionamientos realizados por agentes del Ministerio Público Federal en medio de investigaciones derivadas de acusaciones emitidas desde Estados Unidos sobre presuntos vínculos entre funcionarios y grupos delictivos. Hasta el momento no se han dado a conocer resultados oficiales de la comparecencia. El senador de Morena, Enrique Insunza, compareció este martes ante la Fiscalía General de la República en Sinaloa. Su declaración está relacionada con las investigaciones que involucran a Rubén Rocha Moya y a otros funcionarios estatales, luego de señalamientos emitidos por la Corte Federal de Estados Unidos sobre supuestos nexos con la delincuencia organizada. El caso continúa bajo seguimiento de autoridades federales. Luego de 7 horas de reunión en la Secretaría de Gobernación, integrantes de la Sección 22 de la Coordinadora Nacional de Trabajadores de la Educación, la CENTE, no firmaron acuerdos con autoridades federales. Los docentes exigieron que las respuestas a sus demandas sean entregadas por escrito antes de su próxima asamblea estatal. La falta de consensos mantiene abierto el conflicto y deja pendiente una posible solución a las exigencias del magisterio.
0: Ciudad de México.
1: La Ciudad de México cuenta ya con una ley del sistema de cuidados, normativa que busca reconocer, proteger y fortalecer labores de cuidado realizadas históricamente, principalmente por mujeres. La diputada Xóchitl Bravo Espinosa aseguró que la aprobación representa un avance para generaciones cuyo trabajo doméstico y de cuidados permaneció sin reconocimiento ni remuneración. La ley pretende impulsar políticas públicas enfocadas en corresponsabilidad y apoyo social.
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1: La sesión del Congreso del Estado de Chihuahua fue suspendida debido a la falta de quórum, luego de que legisladores del PAN abandonaran el recinto. La jornada coincidió con protestas de colectivos LGBT y más que exigían discutir reformas al Código Civil relacionadas con matrimonio igualitario. Al no alcanzarse el número necesario de diputados presentes, ninguno de los asuntos programados pudo votarse o debatirse. Jesús Corona Damián, alcalde de Cuautla, Morelos, consiguió una suspensión provisional frente a la orden de aprehensión que existe en su contra por presuntos vínculos con el cártel de Sinaloa y posibles delitos relacionados con la delincuencia organizada. La medida no cancela el proceso judicial, pero establece que en caso de detención deberá ser presentado inmediatamente ante un juez de control para determinar su situación jurídica. Fuerzas federales aseguraron un importante cargamento durante un cateo en la frontera sur del país. El operativo dejó el decomiso de 151 armas, casi 700 kilogramos de presunta cocaína, 18 granadas y más de 300 cargadores y cientos de cartuchos útiles. Autoridades consideran este aseguramiento como uno de los más relevantes recientes en la zona fronteriza y ligado a operaciones contra estructuras criminales. 2 civiles fallecidos, 2 policías heridos y 1 ciudadano estadounidense detenido es el saldo de un enfrentamiento armado registrado en Tecomán, Colima, y que se extendió hasta límites con Michoacán. Tras los hechos violentos, la gobernadora Indira Vizcaíno ordenó suspender clases presenciales en Tecomán, Armenia y Manzanillo, esto con el objetivo de proteger a los estudiantes y personal educativo mediante actividades virtuales.
0: Economía.
1: El secretario de Economía, Marcelo Ebrard, confirmó que ya existe fecha para una segunda ronda de conversaciones con autoridades estadounidenses sobre temas relacionados con el tratado entre México, Estados Unidos y Canadá. El encuentro se realizará en Washington y abordará asuntos comerciales estratégicos para la relación económica entre los tres países.
0: Clima.
1: El Servicio Meteorológico Nacional informó que para este miércoles van a continuar lluvias intensas en gran parte del país. Puebla, Veracruz, Oaxaca y Chiapas van a registrar las precipitaciones más fuertes, acompañadas de descargas eléctricas y posible caída de granizo. Además, se esperan lluvias muy fuertes en Nuevo León, Tamaulipas y Tabasco, mientras que en entidades como la Ciudad de México, el Estado de México, Hidalgo y Morelos, se prevén lluvias fuertes durante la tarde y la noche. En el noroeste, un frente frío fuera de temporada provocará fuertes rachas de viento y tolvaneras en Baja California y Sonora. A pesar de las lluvias, la onda de calor va a seguir afectando a buena parte del territorio nacional, con ambiente muy caluroso en estados como Sinaloa, Jalisco, Michoacán, Guerrero, Oaxaca y la península de Yucatán.
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1: La Guardia Revolucionaria iraní aseguró que una guerra directa con Estados Unidos es poco probable debido a la debilidad de su adversario, aunque advirtió que va a responder con fuerza ante cualquier agresión. Autoridades militares afirmaron que Irán está preparado para enfrentar cualquier escenario y reiteraron una postura de confrontación frente a posibles amenazas internacionales. El presidente de Ucrania, Volodymyr Zelensky, solicitó al mandatario estadounidense Donald Trump y al Congreso de ese país acelerar el suministro de misiles antibalísticos. Según Kiev, el ritmo actual de entregas resulta insuficiente frente al incremento de ataques y amenazas aéreas. La petición ocurre mientras Ucrania busca reforzar su sistema de defensa con apoyo financiero de aliados europeos y Canadá. Y con esto llegamos al final del resumen de noticias de Radio Resultados. Informó para ustedes a los Reyes. 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No se olvide de seguirnos en redes sociales. En todas nos encuentran como @RadioResultados.
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13: Son las 3:18.
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1: Son las 3 con 33 minutos.
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0: Racita, buenas tardes. Tengan todos y cada uno de ustedes bienvenidos y bienvenidas. Welcome to the jungle para toda la bandona tóxica. Nomás quería alterar el orden público.
1: Querías alborotar el gallinero.
0: Mi nombre es Noé Beltrán. Buenas tardes de la meritita 5 de mayo para el mundo. Ya estamos en la poderosa 88.9 FM, siendo hoy 27 de mayo. ¿Qué pasó? ¿Qué sonó?
1: Ay, no sé.
0: ¿Qué sonó, Anila?
1: Yo no fui.
0: ¿Qué sonó, oiga?
1: Ya no fui, no me empieces a quemar con la raza, no, no seas loco.
0: Tú fuiste, güey.
1: Así te muy buenas tardes, tengan todos y cada uno de ustedes.
0: Te cacaste.
1: No, no, yo no fui.
0: Sonó a ti.
1: No, no es cierto.
0: ¿Cómo no?
1: Mi nombre es... Puedes esperar a que dejes de hacer tus babosadas para poder presentarme a la gente.
0: Me está presentando yo, Papa Azul. Pero a ver, adelante. Usted viene conmigo. Oye, esas que te salen por la... Esas que se salen por la nuca acá.
1: Necesito muy buenas tardes a todos y cada uno de ustedes. Mi nombre es Daniela Castellón, la tóxica. Desde la Meritito Olivares para el mundo.
0: La morra.
1: Bueno,
0: ya. Cálmate, Panucho.
1: Ya le dijo el Noé, estamos a 27 de mayo el día de hoy. Ya casi terminando el quinto mes. Y bueno, bien contenta, bien agradecida, porque gracias a usted, Noé Tan Tóxica sigue al aire hoy.
0: Yes, man.
1: Para divertirles, para hacerles pasar un rato agradable. Si usted nunca nos ha escuchado, bueno, le impongo un tantito en contexto.
0: ¿Te la comes sin pretexto?
1: Pues la verdad. Es un programa de comedia.
0: Hola.
1: Tengo que aguantar a mi marido en casa y aquí en el trabajo también, donde me hace la vida de cuadritos y donde me puedo venir a quejar libremente porque cada día lo tolero menos. Oiga, Pepe, quiero un programa para mí sola, Pepe, dijo el Jaciel. Así que bueno, mándeme mensaje para que me pida su rolita, para que nos mande un comentario, un saludito, 6624-616270, y dígame desde dónde nos está escuchando. Tengo el mugrero en la mano. Y ahorita más al ratito le voy a decir, ¿qué hayes con el tema tóxico?
0: ¿Qué hayes con el tema tóxico?
1: Sí.
0: Y ya tenemos rolita, no sé si quieras.
1: Tú dale, Noé, tú dale.
0: ¿De veras?
1: Sí.
0: De veras.
1: Oye.
0: De verita.
1: Pero espérate, antes de que la sueltes. Algo del indio. No tienes nada del indio ahí.
0: Híjole.
1: Mi mundo tú, le a la vez, esa
0: pues canción está bien bonita. Tengo que buscarla. A ver.
1: Bueno, una del indio, la que tú quieras, porque pues estamos recordando el día de hoy la memoria de nuestro queridísimo José Ildefonso. Hilde Lara, que el día de hoy, pues, perdió la vida, ¿verdad? Nuestro vocalista del grupo Indio, con gran trayectoria, grande de la música. Para toda su familia, pues un abrazo de parte de sus amigos los tóxicos. Y bueno, ¿quieres que la busque aquí? ¿Quieres que la busque acá? Bueno, vamos a poner algo del grupo Indio, oiga, para recordar esta gran agrupación.
0: Aquí tengo una, pero si quieres subirle ahí, por favor.
1: Aquí, mira. Ya, aquí.
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0: Vamos a ir a un corto comercial y regresamos, Papá Azul, porque ya estamos al aire. No es tan tóxica. ¡Ánimo!
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9: Son las 3:48.
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0: guapo, viene el guapo, rasuradito y oloroso.
1: Deja tú, todo me huele rico.
0: Afeitado.
2: Ya volvimos, oiga. ¡No es tan tóxica!
1: Te proyectaste algo bien, tú, ¿eh? Algo bien.
0: Hasta recito ya estamos de vuelta, mis amigos los tóxicos, siendo ya las 3 de la tarde con 52 minutotes. Con 52 minutotes y ya estamos al aire, Noé Beltrán, Daniela Gastelum, la tóxica. ¿Eh? ¿Qué onda?
2: Estaba buscando aquí algo. Pero ya di con ella.
0: Usted no me lo va a creer y yo no estoy para contárselo tampoco, oiga. Ajá. Pero el Noé se cortó el cabello. Quisiera que hubiera visto cómo quedó.
2: ¿Cómo quedó?
0: Te quitaste como unos 10 años de encima para empezar.
2: Lo que pasa es que no me puedo cortar 3 centímetros de...
0: copete.
2: De copete, porque luego ya andan ahí con todo el pedo.
0: No, sí, se ve muy guapo, se ve guapo, la verdad.
2: Sí, tenemos
0: no te pongas nerviosa.
2: Tenemos tema tóxico el día de hoy. Tenemos tema tóxico el día de hoy.
0: ¿Qué le revisaba la mujer a su marido cuando no había celulares ni redes sociales?
1: Los pelos del sobaco. What's going on?
2: Tema tóxico el día de hoy en No es tan tóxico.

0: cosas que la gente exitosa no hace. Ah, ah.
1: Cosas cuando, que cuando, la gente cuando dice tema exitosa es cuando... Ay.
0: ¿Cómo hace?
1: Ay. ¿Es excitada esa?
0: Es...
1: ¿Pero?
0: Vamos a ver quién está ahí. Bueno.
2: Hola.
0: Hola. Hola. Hola, ¿cómo estás?
2: Qué alegría de verte.
0: Ese vato.
2: Qué alegría de escucharte.
3: Hola.
1: ¿Qué hago, Peña Nieto?
2: ¿Qué hago, Peña Nieto?
0: ¿De qué me perdí?
1: No.
2: Así te vamos a poner ahora, Peña Nieto.
0: ¿A mí?
2: No, a...
0: Ah, no, ¿eh? ¿Por qué?
1: A mí me dicen Pito Rosa, pero no sé por qué.
2: Chupa Rosa te dice.
0: ¿Sabes cómo le decían a Noé? Le decían Juan Querendón, le decían.
1: ¿Y Juan qué? ¿A huevo?
2: De Querendón no tiene nada.
1: ¡Ufa!
0: Ahí donde lo ves tenía su pegue. Pura tóxica, le han gustado. Pura sí. Cara de pala y así.
1: ¿Estás viendo? Pues ya.
0: Puras casadas se agarraban.
1: No estás que... viendo.
0: Y lo que agarró era lo único que quedaba en el último vagón.
1: No te...
2: Oye,
1: acuerdas.
2: Jessica, ¿qué no se llama Noé?
0: ¿Cómo se llama?
1: ¿Cómo
0: se
1: llama?
2: Vicente Fox.
0: ¿Y Vicente ahora Fox? ¿Por qué?
2: Hoy me dijo, hoy lo voy a hacer. Y nunca llegaba el hoy.
0: ¡Ah! Hoy. La bestia. Un video que le hace mal.
2: ¿Qué vas a hacer?
0: Sí, yo sí sé.
1: ¿Qué le iba a hacer?
2: No le digas ni le recuerdes nada.
0: Yo sí sé. ¿Qué fue el caso? Es más, mira, me he acordado más yo de ti que él.
1: ¿De qué hablas, güey?
2: Sí, yo sé, yo sé muy bien, pues. Y
1: ¿de qué iba para allá? ¿No he ido para allá, güey? ¿De qué iba para allá? ¿Del video de allá? Ah, bueno. Papá Nicolau.
0: A ver, amigo.
1: Oye, no he ido para allá, güey.
2: ¿Y esa onda?
1: Pues por la chamba, pero mira, ¿sabes? Qué bueno que me recordaste. Qué bueno que me recordaste para... Pues para ir, ¿verdad? Sí,
0: ¿verdad?
1: No,
0: cada
1: no he ido, güey.
2: Vamos, ¿ahorita
1: qué? Ahorita, bueno.
2: ¿A qué hora sales?
1: A las 5.
0: ¿A qué hora sales por el pan?
1: ¿Te alcanza?
2: Vamos, ¿sí?
1: ¿Te veo aquí o qué pedo? ¿Vamos o qué?
2: Ahí en el faro te espero yo.
1: ¿En el faro?
2: Simón.
1: ¿Dónde es el faro? ¿Dónde es el faro?
2: Aquí.
1: Ah, para el sur.
0: Pero vamos a agarrar por acá nosotros.
1: A ver, espérame.
2: ¿Por dónde?
1: Déjame.
2: ¿Por dónde?
0: Te mando la UBI y nos vamos ahí.
1: A ver. A las 5 voy por ti, güey.
2: Simón.
1: ¿A dónde?
2: Ahí en el faro, te voy a mandar la ubicación.
1: Al faro. Está La Habana 2 ahí. Y está ¿cómo se llama el de la
0: Romina? Neri.
1: Fertería el Neri.
0: Sí.
1: Bueno. De aquí voy a agarrar para allá, no me voy para otro lado.
2: Simón.
0: A ver, amigo.
1: De una
2: yo
1: vez.
2: Yo voy para la casa, yo voy con la burra y ya me voy para abajo.
1: No le digas si tú vieja, güey.
2: No, la bicicleta.
0: Ah, yo también pensé lo mismo. Dije yo, ¿por qué le dice así?
1: Yo le digo más feo, pero...
0: Amigo, cosas que la gente... Cosas que la gente exitosa no hace.
2: Cosas que la gente exitosa no hace. Pues yo no hago nada.
0: ¡Ningato!
1: Por eso.
0: Hablarle a los tóxicos.
1: Estar jodiendo aquí no.
0: Vámonos con música y ahorita regresamos. No se nos vaya, no tanto.
2: Música mía.
0: Mira, es lo que te voy a poner.
1: ¿Cuál quieres, Pablo?
0: Te la voy a dedicar esa, mijo.
1: La Zaguayaki, bueno. ¿Cómo llaman?
2: Ya sabe la toque
1: de acuerdo.
0: Sí, ya sé cuál.
1: Era boy. Aquí te la busco, compadre. Ey, no te vayas, güey. Aquí te veo ahorita.
2: Sobre.
1: Fierro.

0: Esta te vas a comer, mira.
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1: El programa Movilidad en Bicicletas entregará 5.500 bicicletas enfocado en familias vulnerables y estudiantes y que no tengan otro tipo de transporte, anunció el gobernador Alfonso Durazo. Las bicicletas se entregan con casco y curso de movilidad. Tras conocerse una alerta Amber internacional, fuerzas de seguridad de Baja California rescataron a dos bebés sustraídos ilegalmente por su padre en Estados Unidos, quien quedó a disposición del Instituto Nacional de Migración para su entrega a la justicia estadounidense. El sujeto cruzó la frontera por Tijuana con los pequeños y las autoridades baja californianas lo rastrearon hasta detenerlo. En medio de las tensiones generadas por la solicitud de extradición del gobernador con licencia de Sinaloa Rubén Rocha Moya y 9 funcionarios y exfuncionarios de ese estado, el embajador de Estados Unidos en México, Ronald Johnson, destacó los logros conseguidos por ambos países en materia de seguridad e inmigración. Esta última, dijo, se ha reducido a niveles no vistos en 55 años. 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Soy Cheryl García y continuamos en una hora con más información en Nuestras Noticias Radiorama Sonora.
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3: Son las 4 con 4 minutos.
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1: Excelentes noticias para usted.
2: ¿Para mí?
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2: 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Algo también. Yo quiero mandar un saludito para toda la serpiente. Para todas las serpientes de escaleras. Para todas las serpientes y escaleras de la Liga Burócrata, especialmente para el Miguel Miranda, que es. Güey.
1: Miguel Macazani, es el.
2: Sí me saca.
1: El colero, le voy a decir ahora.
2: Sí me saca el Dios, tato.
1: Pues feo, feo no es, Y luego está igual de mental que tú.
2: Y yo el otro día que le estaban sobando la pierna y le vi el fundido.
1: ¡Ay!
2: ¡Qué buenos saluditos al Cristino también! ¡El Cristino! ¡Cristino!
1: Hasta yo se lo vi.
2: Oye, Cristino, dice que sí, que ¿cuál es el tema tóxico el día de hoy? Quiero mandar saluditos para el Robertito Saralegui. ¡Qué difícil está el tema, dice! No, okay. Está pelada, güey.
1: Mira, las cosas que la gente exitosa no hace es dormir tarde, por ejemplo. La gente exitosa se levanta temprano. Hacer ejercicio, a sacar la basura, a pasear a los perros, a trabajar, a ordenar su día, a arreglar su cama.
2: Yo quiero conocer a una persona de esas.
1: Ah, mira.
2: Va a decir que te levantas temprano y que arregles cama y que todo el pedo y...
1: Ah, tú las de tender. Tú las de tender.
2: Vamos a ver quién está del otro lado de la línea antes de irnos con la rola que me pidieron acá. Bueno.
3: Sí, bueno.
2: Bueno.
1: ¿Aló?
3: ¿Qué onda, Noé?
2: ¿Qué ha habido? ¿Cómo estás? ¿Qué ha habido? ¡Ay, te estoy diciembre!
3: ¡Qué perro!
1: ¿Qué onda, a cualquiera hijo? Sacas el closet tú.
2: ¡Qué pasión,
3: eh! ¿Qué dice el hombre?
2: Pues ahí lo tengo, lo dejé podando el césped. A ver si me entiende. Porque va el pachanga.
3: Eso es todo.
2: Y que se razona, razona de todo, le dije. ¿Qué onda, güey? ¿Qué tranza?
3: No. Aquí, mira, todo bien, saludando, escuchando el programa, muy buen programa.
2: Ah, gracias, carnalito, gracias. Qué bueno que les gusta. Qué bueno, porque ya no se iban a correr, la neta. Y...
1: Eso es cierto.
3: No, está todo dar el programa.
2: ¿Qué andas haciendo?
3: Aquí dizque trabajando.
2: Ah, pues agua porque dizque te van a pagar, hemos usado.
3: Oye, Noé.
2: Dime, sí.
3: Quería ver si me puede ahorita mandar el proverbio chino.
2: Ah, ¿cómo chingado no? Inmediatamente.
3: Acuérdate que no siempre lo justo es lo correcto.
2: Lo acuerdo, te acuerdas que es algo especial ese, ¿no? Y sale aquí.
1: ¿Quién más, habla? De pura casualidad.
2: ¿Cómo que quién habla? Te acaba de mandar un mensaje. Mira.
1: Es el Miguel Macazani.
3: Ese mismo que viste y
1: canta. Coledo no fueras.
2: Oye, te lo mando en vivo, no me cuelgue. O vas a colgar, no me cuelgue.
3: No, para escucharlo ahorita, que te cuele ahí para escucharlo.
2: Ah, bueno.
3: En chino, ¿no? En chino,
2: sí, güey, sí. Si no, no sale.
3: Con un saludo especial para Álvaro Millata.
2: Para un Millata, no está contigo el Millata.
3: ¿Te mande?
2: Sí, no está contigo el Millata.
3: No,
2: pero si, es más, mira, lo graba ahorita que colguemos. Te lo voy a mandar para que lo grabes y se lo mande, porque no tengo el teléfono de él.
3: Sí lo voy a grabar en caliente.
2: Kawasaki.
3: Murakami.
2: Yamamoto. Fujimori, cole. Algo bien.
3: Ahí estamos.
2: Sobres. Está bueno.
3: Pues gracias, no
2: ándale, pendientes. Ándale, pues, ya dijo. Pues mira, pues, lo prometido es deuda. Lo prometido es. Escúchame aquí, gracias, corazón. Y porque la raza lo pide. Yo, ¿quién soy yo para decirle que no? Y esto dice.

Esto es un proverbio chino que viene de China y es de un chino. En chino, en chino. Apuchu tata shata chuka tata. 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Nunca piense que lo justo lo colecto. 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
7: Son las 4 con 18 minutos.
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0: Papa azul, lingiringiringiri. Racita, ya estamos de vuelta, amigos los tóxicos. Ya estamos de vuelta con toda, con todo el flow y el cariño del mundo para todos y cada uno de ustedes. Ya se la sabe, compi. Ya se la sabe. ¿Cómo está el rollo? ¿Cómo está el show? ¿Qué dice la matraca? ¿Qué dice la matraca?
1: ¿Qué, Noé? Ya cállate la boca, ¿quieres? ¿Cuál abusas tú?
0: ¿Por qué, güey?
1: Recién son las 4 de la tarde con 22 minutotes. Ya estamos de vuelta. Sus amigos, los tóxicos, acabamos de escuchar el Rey sin Reina con mi novio Julián Álvarez.
0: Para variar.
1: Y estamos, fíjese usted, hablando acerca del tema tóxico del día de hoy, de las cosas que la gente exitosa no hace. Sí, una de las cosas que la gente exitosa no hace es dejar a medias sus estudios. ¿Sí?
0: ¿Es correcto?
1: Eso nos comenta la gente, así que, bueno, si usted sí me quiere mandar un mensajito, lo puede hacer al 6624-6162-70, que es el número del mugrero, y yo con mucho gusto le voy a atender el mensaje, la llamada o lo que usted nos quiera decir. Pues mientras tanto, le voy a leer algunos mensajitos que la gente nos ha hecho llegar a las redes sociales. Por acá dice Juan Pablo Vázquez, dice dormir. La gente exitosa no duerme, mucho menos en el día.
0: No duerme.
1: En la noche nomás.
0: No duerme.
1: En la noche nomás. En el día no. Fabiola Cisneros dice, no aceptan consejos constructivos, entre comillas.
0: De alguien que no construyó nada.
1: Exactamente. Es como si yo te dijera, Noé, qué gordo estás. Ay, güey, cállate la boca. Cállate la boca, mejor.
0: Dime.
1: No te voy a decir eso.
0: Dime.
1: Es un ejemplo.
2: ¿Sí?
1: Es un supositorio simplemente.
2: ¿Sí?
1: Jesús Alberto Valdés dice, no cobra barato. La gente exitosa cobra bien por lo que sabe hacer. Por eso es exitosa.
0: ¿Tampoco?
1: Así es la cosa. ¿Cómo la ves?
0: Está bien.
1: ¿Cómo la ves?
0: No, pues me parece excelentemente, excelentemente bien. Oye, quiero mandar saluditos para toda la mandona que se está reportando otra vez, que quiere una canción del Chaca. ¿Qué le ponemos Chaca? Del Chaca. ¿Qué le ponemos del Chaca?
1: Ay, lo que tú quieras, el Chaca está suave. ¿Sabes cuál me gusta? La de Millonario de Amor, me gusta a mí.
0: No alcanza para la renta.
1: Me gusta esa canción, sí.
0: Mucho menos para viajar.
1: Te voy a decir algo, el Chaca tiene canciones muy feas. No feas de que todas están suaves.
0: Bonita.
1: Pero la letra de algunas de sus canciones no son de mi agrado. Pero esta canción de Millonario y de Amor está muy bonita, me gusta. Me gusta.
0: Me gusta ese.
1: Me gusta.
0: Oye,
1: ese país.
0: Y que por cierto, me gusta este país. Me gusta este país. Que por cierto, el próximo.

0: con parodias, personajes, monólogos y por supuesto al mismo cotorreo de siempre. La vamos a cotorrear bien.
1: Subido de tono.
0: Bien machine. Sin filtro se llama el show.
1: Así nomás.
0: Se llama Sin Filtro. Ya sabrán de qué de qué pata van a cojear, pero con gusto para todos y cada uno de ustedes. Ya tengo lista el millonario de amor, Papá Azul.
1: Pero antes de irnos a la canción, Noé, si quieres, déjame decirle nada más un servicio social a la gente. Se está solicitando sangre O positivo. O positivo se está solicitando sangre ahí en el Hospital Chávez, que está ahí por la Juárez. Fíjese usted, se ocupan 4 unidades para Joana María Gámez, porque va a tener trillizos, fíjate.
0: Ok.
1: Va a tener trillizos, o sea, de salud está bien, solamente que para tener a sus trillizos se solicitan 4 unidades de sangre urgente para que pueda ella, pues, llevar un parto, ¿no? Como se lo están solicitando aquí, 4 unidades de sangre O positivo. Lo pueden contactar a Tadeo Monteverde al número 6623-1836-05. Tadeo Monteverde al 6623-1836-05 para Joana María Gámez, que va a tener trillizos en el Hospital Chávez.
0: Millonaria de amor, ¿no?
1: Sí. Nos vamos con esta canción del Chaca y se llama Millonario de Amor. Me encanta la canción. Se la dediqué
0: hasta con todo efecto le puse.
1: Una vez se la dediqué a un vato.
0: ¿A qué vato, hombre?
1: Y resultó que...
0: ¿Qué?

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1: Son las 4 con 32 minutos.
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8: Son las 4:36.
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0: vienes guapo, vienes guapo, rasuradito y oloroso.
1: Deja tú, todo me huele rico.
0: Afeitado.
2: Ya volvimos, oiga. ¡No es tan tóxica!
1: Te proyectaste algo bien, tú, ¿eh? Algo bien.

0: no, no, no, no, no, no, no, no, no, no.
1: Qué escándalo traía,
0: ¿no? Hombre, compa, ¿qué andaba haciendo? Me acuerdo cuando...
1: Qué escándalo traía. ¿De qué te estabas... ¿De qué prima te estabas acordando?
0: No me puedes sentar como en dos días, pero...
1: ¿Qué? ¿De qué prima te estabas acordando?
0: Hombre, oh, una nicaragüense que tengo por ahí.
1: ¿Tú no tienes primas nicaragüenses, Noé?
0: Mazatleca, pues. Ay, no tengo.
1: Son las 4 de la tarde con 50 minutotes ya en la cabina de La Poderosa 88.9 FM. Estás escuchando a Los Tóxicos aquí en Noé Tan Tóxica.
0: Que si le puedo cantar Nueva York, Nueva York.
1: ¿Qué?
0: Ah, sí.
1: No.
0: Que no, güey.
1: Tengo saluditos por acá en el mugrero y tengo también acá Pancho Villa, dice Papa Azul.
0: Mentirosa, ay, sí, mujerlo. Saludos para Francisco y Madero también.
1: Sí, dice Pancho Villa.
0: Francisco y Madero también, Benestor Carranza, todos juntos.
1: Dice Papa Azul, porfa.
0: ¿Qué onda?
1: La Nacha Doña Cuca para Carmen del Oxxo Tuxtla. De parte de mi compa Pancho Villa. Y Francisco y Madero. Y Miguel Hidalgo también.
0: No, güey, neta, no.
1: Sí, dice Pancho Villa aquí en el mensaje, ¿no, eh? Dice, pone la canción de la Nacha Doña Cuca. ¿Cuánto por las Nachas Doña Cuca? Esa canción. ¡Aló! Para Carmen del Oxxo Tuxtla.
0: Del Oxxo Tuxtla. De Oloxo Tuxtla.
1: ¿La encontraste?
0: Sí. Dame un segundo. Ah, okay, dame un segundo. Okay. ¿Quieres todo rápido? Sí, loco.
1: Pues,
0: espérate.
1: Pues es que me impones a todo rápido, pues.
0: Ah, ojalá sí fuera para cuando soltaras una.
1: ¿Cuándo qué?
0: El dinero.
1: Cállate. Si el que debe de soltar el dinero eres tú y no sueltas
0: qué?
1: Nada.
0: ¿Por qué? ¿Por qué debo soltar yo el dinero?
1: Mira, aquí le quiero mandar un saludo para Melissa González, también para Maribán, que están en sus primeras dos semanas de estreno de Hit Burger. Fíjate, Noé.
0: ¿Hit Burger?
1: Dicen, sí.
0: Pasa ubicación.
1: Las hamburguesas beisbolistas, las más deliciosas de todo pueblitos, dicen.
0: Pasa ubicación, Papa Azul.
1: Aquí me la mandaron ya.
0: Pues dímela, pues.
1: Es que suave, Noé.
0: ¿Qué?
1: Hamburguesas hasta de boneless. 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
0: 40. Si voy ahí, voy solo, ¿eh? No vas a ir tú.
1: Número 40.
0: ¿Cómo es un chingo?
1: ¿Qué, Noé?
0: Ahí está lista la rola.
1: ¿Qué, Noé?
0: Lista la rola.
1: Te vas a zampar las tres hamburguesas de ahora, son 3x2. Si no puedes comer esas cosas, tú asqueroso. Entonces vamos a ir con esta canción. Vamos a complacer a mi compa Pancho Villa, que me estaba solicitando esta rolita de Cuánto por las Nachas, Doña Cuca, dedicado para Carmen del Oxxo Tuxtla, de parte de los
0: cumbia, cumbia, cumbia, cumbia, cumbia, cumbia.
1: Ojalá que le dijera cuánto se las da. Ojalá que le salga muy caras.
0: ¿Cómo la das tú? ¿Cómo la das?
2: Les decía la

0: Ok, Rosita, bueno, ya nos vamos, siendo las 4 de la tarde con 58 minutotes aquí en La Poderosa 88.9 FM. Nos vemos el día de mañana. Mañana vamos a estar por el lado rumbo del Supercito. Obviamente vamos a hacer en la entrega de nuestros mini split en ambas sucursales, tanto en las minitas como en el Zaguaro. Punto de las 12 del mediodía. ¡Supercito! Ahí vamos a andar. Ya se la sabe, papá Zul. Si es que ya sabe, si toma no maneje, si maneja no usa el teléfono celular. Mi nombre es Noé Beltrán. Nos vemos el día de mañana con todo el flow.
1: Vamos a sacar a los ganadores mañana.
0: Yes, bro. Yes, bro.
1: Si quiere y si puede, dése la vuelta por ahí, por Perimetral Norte, esquina con Carlos Valderrama. Y vamos a estar en el horario de los tóxicos. Ya se la sabe.
0: No.
1: Ya.
0: 12 del mediodía.
1: 12 del mediodía. Ah, bueno, perdón. Perdón, es que el Noé trae la información oficial, yo solamente soy...
0: Lo acabo de decir.
1: Perdóname, mi amor, tan guapo que vienes, para que te andes enojando,
0: Tan guapo que vienes, siempre la misma contigo, lo conecta.
1: Bueno, pues ya nos vamos ahí, ya saben, nos vemos mañana, y bueno, váyase por la sombrita, loco Matierra, pórtese bien, cuídese del calor, hidrátese padre, porque...
0: Te voy a poner en contexto porque luego
1: Está duro el calor. Sí, ya me mandaron la UBI, nomás que la info, nomás que no la leí.
0: ¿Oíste? Ahí está. Conte que quise decirla, ¿eh? Y me mandó la chingada también. Bye.
1: ¿Qué pozo eres, Noé?
0: Ya cerré todo yo. Bye, adiós. Adiós. Ya, vámonos.
1: No te soporto, ya me voy a ir. Mi nombre es Daniela Gastelum, la tóxica.
0: Bueno.
1: No te tolero, güey. Bueno. Nos quedamos con música y nos vemos mañana en un de Supercito. Sí. Hasta mañana. Con permiso.
0: ¡Supercito! ¡Ay, pichipolcazo!